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3: 20 horas en punto.
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0: Amén. Que el Señor les bendiga. Bienvenidos a un nuevo programa radial de día jueves. Amén. Día jueves 11 de junio del año 2026. Queremos saludar a nuestros hermanos que van a empezar a sintonizar a través de la plataforma de Facebook. Amén. También aquellos que van a sintonizar a través de la emisora radial. Amén. Dios le bendiga grandemente. No me encuentro sola. Se encuentra aquí mi hermana Constanza conmigo. Que el Señor le bendiga. ¿Cómo está mi hermana Connie?
1: Muy bien, gracias al Señor. Contenta de poder estar acá. Hace tiempo ya que no venía al programa radial y hoy ha sido de bendición para mi vida. Así que les saludo a todos en el amor del Señor y que a los hermanos que se van a ir conectando, que el Señor les bendiga, ya que este es un programa especial en donde vamos a ir conversando algunos temitas que van a ir saliendo adelante.
0: Sí, amén. Que el Señor les bendiga grandemente. Bueno, como dice mi hermana Constanza, es un programa especial, a lo mejor no de lo que estamos acostumbrados a ver con nuestro hermano, con nuestro pastor Sergio, sino que va a ser un programa más de conversación, un programa más de diálogo, de interacción junto también a nuestros hermanos que se van a ir conectando. Amén. Amén. Que el Señor les bendiga. Vamos a ver si se encuentra algún hermano o hermana en sintonía.
1: Sí, amén. Nuestro pastor Sergio. Ahí para que pueda leer.
0: Ahí dice mi pastor Sergio. Queremos saludar a nuestro pastor Sergio, nuestra pastora Gisela también, del Ministerio Promesa Fiel y Verdadera, anexo con Mito. Amén. Amén. Dios le bendiga. Y también saludar a nuestros pastores que nos presiden de la Iglesia de Hualpén, del Ministerio Promesa Fiel y Verdadera, nuestro pastor Javier Abarca y nuestra pastora Lorena Vargas. Amén. Dice mi pastor Sergio, bendiciones mis hermanas Connie y Estefanía. Amén. Dios le bendiga también grandemente a mi pastor Sergio. También tenemos en conexión mi hermana Nidia González, ¿cierto?
1: Amén.
0: ¿Qué dice ahí?
1: Dice, bendiciones, mis queridas hermanas, que el Señor les bendiga. Un abrazo en el amor del Señor. Amén. Dios le bendiga a mi hermana Nidia junto a sus hijas. Que amén. Sea de gran bendición este programa.
0: Amén, amén. Bueno, mientras tanto, mientras se van conectando nuestros hermanos, ahí van dejando su saludito, su petición también de oración, vamos a estar atentas también. Y le voy a pedir a mi hermano Gabriel si puede poner una alabanza. Amén.
1: Amén.
0: Dios le bendiga.

0: Pops. Ok. Que el Señor les bendiga grandemente. Bueno, una hermosa alabanza igual, la cual pone a nuestro hermano Gabriel ahí, que está en los radios controladores. Amén. Una Amén. Alabanza muy, muy linda, con un significado muy grande de ser un milagro, y que también nos va introduciendo al tema del día de hoy. Amén. Queremos también ir saludando rápidamente a aquellos que se están conectando. Mi hermana Constanza.
1: Amén. Saludamos a nuestra hermana Doris. Dice, bendiciones mis hermanos, que el Señor les bendiga. A nuestro hermano Luis Coyumilla. Dice, Dios les bendiga, esposita Estefanía y hermana Constanza. Que la gracia del Señor sea sobre su vida dentro del programa.
0: Amén.
1: A nuestro hermano Luis, sí, también que el Señor le bendiga grandemente. Dios les bendiga en gran manera, mis hermanas. Amén. Yo creo que ahí avanzando el programa ya se van a ir conectando más hermanos.
0: Amén. También tenemos a nuestra hermana Ornella. Nuestra hermana Ornella dice, muy buenas tardes, mis hermanas. Que Jesús les bendiga y les respalde en esta tarde. Amén.
1: Amén.
0: Dios sea tomando el control y dominio de este servicio, de este programa radial, este nuevo espacio que se nos ha encomendado, un espacio diferente. Amén.
1: Amén.
0: Vamos a estar ya entrando al tema del día de hoy. Un tema bastante, bastante potente, bastante grande, mi hermana Constanza. Es la fe que puede provocar un milagro.
1: Amén.
0: La fe que puede provocar un milagro. ¿Sabe que, mi hermana Constanza, he notado yo de que últimamente siento yo de que hay como más enfermedades que antes, ¿cierto?
1: Así
0: como
1: es.
0: Que antes la vida era más sana y todo, pero ahora siento de que hay más enfermedades y encuentro que ahora con mayor urgencia hay que activar nuestra fe, ¿cierto?
1: Amén, así es.
0: Activar nuestra fe en el Señor, activar nuestra fe para que Él pueda hacer algo en nuestras vidas. Amén.
1: Amén.
0: También hay enfermedades, ¿cierto? El tema del día de hoy, fe que puede provocar un milagro, pero con respecto a la salud, a las enfermedades, porque Dios puede obrar de distintas maneras, ¿cierto?
1: Amén.
0: Puede obrar en el área familiar, en el área de matrimonio, en área económica. Dios puede provocar un milagro en el área también espiritual, pero ahora nos vamos a enfocar en el área de salud.
1: Amén.
0: Amén. Así que, como le comentaba, ¿cuántas personas hoy en día estarán pasando por una situación de enfermedad grande? ¿Cuántas personas estarán pasando, a lo mejor, por un diagnóstico de muerte? ¿Cierto, mi hermana?
1: Así es.
0: Y ¿sabe qué? Se me viene a la mente la mujer del flujo de sangre.
1: Amén.
0: ¿Cierto? Esa mujer que tuvo esa fe inquebrantable de 12 años con ese flujo, ¿cierto?
1: Así es. Amén. Potente el mensaje,
0: sí,
1: de la mujer del flujo de sangre. Y
0: sí,
1: vamos a leer aquí en el versículo. En Lucas 8:33 en adelante dice, pero una mujer que padecía de flujo de sangre desde hacía 12 años y que había gastado todo en médico, todo cuanto tenía, y por ninguno había podido ser curada. Se le acercó por detrás y tocó el borde de su manto, y al instante se detuvo el flujo de sangre. Entonces Jesús dijo, ¿quién es que me ha tocado? Y negando todos, dijo Pedro, y los que con él estaban, Maestro, la multitud te aprieta y oprime.
0: Amén.
1: Y dice, ¿quién es el que me ha tocado? Pero Jesús dijo, alguien me ha tocado, porque yo he conocido que ha salido poder de mí.
0: Glorioso.
1: Entonces, cuando la mujer vio que no había quedado oculta, vino temblando y postrándose a sus pies, le declaró delante de todo el pueblo, porque causa le había tocado, y como al instante había sido sanada. Y él le dijo, hija, tu fe te ha salvado, ve en paz.
0: Bendito es el nombre del Señor, ¿cierto? Qué grande el testimonio de esta mujer. Nosotras que somos mujeres podemos comprender perfectamente pudo haber pasado esta mujer, que teniendo el flujo de sangre ya 12 años. Imagínese pasar por los dolores que pasa mensualmente una mujer. 12 años, imagínese.
1: Harto.
0: Y ser también una mujer repudiada, una mujer rechazada por la sociedad. Entonces, es tremendo. Y la fe que tuvo esta mujer, la fe inquebrantable, el tan solo decir, si tocar el borde del manto, voy a ser sana, ¿cierto?
1: Sí, así.
0: Solo tocar el borde del manto. Ella no necesitó, ¿cierto? mirar de frente a Jesús para decirle, quiero ser sana. No, ella fue solamente a tocar el borde del manto. Estaba la multitud, estaban ahí apretándola, así como decía en la palabra, apretándola, pero ella, no sé, ella, yo creo que se la ingenió.
1: Así es. Sí. Como leí anteriormente, sí, la fe de esta mujer, la confianza que ella tuvo. Y la esperanza también, porque ya me imagino yo, colocándome en el lugar de ella, 12 años padeciendo la enfermedad, me imagino, ya había gastado todo, ya no tenía más opciones, ¿cierto? Sí. Pero ahí me imagino yo que habrá escuchado de Jesús que iba pasando por ahí y ella dijo, ya, ¿es ahora o nunca? Sí. Y la seguridad que ella tenía de que podía ser sanada.
0: Amén, sí, ¿no? Así tremendo. Amén. Tremendo la fe de esta mujer que tocar el borde del manto así y es. Decir, yo voy a ser sana, y fue sanada.
1: Amén.
0: Virtud salió de mí, dijo el Señor, ¿cierto?
1: Esa es la fe que muchas veces cuesta hoy en día. Sí. Como estamos en estos tiempos, ¿cierto? Donde hemos visto muchas enfermedades, hay muchos cánceres que han salido a flor de piel, muchas personas diagnosticadas con cáncer. La fe, hay que estar ahí, ¿cierto?, pasando el proceso, el poder confiar en el Señor, mis amados hermanos, hermanas. Por eso hablamos sobre esta mujer del flujo de sangre, porque no impresiona la fe que tuvo ella.
0: Una fe totalmente inquebrantable. Amén. Y determinada. Totalmente esta mujer. Y sabe que mi hermana, bueno, yo he sabido de que usted también pasó por un proceso en el cual el Señor también intervino en su vida.
1: Amén.
0: En sanidad. Quisiera preguntarle, ¿cuál era la enfermedad que a usted la quejaba y de qué manera usted se dio cuenta? ¿Si hubo algo extraño a lo mejor en su cuerpo? ¿Notó alguna diferencia o algo?
1: Claro, hace ya 5 años atrás fui diagnosticada con cáncer de leucemia, linfoblástica aguda, y bueno, la verdad me encontró en un momento donde yo más tenía fe. Tuve esa tranquilidad cuando me diagnosticaron de que yo sabía que Dios me podía sanar, al igual que esta mujer del flujo de sangre. Pero empecé con síntomas, con unos pequeños moretones y después ya unos puntitos rojos, y ahí yo paré la antenita y dije, no, esto no es normal, así que fui a la dermatóloga y me diagnosticaron. Después ya fui al hospital y pasé todo ese periodo, pero cuando ya me confirmaron 100%, cuando me hicieron el examen a la médula, ahí yo dije, Señor, yo me tomo de tu mano y yo sé que voy a salir adelante, yo sé que tú me vas a sanar. Y esa fue mi fe, mi seguridad y mi confianza en el Señor.
0: Eso fue desde un principio.
1: Del día uno, sí.
0: Del día uno comenzó la fe. Mire qué tremendo, mi hermano, el tener la fe, la convicción, así como la mujer de flujo de sangre, como leíamos, tener esa convicción de que el Señor iba a estar durante todo ese proceso, ¿cierto?
1: Amén.
0: Porque igual, si bien es cierto, el Señor sí puede sanar instantáneamente y sí puede hacer un milagro, ¿cierto? Uh-huh. Pero Dios también permite de que uno viva el proceso paso a paso, ¿cierto?
1: Bueno, yo gracias a Dios estuve 7 meses en este proceso.
0: Siete meses.
1: Y cuando me dijeron, tienes cáncer, yo dije, ya, no hay nada más que hacer. O sea, lo acepté bien. O sea, me decían, oye, tienes cáncer. Yo, sí.
0: Y me imagino que no era, que las personas alrededor, no sé, los familiares o algo.
1: Sí, todos se impresionaban.
0: Me imagino, sí, porque no es como para ya que a una persona le digan, tienes cáncer, y uno tomarlo de manera tan normal.
1: Claro, porque no lo asumí como un cáncer así, muerte, no. O sea, lo tomé más que nada con calma, gracias a Dios. Porque yo siempre he dicho que si no hubiese estado Dios en mi corazón, yo quizás no hubiese sobrevivido, quizás hubiese estado en depresión, pero igual hay que ver la otra parte, cuando hay que aceptar la voluntad del Señor también.
0: Sí,
1: porque sabemos de que Dios es el dueño de la vida, pues, o sea, Él sabe a quién, me imagino yo, le da este proceso, ¿cierto? ¿Quién sabe quién lleva la mochila más pesada? ¿Quién puede soportarla?
0: Sí, amén.
1: Pero doy gracias a Dios que estoy acá con vida y salud. Fui trasplantada, gracias a Dios, a mi hermano menor, que fuimos 100% compatibles.
0: Y al parecer no en todas las personas encuentra como una compatibilidad para un trasplante de médula, por lo que he podido leer.
1: Sí, igual conocí personas que se fueron. Lo pasé mal igual. Estuve grave en la UCI, me dio una septicemia, no podía... Ahí, los médicos no podían hacer mucho porque igual era grave. Y en ese minuto ahí yo dije... Ahí como que recién me di cuenta y dije, voy a morirme.
0: Sí, eso le iba a consultar. Sí. ¿En qué momento? Ahí ya entra Dios. ¿En qué momento uno se da cuenta de que a lo mejor los médicos pueden decir, ¿sabes qué? Claro. Esto ya no tiene solución. Esto ya, a lo mejor vamos a hacer un procedimiento, pero tiene tal consecuencia.
1: Claro.
0: Entonces, ¿en qué momento usted se da cuenta de que ya solamente Dios podía hacer algo?
1: Mira, la verdad es que, claro... Me agravé y 100% mi fe estaba en Dios, sí. Yo nunca decaí en eso. O sea, hasta yo me sorprendo porque yo decía, no, yo estoy segura que Dios me va a sanar, 100%. Y el día uno de la quimio, yo oré al Señor. Yo dije, Señor, yo me tomo de tu mano, tú no me vas a soltar, no me sueltes nunca. Y yo sé que voy a sanarme, pero con tu ayuda, Señor. Yo sin ti no lo voy a poder hacer. Entonces... Todas las personas me decían, se sorprendían por la fe tremenda que yo tenía y la confianza en Dios. Siempre estuve tranquila y los médicos igual me veían muy tranquila, muy calmada, muy serena. Y yo ahí les decía, porque yo confío en Dios. Yo creo en Dios, yo creo en el poder de Dios.
0: Amén.
1: Hoy es como que siento la presencia del Señor.
0: Bendito Dios.
1: Me emociona el poder recordar el proceso difícil que pasé. Pero mi confianza nunca la perdí en el Señor, la fe. Yo dije, si Dios hizo los milagros que hacía antes, de sanar a un paralítico, de darle vista a un ciego, todos los milagros que Él hizo, yo dije, ¿cómo no lo va a poder hacer conmigo? Y me aferré a eso, me aferré a la promesa del Señor. Yo dije, Señor, con tu ayuda yo voy a salir adelante, y así fue, gracias a Dios.
0: ¡Qué tremendo!
1: Porque sin Él no hubiese podido.
0: Amén. Bueno, esto también es... es el fin también de este espacio del programa radial, de ir abordando temas de situaciones diarias, de temas también de actualidad, de esto mismo también, que la fe que puede provocar un milagro, y qué tremendo el hecho de poner la confianza 100% en el Señor. Amén. O sea, hay un momento que igual se van acabando las fuerzas, ¿cierto? Hay un momento que igual como que uno no es como que está 100% arriba, sino que hay un momento que uno dice, ya pues Señor, haz algo.
1: La verdad es que yo no.
0: Ya.
1: Sinceramente yo no dije nada, así como lo acepté. Yo dije, bueno, si Dios permitió esto, será por algo. Será por algo quizá para dar testimonio después de que Dios sí sana. Que para Él no hay nada imposible. Igual detrás la oración de mis hermanos, de tanta gente que oró por mi vida y Dios fue obrando conforme su voluntad. Porque igual conocí personas que no les resultó el tema de todo este periodo de la quimioterapia. Y bueno, yo lo poquito tiempo que estuve con quimio fui respondedora lenta. Eso quiere decir de que la quimioterapia no me sirvió de mucho de matar las células cancerígenas. Entonces fui prioridad en trasplante. Ya me tuve que ir a Santiago y ahí pasar todo ese proceso otra vez, que fue duro porque estaba en plena pandemia. Entonces estuve sola. Y en ese tiempo viajaba mi hermano Miguel, era el único que me podía ir a ver. Se hacía el PCR, ¿cierto? Y tomando toda la medida de precaución. Viajaba ahí fin de semana por medio y podía ir a verme. Igual el proceso es difícil. Nunca cuestioné a Dios. Nunca dije por qué a mí, no. Lo acepté. Lo acepté. No sé en qué periodo me habrá encontrado el Señor con la calma, la serenidad. Pero lo acepté. Lo acepté y ahora estoy aquí dando este testimonio para todos los hermanos y hermanas que quizás están pasando algún proceso.
0: Amén.
1: Quizá alguna dificultad que uno no conoce. Quizá enfermedad de la carne, ¿cierto? Espiritualmente. Pero qué importante, mi amado hermano, de poder creer en el Señor. Sí, creer de que Dios sana.
0: Amén.
1: Para Él no hay nada imposible. Es increíble, mi hermano, que Dios sana. Amén. Si usted tiene fe, tiene esa confianza, como esta mujer que fue sanada. Ella estaba segura de que iba a ser sanada y así fue. Entonces, ¿qué nosotros debemos hacer? Es creer. Amén. Solamente creer. Y Dios obrará y hará lo que tiene que hacer.
0: Amén, como dice la palabra, para el que cree todo es le así, posible.
1: Así es.
0: Y así también, así como mi hermana Constanza también compartía, bueno, yo también tengo un testimonio también, bueno,
1: amén.
0: Algunos hermanos lo saben, otros no. Tuve también un proceso de sanidad también. También tuve que pasar por manos de los médicos. Igual es muy importante eso.
1: Sí, amén.
0: El que uno cuando ya nota algo extraño, a lo mejor en su cuerpo, uno nota que algo no marcha bien,
1: claro,
0: es importante amén. También ir a médico, chequearse, porque el Señor también dejó la medicina.
1: Amén.
0: Así y está ahí también la medicina, pero la medicina también tiene un límite.
1: Así es.
0: Y después,
1: así
0: es. Después de la medicina entra Dios. Po.
1: Sí, amén.
0: Entonces, en ese instante, mi hermana Connie, esto fue el año 2018, y el Señor obró en mi columna. Yo, mi hermano querido, mi hermana, y quiero que también pueda compartir este video para que todo lo que estamos conversando sea amén. De bendición también para alguna persona
1: amén.
0: Que necesita fortalecerse en la fe del Espíritu Santo. Bendito sea el nombre
1: amén.
0: Del Señor.
1: Amén. Gloria a Dios.
0: Este proceso comenzó el año 2018 cuando tuve que hacerme una radiografía y me encontraron una columna totalmente desviada, realmente parecía una serpiente. Y una columna torcida, yo ya no caminaba derecho, caminaba chueco, sentía que algo no estaba bien. Y aquí está la importancia también de ser uno también como cristiano, ser
1: amén.
0: Cauteloso, ser precavido, el hecho de ir al médico y chequearse. Y me hicieron una radiografía y me dijeron, no, es que esta columna está muy desviada y tú tienes que operarte lo antes posible. O sea, si tú no te operas de aquí, yo en ese tiempo tenía 23 años, ahora tengo 30 años. En ese momento me dijeron, si tú no te operas de aquí a los 30 años, tú vas a quedar inválida. Literalmente quedar inválida. Yo dije, wow. Entonces, no es algo tan sencillo como para decir, no, más adelante lo hago. Y no, es que el Señor ya quería obrar en ese
1: amén,
0: momento.
1: Amén.
0: Entonces, antes de que el Señor pudiese obrar en mi vida, el Señor me dice, tienes que tomar una decisión, porque yo estaba recién caminando, recién conociendo del Señor, y el Señor me dice, debes tomar una decisión. ¿Pero la decisión de qué? ¿De seguirlo o no? ¿De creer o no? ¿Del hecho de estar o no? Si estaba en la iglesia, si me estaba congregando, si le creía a Él, tenía que ser al 100%, si no, que no fuera. Porque el Señor quería obrar ahí en mí.
1: Amén.
0: Entonces, Dios para que pueda obrar, uno tiene que creer.
1: Amén.
0: Uno tiene que
1: amén.
0: Creer como esta mujer del flujo de sangre para que Él pueda obrar, pero obrar de una manera sobrenatural y como a Él le plazca.
1: Amén.
0: A lo mejor sí, como decía anteriormente, el Señor sí puede sanar un milagro
1: amén.
0: Instantáneo, el Señor tiene el poder
1: sí,
0: para
1: amén.
0: Poder hacerlo,
1: amén.
0: ¿Cierto?
1: Sí,
0: pero también hay momentos que el Señor permite los procesos, permite que uno pase por una camilla de hospital, pase por estar hospitalizada, pase por un pabellón, pase por el bisturí, que a uno también la tengan que operar y todo. Es necesario.
1: Amén.
0: Pero que no sean las manos de los médicos. Uno confiando
1: amén.
0: 100% en el Señor, que el Señor obrará. Yo recuerdo a mi hermana Connie de que tuve que firmar un consentimiento que salía ahí en el papel, consentimiento que decía, si la paciente Estefanía Maldonado, tanto, queda inválida, el hospital no se hacía cargo. Si la paciente tanto le da un paro cardíaco, el hospital no se hacía cargo.
1: Wow.
0: Y yo decía, ¿y yo tengo que firmar eso? Porque ya era mayor de edad, ya no,
1: claro.
0: Ya mi mamá, mi papá ya no podían intervenir ahí, nada. Sino que yo tenía que hacerme responsable de mis propias decisiones. Entonces vi el papel, yo dije, wow, dije yo, esto tiene que ser Dios, solamente Dios, nada más que Dios. Entonces yo dije, Señor, yo pongo mi confianza en ti.
1: Amén.
0: Y también me quebrantó porque de esto se trata, de que la persona que pueda estar escuchando en estos momentos, la persona que nos pueda estar viendo, y por eso es que es muy importante que usted comparta esta transmisión. Amén. Que pueda ir difundiendo este programa radial, este espacio, este nuevo espacio que el Señor ha permitido para aquel que a lo mejor pueda estar en una camilla, en una sala de hospital, que pueda estar postrado, o lo mejor diagnosticado con una enfermedad de muerte, así como el cáncer. Es muy importante que uno que ha vivido esto en carne propia pueda testificar de que el Señor sí hace milagro, que el Señor sí obra, que el Señor sí sana, que el Señor sí restaura.
1: Amén.
0: Y este es el fin. ¿Por qué? Porque aquel que no está escuchando puede decir, si lo pudo hacer con ella, con él, lo puede hacer conmigo.
1: Amén, totalmente.
0: Y este es el fin de este programa, para que podamos ser edificados el uno para con el otro.
1: Amén.
0: Entonces mi hermana Connie y yo estuve firmando ese papel. Yo dije, ya, un momento, me tienen que llamar a operarme y todo. Me hospitalicé. En la noche anterior de operarme, el enemigo me lucha. Y empieza a decir, es que tu operación va a salir mal. Es que tu operación no va a quedar bien. Es que tú te puedes morir en la operación. Y literalmente corrí ese riesgo porque eran 8 horas en pabellón abriendo mi columna de mitad de mi espalda hacia abajo, y corría literalmente el riesgo. Médicamente corría el riesgo. Pero yo tenía mi confianza en el Señor, y yo me acuerdo que me arrodillé a orar y le dije, Señor, no permitas que el enemigo me luche. Señor, esto lo desecho en el nombre de Jesús. Porque mi confianza ya la había puesto en Él.
1: Amén.
0: Y ese día recuerdo, mi hermana Connie, que al otro día, que como a las personas que la van a operar, la operan tempranito, ¿cierto?
1: Sí,
0: uno se tiene que levantar tempranito, a ducharse, a estar preparada para la operación. Me prepararon ya. Anestesia. Estuve desde las 8 de la mañana hasta las 4 de la tarde en pabellón. En tres días yo no supe qué era mundo, nada. No entendía qué pasaba. Estaba totalmente sedada, con morfina y todo. Y a mí me decían que yo gritaba del dolor, pero yo no estaba consciente porque estaba completamente sedada. Entonces el Señor de a poco empezó a ir obrando y entendí el por qué tuve que pasar este proceso. Mire qué tremendo, porque cuando uno pasa por estas situaciones, es importante el testimonio.
1: Amén.
0: Importante el poder decirle a la otra persona que está pasando lo mismo, ¿sabes qué? Tranquila, tranquilo.
1: Amén.
0: Dios lo hizo conmigo, Dios lo puede hacer contigo.
1: Amén.
0: Entonces, pasé todo ese proceso. Me decían los médicos, no, tú te vas a levantar recién al quinto, sexto mes. Yo dije, wow, igual harto tiempo, bastante tiempo. Entonces estaba ahí, pero para la gloria del Señor, el Señor me levantó a la semana.
1: Gloria a Dios.
0: Y mi esposo tuvo un sueño y me fue a visitar el Señor ahí en la camilla donde estaba un hombre con vestidura blanca larga, con pelo largo, y pregunta, ¿dónde está Estefanía? Aquí, decía yo, aquí, porque no podía sentarme, no podía, me decía, aquí estoy. Y él me sentaba, mi esposo me comenta, tal cual como yo estaba vestida, tal cual. Y viene con dos personas a los lados y pone sus manos atrás en mi espalda y me dice, tú estás sana, tú caminarás. Y recuerdo esa noche que mi mamá estaba al lado mío, mi mamá me cuidó toda la noche, independiente que yo fuera mayor de edad y todo, pero mi mamá me cuidó toda la noche porque yo no podía hacer nada por mí misma, porque estaba recién operada y era una operación muy grande, muy compleja. Y me dijo, tú estás sana. Y en la mañana cuando mi esposo me va a ver, que en ese tiempo nosotros éramos novios, me va a ver y le conversa a mi mamá este sueño y mi mamá se pone a llorar. Y mi mamá dice, yo lo creo.
1: Amén.
0: Anda a verla con tus propios ojos. Y mi esposo me va a ver y se pone a llorar. Y me comenta el sueño. Y fue algo sobrenatural. Era tal cual como estaba vestida. En el sueño, así estaba vestida, con ese mismo pijama. Con el mismo pijama, ahí estaba y algo tremendo. Y yo me puse a llorar y yo dije, amén, yo lo creo, yo lo creo, yo lo creo. Y al otro día yo me pude levantar a caminar.
1: Gloria a Dios.
0: Fue algo tremendo, tremendo, tremendo. Bendito sea el nombre del Señor.
1: Amén.
0: Amén. Quiero también ir saludando a aquellos hermanos también que se han estado conectando.
1: Así es. Hay un pedido de oración también.
0: Amén. Vamos a ir aquí por parte. Nuestro hermano Matías, mi hermana Constanza y mi hermana Estefanía. Muchas bendiciones. Amén. Amén. Si usted tiene algún testimonio, coméntelo.
1: Amén.
0: Es muy importante, ¿cierto?
1: Amén, sí.
0: Es muy importante. Dice la palabra del Señor que aquellos que no creen a sus palabras, que crean a sus obras.
1: Así es.
0: Nosotras somos obras del Señor.
1: Amén.
0: Amén. Y eso hay que creerlo. Amén.
1: Así es, Señor. Tenemos hartos mensajes.
0: Hartos mensajitos. Bastante mensajitos. Qué lindo.
1: Quiero leer el pedido de oración, que es importante. Lo escribía nuestro hermano Luis. Dice, quiero contarles que Stephanie Campos Suárez, quien se encuentra hospitalizada y fue operada, presentando una mejoría gracias a la oración y la respuesta de Dios.
0: Bendito,
1: gloria a Dios, gloria al Señor.
0: Bendito es el Señor.
1: Amén.
0: Qué tremendo, tremendo, tremendo. Hemos estado orando por esta joven junto a mi esposa, porque es la novia de un colega. Amén. De él, y él pedía la oración porque ella tuvo un accidente cerebrovascular. Estaba muy complicada y al parecer va mejorando. Porque la oración del justo es eficaz.
1: Así es,
0: dice
1: amén,
0: la palabra
1: amén.
0: Del Señor.
1: Así es.
0: Amén. Tenemos
1: dice,
0: aquí.
1: Más abajito dice, a ver, que tenemos muchos mensajes para ir leyendo. Están como atrasados. Habíamos quedado a nuestro hermano Matías. Saludar a Mariana, mi prima.
0: Bendito
1: prima
0: Dios.
1: De mi esposo también. Dios le bendiga, prima, enormemente. Gisela Sepúlveda dice que el Señor les bendiga a mis hermanas. Nuestro hermano Manuel Morales, amén. Dios les bendiga a mis hermanas.
0: Amén.
1: Mi esposo, Dios bendiga a mi esposa Constanza y a mi hermana Estefanía, que el Señor les respalde en todo, amén.
0: Bendito Dios.
1: Así comenta nuestra hermana Mariana, dice, así es la fe de Dios, es impresionante, por eso hay que pedir la oración por mis nietos, dice Daniel y Dante. Amén. Estos pequeños, que Dios les guarde.
0: Amén.
1: En su proceso ahí de escuela.
0: Amén.
1: Que Dios le guarde en toda etapa de su vida. Amén. Y como decía nuestra hermana Estefanía, este programa es para poder conversar sobre la fe.
0: Amén.
1: De poder creer en el Señor. Como hablábamos, cierto, anteriormente, de que Dios sí puede obrar. Puede obrar conforme a la voluntad de Él. Porque sabemos de que la voluntad del Señor es perfecta.
0: Bendito
1: también
0: Dios.
1: Muchas veces nos cuesta ahí en el proceso aceptar la voluntad del Señor. Instarlo a no cuestionar, sino aceptar lo que Dios tiene para nuestras vidas, mis amados hermanos.
0: Bendito
1: el
0: Dios.
1: Poder creer de que todo sucede por algo.
0: Amén.
1: Solo Dios sabe por qué, mis amados hermanos, nos manda a veces alguna situación. ¿Qué es lo que querrá el Señor de mí?
0: Amén.
1: De que yo pueda aprender, quizás madurar espiritualmente,
0: sí.
1: Pero lo que no debemos hacer es cuestionarlo, porque Él es soberano, Él
0: amén.
1: Sabe por qué hace las cosas.
0: Sí, amén, dice la palabra del Señor, que todas las cosas
1: amén.
0: Nos ayudan a bien, todas las
1: amén,
0: cosas
1: amén.
0: Nos dice,
1: aunque sea lo malo,
0: amén.
1: Como pasó Job.
0: Exacto.
1: Así es.
0: Todas las cosas nos ayudan a bien, aunque en el momento no entendamos el proceso, no entendamos la situación, pero el Señor sabe por qué hace las cosas.
1: Así es.
0: Nosotros en su momento no entendíamos el por qué. O sea, solamente decir, Señor, sí, acepto tu voluntad, pero en nuestra mente estaba ese pensamiento, el decir, el por qué lo estoy viviendo o el para qué lo estoy viviendo.
1: Claro.
0: Y en el día de hoy podemos decir, para esto.
1: Para esto, poder dar fe y testimonio de que Dios sí sana.
0: Amén.
1: ¿Cierto?
0: Dios es tremendo. Amén. ¿Qué le parece, mi hermana Connie, si oramos?
1: Amén.
0: Oremos para aquellos que necesitan un milagro.
1: Amén.
0: Aquellos que están con esa petición en sus corazones, que Dios pueda obrar en sanidad, que Dios pueda obrar en milagros, que Dios se pueda mover e intervenir de una manera sobrenatural en su vida, en la vida de algún familiar, en la vida de algún amigo. Hay mucho por qué orar.
1: Así es.
0: Y Dios también tome el control y dominio de todo esto. Amén. Así que vamos a cerrar nuestros ojitos y vamos a orar al Señor. Padre, en el nombre de Jesús, te damos muchas gracias, Dios eterno, por darnos esta oportunidad de poder estar en el programa, Dios mío, radial, Señor, a lo mejor diferente, a lo mejor distinto, Dios mío, pero te damos gracias, Señor, porque todo lo que es para tu obra, Señor amado, es edificada y respaldada por ti, Señor. Gracias te damos, Señor. En estos momentos, Dios mío, presentamos, Señor amado, la vida de Stephanie Campos Suárez, Señor.
1: Amén.
0: Esta muchacha, Señor, esta joven, que está aún hospitalizada, Señor. Dios mío, así como lo decíamos y lo decíamos con nuestros labios, Señor, que tú eres un Dios sanador.
1: Amén.
0: Que tú eres un Dios restaurador, que así tú eres, Señor, un Dios que hace milagros, Señor.
1: Amén.
0: Ruego a tu presencia en el nombre de Jesús, Señor, que tú puedas obrar en la vida de esa joven, Señor. Si tú estás formando un testimonio, Señor, en su vida, Padre, sea usted quien la guíe, quien la ayude, Señor, quien la fortalezca, Dios mío. Hazle sentir, Señor amado, Padre, que tú estás con ella.
1: Amén.
0: Que estás con su familia, Señor, con sus padres, Dios mío, con aquel novio, Señor, que nos pedía la oración, Padre. Te pedimos, Señor amado, que tú puedas obrar de una manera sobrenatural.
1: Amén.
0: Aquellos que tienen algún diagnóstico de muerte, Padre, así como lo tuvo mi hermana Connie, Señor, y hoy para gloria y honra de tu nombre, Señor.
1: Amén.
0: Se encuentra en este lugar, Señor, testificando que tú eres un Dios real, que eres un Dios verdadero, que eres un Dios, Dios mío, de milagros en
1: Amén.
0: Esta hora, en el nombre de Jesús, Padre, tú puedas ir obrando, Señor, en aquellas personas que tienen algún diagnóstico de muerte, Padre, algunas personas, Señor, que están desesperadas.

0: Señor, sí, puedas, Señor, ir tomando, Dios mío, su conocimiento, la sabiduría, Señor, que ellos tienen, Padre, que no sean los médicos, así como, Dios mío, ellos, Padre, tuvieron que operarme, Señor, pero no fueron ellos, sino que fuiste tú. Amén, a través, sí, de Señor, ellos, Jesús. Señor, en el nombre de Jesús, Padre, usted pueda obrar, Dios mío, milagros creativos, Señor. Tú no tienes frontera, tú no tienes límites, Señor. Tú te mueves donde quieras, Señor. Así hasta es, los Señor. Sueños tú te puedes mover. Amén. Dios mío, en una forma instantánea, así como esta mujer del flujo de sangre, Señor, que tocó el borde de tu manto, Dios mío.
1: Bendito Dios.
0: Tú puedes obrar de una manera sobrenatural.
1: Amén.
0: Gracias te damos, Señor. Oramos por Dante y por Daniel. Amén. Señor, que nos pedía nuestra hermana Mariana Lara, Señor. Así pedimos, Señor, por estos pequeños, Señor, para que usted los cura, para que usted los bendiga. Amén. Señor, los cura en sus colegios, donde quiera que vaya, que esté tu mano poderosa cubriéndole. Amén. Padre, en el nombre de Jesús, Señor, gracias por todo, Dios mío, por todo.
1: Bendito,
0: Señor,
1: Dios.
0: Tú sigues sobrando.
1: Amén.
0: Tú sigues sanando. Tú sigues restaurando y tú sigues haciendo milagros, Señor. Amén. Porque tú eres el mismo, el de ayer, el de hoy y por los siglos de los siglos. En ti no hay variación, tú no cambias, Señor. Tú no cambias, Dios mío, de decisión. Tú eres determinante, Señor.
1: Amén.
0: No sé qué miraste en nosotras, Dios mío. No sé qué miraste en nosotras, Señor, para tener ese favor inmerecido, Señor. No sé qué viste en nosotras, pero te damos gracias, Señor.
1: Amén, sí, Señor.
0: Gracias, Dios mío.
1: Bendito Dios.
0: Porque a través, Dios mío, de este programa radial podemos testificar.
1: Así es, Señor.
0: Que tú eres un Dios real.
1: Amén.
0: Un Dios de milagro.
1: Amén.
0: Un Dios, Señor amado, que levanta, Padre, y restaura, Señor. Gracias, gracias, gracias. Como dice tu palabra, bendice, alma mía, Jehová, y bendiga todo mi ser su santo nombre, y no olvide ninguno de sus beneficios. No permitas que nunca nos olvidemos de donde tú nos sacaste.
1: Amén.
0: Y lo que has hecho en nuestra vida. Y esta sanidad, Señor amado, y este milagro que has hecho en nosotras, Señor, te damos muchas gracias. Y
1: gracias,
0: así como,
1: Padre,
0: nosotras, Dios mío, pudimos tener el favor tuyo, Señor, aquellos que nos están escuchando a través de la radio, Señor, a través de la plataforma de Facebook, tú también.
1: Amén.
0: Padre, te pueda glorificar, Señor.
1: Gracias.
0: Gracias, Dios mío. Gracias, Señor, por todo y en todo, Dios mío. Lo dejamos en tus manos, en el nombre del Padre, Hijo y Espíritu Santo.
1: Amén. Gloria,
0: amén,
1: a Dios.
0: Y amén.
1: Gracias, Dios.
0: ¿A quién más tenemos en sintonía, mi hermana Connie? Qué tremendo.
1: Amén. Qué tremendo. Se siente la presencia del Señor.
0: Bendito es el Señor.
1: Nos quebranta. Qué poderoso.
0: Bendito es el nombre del Señor.
1: Nuestra hermana Gisela Sepúlveda dice: qué hermosos testimonios. La gloria del Señor para nuestro Señor. Amén.
0: Amén. La gloria son para nuestro Dios.
1: Amén.
0: Amén. Dios es tan grande, poderoso. Teníamos ahí a nuestro hermano Manuel Morales Poblete, que él siempre, siempre se ha estado conectando. Dios le bendiga a mi hermana.
1: Amén.
0: Nidia. Amén. Confirmando con su amén. Mi hermano Matías dice ahí: así es, y tan solo tocar el borde de su manto.
1: Amén, amén.
0: Aferrémonos a eso, mi hermano.
1: Sí,
0: toquemos el borde del manto de Jesús. Seamos como esta mujer determinante, con una convicción tremenda.
1: Sí.
0: Que el Señor nos pueda ayudar. Amén. Tenemos ahí a nuestro hermano Ariel Camaño. Dice: amén. Que el Señor les bendiga. Quiero pedirle a mi hermano Gabriel si nos puede poner una alabanza. Amén.
1: Amén.
0: Para después estar regresando con nuestro programa. Dios le bendiga.

0: manos.
1: Ahí está, el hermano Manuel pidió oración. Amén, amén. Estamos leyendo aquí, pedido de oración de nuestro hermano Manuel Morales. Dice, pido oración por mi sobrino José y su esposa, Tonia, dice. Que el Señor le dé consuelo por la pérdida de su bebé y toda su familia.
2: Amén.
1: Amén. Vamos a orar para sí. que Dios pueda darle paz en su corazón.
2: Esto es algo urgente, ¿no? Uh-huh. Si bien es cierto, la alabanza sí es importante, pero esto es algo urgente cuando amén. Son peticiones de oraciones, amén.
1: Amén.
2: Así que vamos a orar por José, amén.
1: Y su esposa.
2: Y su esposa.
1: Estamos anotando ahí para después.
2: Sí, amén.
1: Amén. Amén. Que Dios bendiga toda la sintonía en el día de hoy y nos veremos de este jueves, del próximo al otro.
2: Sí, amén.
1: Cada 15 días vamos sí, a estar teniendo
2: cada 15 días
1: de los jueves.
2: Sí, amén. Vamos a estar aquí vamos a estar aquí con este espacio dentro amén. Del programa radial, amén. El Señor le ha placido que podamos estar nosotros. Amén. Nosotros nos sentimos honradas por el Señor y le damos gracias también a nuestro pastor por la confianza amén. También. Y mi hermano Manuel Morales, vamos a estar orando.
1: Amén.
2: Vamos a anotar en nuestro cuadernito las peticiones de oraciones.
1: Amén.
2: Amén. Para que sepa. Amén. También, cortito, queremos también recordar los días de culto. En la iglesia de Hualpén tenemos culto los días martes, jueves y sábado a las 20 horas. La iglesia Promesa Fiel y Verdadera. De la iglesia de Hualpén, amén, la casa central. Amén. Tenemos también el anexo de San Pedro de la Paz el día miércoles y viernes a las 20 horas también. Y donde también nosotras nos congregamos y estamos ahí asistiendo, ahí apoyando amén. A nuestros siervos. La iglesia Promesa Fiel y Verdadera, anexo con Mito, amén.
1: Amén.
2: Que tienen culto los días miércoles. Viernes y sábado, amén, a las 19:30 horas.
1: Sí.
2: Amén. Los días miércoles últimamente han estado reuniéndose los varones, así que amén. Por lo que supe han estado bastante ahí, bien ahí, lindas las reuniones
1: bien bendecidos.
2: De los varones, amén.
1: Amén. Y ya estamos casi por terminar ya el programa.
2: Sí, amén, amén. Amén. Bueno, ahí... Está mi pastor y una bendecida sintonía esta
1: amén,
2: semana.
1: Amén.
2: Damos gracias al Señor. Amén. Amén. Ha sido todo muy lindo. Bueno, toda la gloria y la honra sean para el Señor. El Señor ha sido muy bueno con nuestras vidas. Amén. Nos vamos a estar despidiendo. Que el Señor amén. Le bendiga a mi hermana Connie para que se pueda despedir. Y de ahí
1: amén.
2: Me despido yo.
1: Bueno, doy gracias a Dios por esta bella oportunidad
2: amén.
1: De poder estar acá y poder seguir en este programa. Ya más adelante se van a venir otros temas, así que le invitamos para que pueda sintonizar, amén.
2: Amén, sí, va a ser de mucha bendición.
1: Amén.
2: Bueno, que el Señor le bendiga grandemente, gracias, muchas gracias por su sintonía. Gracias, Dios mío, también a aquellos que están a través de la emisora radial, también les damos muchas gracias también por estar atentos. Aquellos que están a través de la plataforma de Facebook, también les damos muchas gracias. Que tengan una muy buena noche, que descansen. Y si el Señor no le complace regalarnos el día de mañana, si
1: amén.
2: El Señor no viene antes, que sea un día bendecido. Amén.
1: Amén.
2: Que el Señor les bendiga.
1: Les bendiga, amén.

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0: quién tengo en el cielo sino a ti? Si estoy contigo, ya nada quiero en la tierra. Podrá desfallecer mi cuerpo y mi espíritu, pero Dios fortalece mi corazón. Él es mi herencia eterna. Salmo 73.
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0: Alaba, alma mía, al Señor. Alabe todo mi ser su santo nombre. Alaba, alma mía, al Señor, y no olvides ninguno de sus beneficios. Él perdona todos tus pecados y sana todas tus dolencias. Él rescata tu vida del sepulcro y te cubre de amor y compasión. Él colma de bienes tu vida y te rejuvenece como a las águilas. Salmo 103.
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4: 21 horas en punto.
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0: Hola, hola, muy buenas noches, hermanas, muy buenas noches a todos los hermanos que en esta hora están en sintonía. Le damos la bienvenida a cada uno de ustedes a este su programa, como es Renovación de Vida en Cristo, que va cada día de lunes a viernes de 21 a 22 horas. Vamos a ir a orar, vamos a ir a buscar la presencia del Señor, porque en estos instantes llegan los momentos de oración.
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Padre amado, eterno Dios, a su presencia voy en esta hora para darle las gracias por la vida, por la salud. Gracias por cada hermana, por cada hermano que en este instante, Señor, está en sintonía. Cada uno de ellos, Señor, está pidiendo que usted hable a sus vidas. Presento a aquellos que están hospitalizados, declarando que tú eres su médico, su sanador. Presento a aquellos que están privados de libertad. Sé que usted va obrando, mi amado Señor, en ese corazón quebrantado, Padre mío, en aquella dama, en aquel joven, en aquel varón. Tenga usted misericordia de sus vidas. Presento a la viuda, al huérfano, al obrero, al campesino, al pescador, a todos tus hijos. Que cada día y cada mañana, Señor, tú nos das una nueva oportunidad para buscar tu presencia. Gracias, Señor, por ello. Presento mi país de norte a sur, de este a oeste y de cordillera a mar. Lo presento en esta hora, Padre mío, pidiendo y clamando, Rey de Gloria, para que tú calmes los vientos, los temporales, las lluvias fuertes, Señor. Presento, Señor, esta nación, esta larga y angosta faja, sabiendo que tú, Señor, nos cuidas, nos proteges, Señor, bajo tu mano poderosa. Presento a aquellos que están en eminencia, Señor, aquellos que gobiernan mi país, dale la sabiduría, dale la inteligencia para que gobiernen conforme sea tu palabra. Señor, sé que tú derramas tu bendición en este programa, en nuestras vidas, para entregar una palabra día a día, una palabra de poder, una palabra, Señor, que usted va hablando a nuestras vidas. Gracias, Señor, por ello, porque vamos a dar inicio, Señor, a este programa en el nombre del Padre, del Hijo y del Espíritu Santo. Amén y amén, Señor.

0: estábamos escuchando, ¿cierto? Esta alabanza que dijo el pastor que siempre le colocáramos. Yo soy el triunfador. Le saludamos entonces a nuestro siervo, Pastor Julio Rodríguez María Ángel. Muy buenas noches, pastor. Que el Señor le bendiga en este día grandemente.
1: Buenas noches. ¿Cómo está usted, esposita? Dios le bendiga grandemente. Es una bendición de poder compartir esta noche junto a los auditores de norte a sur, de este a oeste y de cordillera más. Si baja un poquitito el volumen de la música, un poquitito me lo bajamos. Si bájelo un poquitito. Bien, contento, como les decía, de poder compartir con ese hermano, con esa hermana que hoy día nos escucha, ¿verdad? Es una alegría y un gozo de poder saber que todos también y que el Señor les ha guardado, les ha cuidado. Por supuesto, también algunas noticias tristes queremos darle desde acá, ¿cierto? Nuestro sentido pésame a nuestra hermana Erika, que ha partido su señor esposo a la presencia de Dios. Así que nuestro más sentido pésame, el mío junto a mi esposa, para nuestra hermana Erika que nos está escuchando, que partió su esposo el día jueves pasado.
0: Amén.
1: Amén. Así que para que usted también lo haga y le dé el sentido pésame por la radio.
0: Amén, así es. Le mando, cierto, un abrazo. A veces las palabras sobran, pero sí un abrazo fuerte llega al corazón. Un abrazo sincero y sabiendo que el Señor le colocará la paz, la tranquilidad. Ella es una hija de Dios, por lo tanto sabe que el Señor nunca le dejará y nunca le va a desamparar.
1: Amén. Así que para ella, nuestro más sentido pésame. Por supuesto, estamos con ella ahí para ayudarle, para orar y estar junto a ella. Saludamos a los hermanos de Arica, a los hermanos de Iquique, a los hermanos de Antofagasta. Saludamos a los hermanos de la región metropolitana, como también saludamos a los hermanos de Chillán, a los hermanos de Ñipa, por supuesto, a los hermanos de Coelemu, a los hermanos también, ¿sabes por cierto? De Alto Perales, a los hermanos de Coliumo, a los hermanos también de Dichato, Tomé, a los hermanos Lirquena, a los hermanos de Penco. Saludamos a los hermanos también de Concepción y, por supuesto, a sus alrededores, el puente número del 1 al 7, del 1 al 7. Saludamos a todos ellos y les decimos que el Señor les bendiga, pero grandemente. Queremos saludar también a los hermanos de Arauco, un abracito para Arauco también, que Dios les bendiga, a los hermanos de Lota, a los hermanos de Coronel, Lagunilla, a los hermanos de San Pedro. Bendiciones para cada uno de ellos que están en sintonía. Saludamos también a Villa Nonguén. Que Dios bendiga a Villa Nonguén, guarde y cuide ese lindo lugar. Seguimos saludando, por supuesto, porque acá en Temuco, allá en ese lugar de Valdivia, que usted conoce, tiene el honor de conocer Valdivia, esposita, en el río Calle Calle, anduvo usted, por supuesto. Y también saludamos a Temuco y saludamos a Los Ángeles, que también lo conozco yo. Que Dios bendiga a Temuco, también tengo la oportunidad de conocerlo, es bien bonito, ¿cierto? Bendiciones. No tengo la oportunidad de conocer Valdivia, esposita, no sé si me he perdido algo hermoso.
0: Bueno, yo a todos los lugares que yo he estado no cambio lo que es Concepción, Talcahuano, no lo cambio.
1: Qué lindo, igual ten menos. No. Seguimos saludando a los hermanos de ese lugar de Quillón. Un saludo para Quillón, para los hermanos de Los Puentes, el 1 al 7. Y así, por el Gualpén, también saludamos a Gualpén acá. Un abrazo para cada uno de los auditores que nos escuchan. Le decimos Dios le bendiga. Nos vamos a Talcahuano, esposita amada.
0: Amén. Así es, saludamos entonces Talcahuano, comenzando por los cerros. Tenemos, cierto, allá Centinela, Los Copihues, Lobos Nuevos, Lobos Viejos, todos los cerros, San Francisco, Cerro Saror, y así, diferentes nombres de ubicaciones de los cerros que están en ese lugar. Tenemos el sector de Las Canchas, Caleta, Caleta Cantera, Caleta Tumbe. También tenemos San Vicente, como es el sector Arenal. Tenemos Talcahuano Centro, de Navisur, Los Cóndores, Salinas, Santa Leonor. Tenemos también Higueras, creo que es en la calle Mascallano.
1: Leonor Mascallano.
0: Tenemos también lo que es Medio Camino, Club hípico.
1: Amén. Bueno, a todos los hermanos les saludamos y les decimos gracias por compartir, por estar con nosotros. También queremos darle la visita, ¿no es cierto? Hay un aviso para este día domingo, ahí 11:30, claro, una invitación para que usted vaya a congregarse y busque la presencia de Dios. No, escuchemos este aviso para el día domingo.
0: Amén. Vamos entonces a escuchar el aviso, lo teníamos listo. Aquí está.
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1: Bien,

0: el que tiene a Dios lo tiene todo, dice esta linda alabanza, ¿cierto? Bueno, estamos en vivo, estamos en directo, viene la palabra, es posible, pero antes queremos dar a conocer la línea telefónica.
1: Amén.
0: Que es la siguiente, pastor.
1: 41-221-0093.
0: Bueno, esa es la línea telefónica donde usted esta noche va a poder llamar también para, cierto, la pregunta que tenemos también. Recuerda que tenemos una pregunta y, por supuesto, pero antes de la pregunta tenemos la eterna y poderosa palabra de Dios. Me dice la hora, por favor, pastora. Amén.
1: Las 21 horas con 18 minutos.
0: 18 minutos, estamos pasaditos. Vamos entonces a la eterna y poderosa palabra, palabra de Dios.

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La palabra esta noche se va a encontrar en Filipenses, capítulo 4, versículos 12 y 13. Dice así: en el nombre del Padre, del Hijo y del Espíritu Santo.

0: sé vivir humildemente y sé tener abundancia. En todo y por todo estoy enseñado, así para estar saciado como para tener hambre, así para tener abundancia como para padecer necesidad. Todo lo puedo en Cristo que me fortalece. Amén y amén.
1: Padre eterno, habla por tu palabra, Señor, que no vuelva vacía, sino que ella, Señor, tenga que llegar a muchos corazones y hacer meditar y pensar lo que dice esta noche tu palabra. Tu pueblo escucha con atención y habla y ministra esta palabra y que pueda quedar grabada en el corazón de cada uno de mis hermanos. Te lo pido en el nombre de Jesús, tu Hijo amado. Amén y amén, Señor. Amén. Bueno, nos habla el Señor de las formas como nosotros podemos vivir de acuerdo a la voluntad del Señor. Hay momentos difíciles en la vida para cada uno de nosotros. Hay momentos de alegría. Hay momentos de tristeza. Hay momentos de dificultades económicas, como también hay momentos de holgura, las cuales Dios nos hace vivir y nos procesa para que podamos tener, cierto, la fortaleza espiritual para saber vivir en cualquiera sea el momento que nos toque vivir. El apóstol, ministrando a los filipenses, les habla y les declara la vida que le tocó vivir a él mientras servía al Señor. Él les dijo que tienen que saber que no todo es miel sobre hojuela, no todo es alegría, porque también van a vivir tribulaciones, van a vivir pruebas, y tienen que aprender a vivir de acuerdo a lo que Dios les haga sentir o el proceso que le haga vivir. Tienen que aprenderlo, porque en los momentos difíciles donde se ve el cristiano, en los momentos de abundancia donde se ve la gratitud, pero en el momento de escasez donde el cristiano debe permanecer con su fe intacta, ya que es fácil para las personas, para el mundo, tener mucho y no tener necesidad, no hay problema en ese aspecto, pero cuando hay una escasez, comienzan a surgir algunas dificultades, y donde muchos pretenden, cierto, confrontar a Dios por la situación que están viviendo. Se acostumbra el ser humano a tener siempre en abundancia, pero cuando vienen los procesos, ese proceso no lo sabe vivir y confronta a Dios. Y ahí donde Dios le dice, espera un poco, tienes que saber vivir en la abundancia y saber vivir en la escasez. Tienes que saber tener como no tener nada. Tienes que aprender a vivir, porque ese es el proceso que yo tengo para los que me sirven, para los que me buscan. Porque todo lo puedo en Cristo, dijo el apóstol, porque Él me fortalece. ¿Qué me podrá separar del amor de Cristo? ¿Tribulación, angustia, persecución? Nada me apartará del amor del Señor, porque sé vivir en todo ámbito de cosas. Cualquiera sea el proceso que tenga que vivir, Dios me ha enseñado a vivir y a entender su voluntad. Y en eso estamos hoy día, haciendo la voluntad de Dios. Si mañana nos toca vivir un proceso, tendremos que vivirlo con la ayuda del Señor, pero no con Él. No por eso nos vamos a confrontar con Dios diciéndole, Señor, mira lo que estoy viviendo. No, hay que saber vivir el proceso para poder ser bendecido, porque después de una prueba viene la bendición. Diga conmigo amén.
0: Amén.
1: Nunca la prueba es más grande que la bendición. Por eso que es importante que tengas que saber vivir las pruebas en la presencia de Dios, no apartarte de Dios porque estás viviendo una prueba. Todo lo contrario, Dios siempre tiene algo que decir en el proceso que tú puedas estar viviendo. El apóstol dijo: sé vivir en la escasez, sé vivir en la abundancia, sé tener riqueza y sé vivir en la pobreza. Eso lo he vivido, dijo, y quiero que ustedes aprendan que ese proceso algún día lo vivirán, pero tienen que acordarse de que en ese proceso ustedes tienen que aferrarse cada día más al Señor. Pastor.
0: Amén, así es. Por eso tenemos que decir: todo lo puedo en Cristo que me fortalece. Porque nos va a fortalecer siempre en el momento de la escasez, cuando nosotros no vemos nada, ¿cierto? Y estamos viviendo la escasez. Y muchos dirán: pero si tú tienes un Dios de poder, un Dios que provee. Por supuesto, lo tenemos. Porque el Señor no va a permitir que sus hijos pasen necesidades. Él siempre va a proveer, pero nosotros lo declaramos y lo creemos. Por eso uno tiene que saber ser agradecido. Ser agradecido cuanto tienes y aun cuanto no tienes. Porque de esa prueba el Señor siempre te va a sacar en victoria. Porque dices: pasarás por el proceso. Pero del proceso el Señor nos saca, nos levanta y nos lleva a la tierra prometida.
1: Por favor, me gustaría que leyera la parte del 12. Mire lo que dice para que los hermanos entiendan. Lo que dice, cuando él dice: sé vivir en estas situaciones diferentes. Mire, esto es lo que dice. Yo viví esto, dice él.
0: Sé vivir humildemente.
1: Sé vivir humildemente. Hay que ser humilde. Siga.
0: Y sé tener abundancia.
1: Sé tener. Él vivió la abundancia. Él lo vivió por el Señor.
0: En todo y por todo estoy enseñado, así para estar saciado como para pasar hambre.
1: Oh, mire, imagínense cuánto hemos vivido procesos difíciles, hermano.
0: Así para tener abundancia como para padecer necesidad.
1: Abundancia como padecer necesidad. Porque son procesos que se viven para probar el temple del Hijo de Dios, de la Hija de Dios. Porque tenerlo todo es fácil. Pero cuando hay escasez, ahí es donde se ve el verdadero Hijo del Señor.
0: Amén, así es. Y uno lo puede decir, ¿cierto?, con certeza y con seguridad cuando uno ha vivido estas dos etapas de la vida, en proceso fuerte, en escasez. Pero, ¿sabes?, nunca renegamos ni le echamos la culpa al Señor.
1: Amén.
0: Todo lo contrario, siempre fuimos agradecidos por las pruebas, porque sí, sabíamos que el proceso no iba a durar por siempre.
1: Correcto. Vivimos las dos caras de la moneda, como le decía otro día yo a usted, adelante, perdón. Las dos caras de la moneda. Por eso sabemos y por eso predicamos con base, pastora.
0: Amén.
1: Con autoridad, porque hemos vivido los dos procesos. Y gracias a Dios estamos aquí. Por eso decimos: ¿quién nos separará del amor de Cristo? Tribulación, angustia, no nada. Porque hemos sabido soportar y hemos sabido estar en escasez, como en abundancia, como también en pobreza, como también en riqueza. Hemos sabido vivir porque hemos puesto los ojos en el Señor. Por eso decimos: ¿quién nos separará del amor de Cristo? Palabra de Dios. Amén y amén, Señor.

0: separará del amor de Cristo. ¿Quién? Dios nos ayude para que nadie nos pueda separar. Como dije, tribulación anda de desnudez, nadie los separará del amor de Cristo. Ya viene, y pastora, usted me dice la hora, porque a las 9:30 comienza ¿Cuánto sabe de la Biblia?
1: 21:32.
0: Estamos ya pasaditos, entonces queremos darle a conocer la línea telefónica.
1: Amén. 41-221-0093.
0: Esa es la línea a la cual van a llamar los hermanos para dar la respuesta a la pregunta en cuanto sabe de la Biblia en este mismo espacio que en este instante. Vamos inmediatamente a escudriñar las escrituras porque llega ¿Cuánto sabe

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1: Amén. ¿Cuánto sabe de la Biblia? Pues estamos a conocer inmediatamente la pregunta de esta noche.
2: ¿Cuál es la pregunta de esta noche, mi pastora amada?
1: Dice así: ¿cómo se llamó el varón que fue nombrado padre de la fe en la Biblia?
2: ¿Cómo se llamó el varón
1: que fue nombrado como padre de la fe?
2: Como padre de la fe en la Biblia.
1: Oh, alternativa.
2: Qué fácil, mi pastora. Alternativa A.
1: Noé.
2: Alternativa B.
1: Lot.
2: Y alternativa C.
1: Abraham.
2: Eso. Entonces, nuevamente.
1: ¿Cómo se llamó el varón que fue nombrado padre de la fe en la Biblia?
2: Alternativa A.
1: Noé.
2: Alternativa B.
1: Lot.
2: Y alternativa C.
1: Abraham.
2: 41-221-00-93. ¿Cuánto sabe
1: de la Biblia?
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0: estamos esperando, ¿cierto?, tu llamado. Bien. Han entrado varios llamados ya dando la respuesta a esta pregunta. ¿Cómo se llamó el varón que fue nombrado padre de la fe en la Biblia?
1: Alternativa A.
0: Noé.
1: Alternativa B.
0: Lot.
1: Y alternativa C.
0: Abraham.
1: Amén. Uno de ellos es nombrado como el padre
0: de la fe.
1: De la fe. Por supuesto, muy conocido. Los niños lo aprenden en la escuela dominical, ¿ah?
0: Sí.
1: Lo aprenden en la escuela dominical.
0: También.
1: Que conocieron a ese varón. Siempre
0: vamos
1: lo nombra.
0: A conocer la línea telefónica.
1: Sí, por favor, línea telefónica.
0: 41-221-0093.
1: Cuando sabe de la Biblia, estamos en el espacio, todavía nos quedan unos poquitos minutos para que usted nos esté llamando y nos dé la respuesta a la pregunta que tenemos.
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0: Bien, ya estamos en la hora prácticamente, ¿cierto? Donde tenemos que dar a conocer. Si me dan el micrófono sería bueno, si me sube el micrófono, gloria a Dios. Con micrófono es otra cosa, mi doctor. Me daba el micrófono, estoy sin
1: está
0: micrófono.
1: Está con todo el volumen.
0: Ya. Entonces, pero...
1: Amén, así es.
0: Gloria a Dios. Ahí sí, mi pastora.
1: Usted lo había bajado.
0: Yo lo había bajado, tiene toda la razón. Mi pastora amada, estamos ya, ¿ok? Dígame usted.
1: Me quería echar la culpa a mí.
0: No, para nada, no. Si sé ya. Que los varones Galileo, varones forzados en llamado.
1: Oh, yes. Amén.
0: ¿Está hablando en inglés, bilingüe?
1: Amén.
0: Oh, yes, speak in English.
1: Ya, démosle la respuesta, por favor.
0: Ya, por supuesto. Vamos entonces, la pregunta era la siguiente, pastora.
1: ¿Cómo se llamó el varón que fue nombrado padre de la fe en la Biblia?
0: Alternativa A.
1: Noé.
0: No es nada. Alternativa B.
1: Lot,
0: el de Sodoma.
1: Ajá.
0: Tampoco es.
1: Nada.
0: Ya. Y el 3,
1: alternativa C.
0: El C.
1: Abraham.
0: Mira, pues, padre
1: mira,
0: Abraham.
1: Mira, pues, claro que
0: llamado
1: sí.
0: Llamado el padre de la fe, él fue, por supuesto, por Dios. Pastora, llamaron las siguientes personas, por las damas primero.
1: Amén. Tenemos a la pastora Belia.
0: 1.
1: Tenemos a mi hermana Teresita.
0: 2.
1: Tenemos a mi hermana Angelita.
0: 3.
1: Tenemos a mi hermana Nenita.
0: 4.
1: Y tenemos a mi hermana Irma de Carampanque, de Conumo Bajo, esto es Arauco.
0: 5.
1: Y 5 nomás, pues.
0: 5 nomás.
1: Varones.
0: Vamos ahora, sí, viene lo bueno.
1: Ah, ya. tenemos al pastor Luis Recabal.
0: 1.
1: Al hermano Ángelo.
0: 2.
1: Al hermano José de Penco.
0: 3.
1: Tenemos al apóstol Alejandro.
0: 4.
1: Tenemos al hermano Nicolás.
0: 5.
1: Y al hermano Sergio.
0: 6.
1: Y ahí.
0: Ahí viene otro. A lo mejor una dama le damos la oportunidad. ¿Qué pasó, mi pastora?
1: No tuvieron paciencia. Es que cuando uno está al aire, no puede contestar el teléfono, porque yo estoy contestando el teléfono, saliendo al aire, poniendo la música, bajando la música. Entonces, si no se puede, o sea, si ellos ven que no se contesta el tiro,
0: sí, espera un poquito.
1: No me corten, porque yo mientras estoy al aire no puedo salir así y contestar inmediatamente.
0: Sale al aire, se resfría.
1: Sí, pues me da un enfriamiento, me da resfrío, caigo a la cama y todo el cuento.
0: ¿Cuál es el teléfono entonces?
1: No puedo venir a la radio.
0: Que vuelva a llamar la persona.
1: Bueno, si puedes hacerlo y marcar el 41.
0: Si es un varón que llame, no, si es un varón que llame.
1: Si es varón que llame mañana nomás.
0: Aleluya, y si una dama.
1: Ahí sí la tiene al tiro.
0: Ya entonces, cuénteme hoy día, pues, se ríe harto usted, pero cuente, ¿cuántos varones?
1: ¿Qué tanto? Si ganaron por 1, 6 varones y 5 damas.
0: 6 varones, atención, Galileo. Varones Galileo, varones forzados.
1: Muy forzados son, pues.
0: Ha sido una noche de triunfo, de historia. ¿Cómo se encuentran las damas?
1: Regia, somos regia estupenda. Nos encontramos bien de salud, gracias al Señor.
0: Amén.
1: Porque tenemos al Señor en nuestro corazón y somos más que felices.
0: Amén. Y los varones igual
1: no,
0: también.
1: ¿Qué?
0: Pastora,

0: Ah, compórtese. También lo, son esforzados varones, Galileo.
1: Es que son demasiado forzados.
0: Mi pastora, ¿qué dirán los hermanos? Compórtese.
1: Ya, vamos a ir orando.
0: Sí, mi pastora madre, ¿qué le parece a morar ahora? Porque yo sé que usted anda un poquito sentida. Pero vamos a orar, ¿ya?
1: Vamos a ir a orar.
0: Vamos a porque... ir a orar. Usted hace tiempo que no perdía, ¿no?
1: No, yo no me siento una perdedora. No, soy triunfadora.
0: Siéntase alegre porque hoy día también participaron los varones, por supuesto. Yo estoy happy, happy. Así que ahí por ahí viene, no me tiene que ir una varona. ¿Aló?
1: A ver.

Amén. ¿Ve? Era una dama. Ella venía corriendo porque venía de su trabajo. Y sabía que había la pregunta de la noche y ella corrió hasta que logró llegar a su casa, marcar el número de la radio y darnos la respuesta. ¿Ya? Mi hermana Judith de San Pedro. Por lo tanto, vamos 6-6.

0: era el pastor Luis de Cabal diciendo que por fin ganaron, pero yo le tengo una mala noticia. Parece que no puso mucha atención.
1: A ver.
0: Porque también llamó mi hermana Judith, una mujer que venía de su trabajo corriendo. Escuchó la pregunta y antes de hacer nada tiró sus cosas lejos y nos dio la respuesta.
1: Ah.
0: El padre de la fe era Abraham. Así que somos 6-6. ¿Qué me dice ahora?
1: Ya, felicitaciones para ustedes también, pues sí, para mi hermana, sé que ella venía del trabajo también.
0: Amén.
1: Así que, bueno, 6-6, pero llamó fuera la hora, pero igual nosotros le damos la oportunidad a los hermanos para que participen con nosotros. Vamos a orar, vamos a ir a buscar la presencia de Dios, porque hasta ahora vienen oración al instante y buscando un milagro para cada vida de los que me van a llamar. Entonces vamos, porque llega el tiempo de la oración.

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0: Amén. Vamos a ir, porque tenemos hartos pedidos de oración, inmediatamente a orar. Vamos a estar orando por el hermano Ángelo de Arauco, quien nos pidió la oración porque no ha podido dormir bien. Amén. Para tener un sueño reparador.
1: Amén. Padre, oramos y clamamos en esta hora por mi hermano Ángelo. Tú conoces, Señor, lo que él está viviendo, lo que está pasando. Todo espíritu contrario que le esté atacando, Señor, reprendido es, echado fuera. Y Dios mío, declaramos un sueño reparador para él, y que ese espíritu de insomnio se retire ahora y que él pueda dormir bajo tu bendición. Tócalo, Padre, para que tenga ese sueño reparador esta noche y duerma tranquilo, confiando en que tú, Señor, lo harás descansar en este sueño que le vas a dar para que mañana amanezca bien. En el nombre de Jesús lo declaramos al hermano Ángelo bendecido y sano. En el nombre del Padre, Hijo y Espíritu Santo. Amén y amén.
0: Amén. Estaremos también orando por la hermana de mi hermana María de Talcahuano, la hermana Jenny.
1: Amén.
0: Porque los médicos no han dado buenos diagnósticos de los exámenes.
1: Amén.
0: Pero sabemos que la última palabra la tiene el Señor, y también de su cuñado. Amén. El Señor también es el médico de él y también hará la obra.
1: Y pastora, vamos a estar orando uno y uno, así que le va a tocar a usted, después me va a tocar a mí. Amén. Uno y uno nos vamos a ir.
0: Amén.
1: Ore, para, por favor.
0: Padre amado eterno Dios, en esta hora, Rey de Gloria, presento, Señor, a mi hermana Jenny. Allí donde ella se encuentra, Rey de Gloria, hospitalizada, yo te pido y te clamo en este instante que usted la visite. Coloca tu mano, aleluya, sanadora, Señor, sobre su cuerpo ahora. Y vaya usted obrando el milagro, Señor. Porque lo creo y lo declaro en este instante. La última palabra la tiene usted, mi Dios. En el nombre de Jesús, tu Hijo amado. Amén y amén. Oro en este instante, Señor, por su cuñado. Padre mío, el cuñado de mi hermana María. Señor, tú también eres su médico. Usted no hace excepción de persona. Padre mío, tú tienes la última palabra. Y yo creo en un Dios sanador. Obra, Señor, en él el milagro. En el nombre de Jesús te lo pido. Amén y amén. Estaremos orando por mi hermana Angelita.
1: Amén. Padre, oramos y clamamos por mi hermana Angelita, para que tu manito poderosa vaya, le cuide, le proteja, sane toda dolencia que tenga su cuerpo, Señor, para que ella pueda creer y usted le tocará de la mochera hasta la planta de sus pies y ella pueda ser restaurada de todo lo que le duela, Señor, y de todo órgano dañado, sea restaurado esta noche a través de su poder en el nombre de Jesús. Decimos, hermana Angelita, reciba el milagro de Dios. Le toca al Padre, le toca al Hijo y le toca al Espíritu Santo, y usted es sana. Amén y amén, Señor.
0: Padre mío eterno Dios, presento a mi hermana Nenita. Obra en ella, Señor, el milagro de sanidad. Usted conoce, Señor, lo que ella padece, mas yo conozco también, Señor, de tu poder. Usted obrará, Señor, el milagro, lo creo y lo declaro en el nombre de Jesús. Presento a mi hermana Judith de San Pedro. Obra en sus piernas, Señor. Obra el milagro, Rey de Gloria, en esta hora de sanidad. Saca todo dolor y todo malestar, porque tu mano sanadora le ha tocado en este instante. Amén. Y la obra es hecha. Amén y amén. Nos queda un minuto.
1: Amén. Bien, nos estamos despidiendo. Si es la voluntad de Dios, mañana nuevamente estaremos acá de 21 a 22 horas. Gracias, pastora. Gracias a ustedes, hermanos. Buenas noches, Concepción. Buenas noches, Chile. Que el Señor
0: les bendiga.
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0: Alaba, alma mía, al Señor. Alabe todo mi ser su santo nombre. Alaba, alma mía, al Señor. Y no olvides ninguno de sus beneficios. Él perdona todos tus pecados y sana todas tus dolencias. Él rescata tu vida del sepulcro y te cubre de amor y compasión. Él colma de bienes tu vida y te rejuvenece como a las águilas. Salmo 103.
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2: 22 horas y 4 minutos.
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1: 22 horas y 59 minutos.
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mis amados en Cristo. Qué gozo, qué alegría estar transmitiendo por Radio Corporación Concepción en el 550 de la amplitud modulada para toda la región del Biobío. ¡Qué maravilla! Y a través de Facebook y YouTube para todo Chile y el mundo. ¡Qué bendición más grande estar transmitiendo aquí desde Radio Corporación Concepción en el 550 AM! ¡Aleluya! Todos los días de 23 a 24 horas. Y a través de Facebook y a través de YouTube para todo Chile y el mundo. Y para ir calentando motores, como digo yo, vamos a ir a una linda y hermosa alabanza. Gloria a Dios para siempre. ¡Qué maravilla el estar, aleluya, con todos ustedes! ¡Aleluya! Vamos a esta linda y hermosa alabanza.

Gloria a Dios para siempre. ¿Quién no ha caído? ¿Quién nunca se ha equivocado? ¿Quién nunca ha pecado? Aleluya, sin duda, aleluya, solamente Jesucristo. Todos nosotros, de alguna manera o de otra, hemos caído y Dios en su misericordia nos ha levantado. Aleluya. Y como estamos en tiempo de misericordia, de bendición, queremos saludar a todos nuestros hermanos, a los cuales llegamos en la región del Biobío. Si se me arranca alguna comuna, me disculpan, pero saludamos a Talcahuano, Penco, Tomé, Florida, Concepción, Chiguayante, Coronel, Lota, Lirquén, Hualqui, Santa Juana, Yumbel, San Rosendo, Curanilagüe, al Nacimiento, Los Ángeles, Mulchen, aleluya, Santa Bárbara, aleluya, y Quilacoya, gloria a Dios para siempre. También alcanzando parte de la región de Ñuble, saludamos a Coelemu, Trehuaco, Portezuelo, Ranquil, Quillón, aleluya, Bulnes, Pemuco, Ñipas, Quirigüe, Ningüe, Chillán. También aparte de la Araucanía alcanzamos Angol, Renaico, Purén, Lumaco, Los Sauces, Coyipulli, Traiguén, Tirúa, Capitán Pastenes, Freire y Temuco. Aleluya. Grandes bendiciones para todos ustedes. Bendito sea el Señor. Y vamos a la oración. Vamos a orar al Señor para entregarle este programa. Bendito sea el Señor. Bendito Padre de Gloria. Damos gracias por tu tremenda y gloriosa bendición, Señor amado. En esta hora pedimos, clamamos, Señor, aleluya, que la sangre bendita de Jesús sea lavándonos y limpiando desde la mollera de la cabeza hasta la planta de los pies. Padre de Gloria, derrama bendición en esta hora, en el nombre de Jesús, y perdona todas nuestras faltas y nuestros pecados. Derrama de tu bendición, Señor, aleluya, este programa lo entregamos en tus manos para que tú hagas como quieras, Padre de Gloria. Santo Dios mío, úngenos con poder y con autoridad, y que hoy día nos gocemos en tu palabra, porque hoy día la palabra viene durísima, pero es de edificación. Pero Dios, aunque hable duro, aleluya, siempre termina con una bendición maravillosa, tremenda, sobre todos nosotros. Así que si quiere escuchar palabra de vida, palabra de salvación, apróntese, porque hoy día el título del mensaje es Tiempos Peligrosos. Y vamos a ir una linda y hermosa alabanza más, aleluya. Porque sabes tú que ya vino la recompensa, aleluya, ya no vamos a llorar, gloria a Dios para siempre con esta hermosa alabanza, y luego pasamos a la palabra de vida, a la palabra de salvación.

bendito es el Señor, santo es el nombre del Padre de gloria. Oh, gloria a Dios. Ya viene la recompensa, ya no voy a llorar. Tengo a Cristo en mi vida, por eso quiero escalar. Aleluya, ayúdeme el Señor, ayúdenos el Señor a escalar, aleluya, subiendo peldaños, acercándonos, aleluya, a la bendición de Dios, a su presencia, a su bendita, gloriosa presencia. Y vamos a la palabra de vida, a la palabra del Señor en segunda de Timoteo. Abra su Biblia, segunda de Timoteo en el capítulo 3, en el versículo 1. Aleluya, segunda de Timoteo, capítulo 3, versículo 1. Y el título del mensaje es Tiempos Peligrosos. Aleluya, en el nombre de Jesús. Aleluya, damos lectura a esta palabra. Segunda de Timoteo, capítulo 3, versículo 1, dice también la palabra bendita del Señor. Dice, también debes saber esto. ¿Qué es lo que debemos saber? Esté atento, ponga su oído, su corazón atento. También debes saber esto, que en los postreros días, dice el Señor, vendrán tiempos peligrosos. Bendito Padre, su palabra ha sido leída, Señor amado, y me dispongo a exhortarla, Padre. Más no quiero hablar yo, Padre de gloria, porque yo soy un ser humano. Soy un hombre, aleluya, que a veces yerra, que a veces se equivoca, Señor amado. Aunque mi voluntad está en hacer su voluntad, yo soy un ser débil, tal como es mis hermanos y mis hermanas que están, aleluya, en la audiencia de la radio. Pero usted, a usted le ha placido escogerme, ungirme con poder, con autoridad para poder ser portador de su palabra y llegar con su palabra de vida, su palabra de salvación a estas vidas que estarán escuchando, Padre de gloria. Aleluya, en el nombre poderoso de Jesús, Padre amado, únjame con poder, únjame con autoridad y a través de que su palabra, Señor de gloria, sea predicada, los enfermos sean sanados, los cautivos del diablo sean liberados. Aleluya, las vidas que están, aleluya, detenidas, aleluya, se aviven en el Espíritu y vuelvan a caminar, aleluya, y su iglesia sea fortalecida por medio de su palabra. Santo Dios mío, rompa cadenas, aleluya, desate ataduras, pudra, aleluya, las ataduras que tienen a las vidas atadas al pecado, a la maldad, a la iniquidad. En el nombre de Jesús proclamo salvación, proclamo vida eterna, en el nombre único que hay poder, salvación y vida para nosotros. En la puerta de las ovejas, en el nombre del Cordero de Dios que quita el pecado del mundo, en el nombre de Jesucristo, su Santo Hijo, lo clamo y lo pido. Amén y amén. Oh, gloria, gloria, gloria, gloria, gloria, gloria, gloria a su santo y divino nombre. Bendito sea el Señor para siempre, bendita sea la presencia bendita de su Espíritu Santo. Dice la palabra del Señor, también debes saber esto, que en los postreros tiempos, aleluya, vendrán tiempos peligrosos. En los postreros días, que vendrán tiempos peligrosos, porque habrá hombres amadores de sí mismos, avaros, vanagloriosos, soberbios, blasfemos, desobedientes a los padres, ingratos, impíos, hombres y mujeres habrá, dice la palabra del Señor, que será, habrá hombres amadores de sí mismos. O sea, se ponen a ellos primero. Primero ellos, segundo ellos, tercero ellos. Primero ellas, segunda ellas, tercera ellas. Porque la palabra de Dios es tanto para hombre como para mujer. Hombres y mujeres amadores de sí mismas, donde no consideran a Dios. Y Dios, quieran o no quieran, aleluya, todos, absolutamente todos, tendremos que comparecer ante su presencia. Justos e injustos, creyentes y no creyentes, todos tendremos que comparecer delante, aleluya, de él, porque el ser humano, amigo y amiga mía, es eterno. Mujer, usted es eterna, usted está ocupando un cuerpo que se muere, pero usted tiene un alma, usted tiene un espíritu, amigo y amiga que me está escuchando, que es eterno. O va a salvación o va a condenación eterna, y esta realidad, aleluya, es para todos los seres humanos. Pero en estos tiempos dice que habrá hombres amadores de sí mismos,
avaros, les gusta la plata, les gusta más la plata que cualquier otra cosa. Aleluya, les gusta amasar dinero como si se lo fuesen a llevar. Sin nada vino a la tierra, escucha amigo y amiga mía, y sin nada se va. Aquí queda la casa, acá queda el auto, acá quedan los ternos, acá quedan las corbatas, acá quedan las faldas, acá quedan los zapatos, acá se queda todo, amigo y amiga mía. Aleluya. Por lo tanto, la de la avaricia nada le conduce, porque nada se lleva. Aleluya. Bendito sea el Señor. Hombres vanagloriosos, gloria vana. Se creen no sé de qué cosa. Si todos somos unos seres humanos que partiremos de esta tierra y daremos nuestra cuenta al Señor. Pero serán hombres, aleluya, que les gusta recibir gloria humana, reconocimiento humano. Aleluya, no te preocupes lo que piensen los seres humanos de ti. Preocúpate de lo que Dios piensa de ti. De lo que Dios, aleluya, dé testimonio de ti. Porque, aleluya, no has de ser vanaglorioso. Y en estos tiempos finales, en estos días finales, habrá hombres soberbios. El soberbio se cree dueño de la verdad. El soberbio se cree superior al resto de sus semejantes. El soberbio, aleluya, quiere ser mejor que sus, aleluya, prójimos, que el resto de las personas. Bendito sea el Señor para siempre. El soberbio igual se cree dueño de la verdad y que tiene la razón. Aleluya. Por ahí hay una canción que dice, y sigo siendo el rey. Aleluya. Esa es una canción que le rinde pleitesía y alaba la soberbia. Aleluya. Dios resiste a los soberbios y ama los humildes. Blasfemos. ¿Qué es ser blasfemo? Aleluya. Ser blasfemo, aleluya, significa no respetar la palabra de Dios. No considerar la palabra de Dios. Incluso, aleluya, hablar mal de Dios es blasfemar. Hablar mal de la palabra del Señor es blasfemar. No considerarla en su vida, eso es ser blasfemo. Bendito sea el Señor. Aleluya, desprestigiar la palabra del Señor. Acusar al Señor como que es malo, como si la maldad en este mundo fuera culpa de Dios. Si la maldad en este mundo, aleluya, ¿sabe por qué? Es porque el ser humano no considera a Dios para nada. Vive como le place, vive como le gusta. Aleluya, y después que vive como le place, vive como le gusta, quiere irse al cielo el patudo, la patuda. Bendito sea el Señor para siempre. Jamás ora. Jamás no le da gracias ni por los alimentos al Señor. En todos sus proyectos no lo considera. Pero cuando le viene la mala, porque así somos los seres humanos, cuando nos viene la enfermedad, cuando nos viene la necesidad, cuando nos viene la miseria, nos acordamos de Dios. Pero aleluya, luego llega la prosperidad, llega la sanidad y nos olvidamos de Dios. Creemos que Dios es un bombero que está para nuestra emergencia. No, amigo, no, amiga. Dios es el dueño de la humanidad. Él es el dueño del universo. Es el dueño de la tierra. Ante Él tendremos que comparecer. Él es el dueño de todo. Bendito sea su nombre. Y a su nombre sea la gloria. Y estos son tiempos también, días peligrosos, en que los hijos desobedientes a los padres. Aleluya, ¿cuántos padres educan bien a sus hijos? Les enseñan buenas costumbres. Tratan de que sus hijos sean hombres, aleluya, de provecho en esta tierra. Hijo, no se meta en delincuencia, no se meta en droga, no se meta con malas amistades. Trabaje, sea honesto, sea respetuoso. Aleluya, sea un hombre de bien, una mujer de bien. Pero los hijos no obedecen, se meten con malos acompañantes, con malas amistades, se meten con drogadictos, se meten, aleluya, con delincuentes, se meten con gente mala, aleluya, y cuando los padres quieren corregirlo, hasta insolencias, algunos hasta agreden, golpean a sus padres, hombres, aleluya, y mujeres desobedientes a los padres, carácter de los hombres y las mujeres de los postreros días, ingratos, desagradecidos con lo que se les da,
Aleluya, en vez de dar las gracias y ser hombres agradecidos, mujeres agradecidas por lo que se les da, por lo que se les entrega, son ingratos. Ni las gracias le dan. Aleluya, creen que solamente tienen derechos y no tienen deberes. No, hijo, no, hija mía. Así como tú tienes derechos, tienes deberes. Y tus deberes, aleluya, son respetar a la gente, respetar a tus padres, respetar a tus vecinos, aleluya, respetar, aleluya, al más humilde de los trabajadores, respetarlo, ser respetuoso, bendito sea el Señor para siempre, porque Dios nos enseña a vivir también. Por eso, usted no sea ingrato, sea agradecido. Cuando usted se le da algo, agradezca y responda también de buena manera. No sea impío. ¿Sabe lo que es ser impío? Impuro. Andar en puros pensamientos de maldad, en pensamientos de iniquidad. Aleluya. Vivir pensando mal. Vivir, aleluya, en la iniquidad. Eso es ser impío, impuro. No hay pureza. Gente, también dice la Escritura que en los postreros días habrá gente sin afecto natural. ¿Sabe cuál es el afecto natural? Es como la perrita que tiene perritos y ama en forma natural a sus hijos. En forma natural, nosotros deberíamos amar a nuestros padres, amar a nuestros hijos, amar a nuestros hermanos, amar a nuestras hermanas, amar a nuestros semejantes como una cosa de afecto natural. Pero la gente en estos postreros días, aleluya, bendito sea el Señor, ¿sabe usted? No tiene afecto natural y aún le molesta la palabra de vida, la palabra de salvación, e inventa cualquier estupidez, cualquier tontera para tratar de apagar la palabra de Dios. No, si la palabra de Dios no la vas a apagar con nada, porque Dios es el dueño del mundo, el dueño del universo. Y aunque faltare predicador, Dios levanta otros predicadores, otras predicadoras que hablarán la verdad, porque a Dios nunca le faltan ni le faltarán sus instrumentos. Y estos son tiempos de gente sin afecto natural. Dice la Escritura que en estos postreros días se levantarán hombres implacables. ¿Sabe usted lo que es un hombre, una mujer implacable? Un hombre que se ha decidido a hacer el mal y no va a desistir de eso. No va a desistir. Aleluya, es como Satanás. Satanás se propuso ser enemigo de Dios y ser similar a Dios. Y se juramentó con un tercio de los ángeles del cielo. Vale decir, cada tres ángeles, uno desobedeció al Señor y firmó contrato con Satanás. Sí, con Lucifer. Firmó contratos y se juramentaron bajo maldición, aleluya, de irse contra Dios. Aleluya. Y fueron en eso implacables. Bendito sea el Señor. Decididos. No se van a suavizar con nada. Son implacables. La gente también en estos postreros días es calumniadora. Aleluya. Inventar calumnias, cuentos, mentiras para dañar a otra persona con falsedades y hacerlas correr a través del chisme, a través de la copucha, como decimos en Chile. Bendito sea el Señor. Calumniadores, inventores de mentiras para hacer daño. Para, aleluya, hacer daño ¿a quién? A quien odian, a quien aborrecen. Bendito sea el Señor. Estos son el carácter de los hombres y las mujeres en estos postreros días. Intemperantes, no tienen templanza, no se controlan. Aleluya, se enojan con la mujer y la golpean. La mujer se enoja con los hijos y los golpean. Los patean hasta en el suelo. Aleluya, no tienen templanza, no tienen autocontrol. Esta gente es peligrosa, porque si tiene un cuchillo, un arma en sus manos, es capaz de agredir a su semejante. Aleluya, carácter de los hombres, de las mujeres en los postreros días. Crueles, se gozan con el sufrimiento ajeno, se gozan con el padecimiento de su semejante, no sabiendo que son seres débiles y que así como los otros sufren, le puede llegar el día de mañana a él mismo. Los crueles, aleluya, reciben como recompensa la crueldad sobre ellos, la maldición sobre ellos.
son hijos e hijas de maldición, los crueles. Bendito sea el Señor para siempre. Aleluya. Gloria a Dios. Gente con el carácter de los días postreros, aborrecedores de lo bueno. Lo bueno lo aborrecen. La gente justa la aborrecen. Aborrecen la palabra de Dios. Aborrecen los hijos del Señor que predican la palabra, que hablan la palabra. Aleluya. Que tratan de obedecer a Dios. Los aborrecen. Porque son aborrecedores de lo bueno. Y Dios es bueno. Y los hijos de Dios tratan de parecerse a Dios. Carácter de los hombres y las mujeres de los postreros días. Son traidores. Son traidoras. Hombres que traicionan a su esposa. Que traicionan a sus hijos, a sus hijas. Mujeres que traicionan a sus hijos, a sus hijas, a sus padres. Aleluya, que traicionan a sus esposos. Aleluya. Gloria a Dios para siempre. Traidores, impetuosos, aleluya, son como un viento recio, pasan por encima de cualquiera, no le importa aplastar el resto con tal de lograr sus objetivos, aleluya, carácter de los hombres y las mujeres en estos postreros días, infatuados, engreídos, se creen superiores, y se convencen en su corazón y en su mente que son superiores al resto. Siendo que en realidad esa soberbia los lleva a ser infatuados. A creerse grandes, algo importante. Si somos una pelota de carne y tenemos nuestros días contados. Y un día quieras o no quieras, tendrás que presentarte ante el Dios vivo. Aunque tú digas, no creo en Dios. Dios existe, amigo y amiga mía. Aleluya, Dios existe. Y Dios, a Dios tendrás que presentarte un día. Carácter de los hombres y las mujeres en estos postreros días. Personas amadores de los deleites más que de Dios. Cualquier cosa por el placer. Cualquier cosa por sentirte contento. No importa si dañas al resto, no interesa. Porque eres amador de los deleites. Y no consideras a Dios en tu vida, menos a tus semejantes. Gente que tendrá apariencia de piedad. Hoy yo me hago el bueno. Pongo cara de misericordioso. Pongo cara de bueno y de buena. Aleluya. Aparento piedad. Pero en mi corazón no hay piedad. Hay impiedad. Aleluya. Eso no sirve. Aleluya. Que tendrán apariencia de piedad, pero negarán la eficacia de ella. A estos evita. Estas personas de estas características has de evitar porque no le hacen bien a tu vida. Ellos son malditos de Jehová. Y si tú eres amigo de los malditos de Jehová, acabarás también siendo un maldito, una maldita, hombre y mujer de maldición caminando en esta tierra. Por eso el Señor te dice, aleluya, a estos evita. No te juntes con ellos, no te juntes con ellas, porque te hacen mal y participarás de sus malas obras. Porque estos son los que se meten en las casas y llevan cautivas a las mujercillas cargadas de pecados, arrastradas por diversas concupiscencias. Estas mujeres siempre están aprendiendo y nunca pueden llegar al conocimiento de la verdad. ¡Ojo, iglesia! Este tipo de gente se meten en nuestros templos, en nuestras casas de oración. ¡Aleluya! Y no son de Dios, son del diablo. Y el Señor aquí en su palabra dice cosa terrible. No los saques. Deja que vengan a la iglesia. Deja crecer, te dice el Señor, el trigo juntamente con la cizaña. Por eso le digo, amigo mío, amiga mía, que ninguna religión salva a nadie. Dios autorizó que dentro de las congregaciones cristianas donde se predica la verdad, ingrese gente hipócrita, que se reúna dentro de los templos gente hipócrita, que no son hijos de Dios.
que no son trigo, que son cizaña. Por eso hay gente que dice, pero ¿cómo esa persona puede ser tan mala si ese va a la iglesia? Oiga, amigo y amiga mía, hay gente que va a la iglesia y nunca ha cambiado. Son malos, son perversos, son cizaña. Y fíjate lo que dice el Señor. Pastor, no los puedes echar de la iglesia, porque no sea que sacando la cizaña, sacando la gente mala, saquéis también al trigo, saquen la gente buena. Te lo voy a explicar de la siguiente forma. Suponte que hay 10 personas de una misma familia que van a la iglesia, van a la congregación. 3 de esas personas son malas, son malvadas. ¿Qué pasaría si el pastor saca las cizañas a 3 personas malas? ¿Qué va a pasar con las otras 7 personas que forman parte de esa familia? Aleluya. ¿Qué va a pasar con esas personas? También se van a ir. Por eso dice el Señor, no sea que traiga, aleluya, sacando las cizañas se vaya también el trigo. Déjalos crecer adentro de la iglesia, porque cuando vengan los segadores, cuando venga, aleluya, el Rey de Gloria con sus ángeles del cielo, y se siegue la tierra, se coseche la tierra, aleluya, dice la palabra del Señor que él apartará el trigo de la cizaña, el trigo de la paja. Tomará el trigo y lo dejará en el granero, es en la Nueva Jerusalén, es el reino de Dios. Y tomará la paja y tomará la cizaña y la quemará en fuego que nunca se apagará. El trabajo del siervo, de la sierva de Dios, es predicar la palabra tal como está escrita, sin quitarle ni ponerle, desde el Génesis al Apocalipsis, sin arreglar la palabra. Y a Dios le toca escoger, a Dios le toca, aleluya, al cosechar. Tomará el trigo, los hijos auténticos del Señor, y se los llevará al paraíso. Y tomará a los malos, a los perversos, aleluya, a aquellos hipócritas, los tomará y los quemará en fuego que nunca se apagará. ¿Me está entendiendo? ¿Me están comprendiendo? Por eso es que a veces usted ve hombres, ve mujeres que van a la iglesia, pero no son hijos de Dios. Van a la iglesia, pero ellas no son hijos de Dios, son cizaña. Pero Dios permite que crezcan ahí adentro. No sé si me entiende, no sé si me escucha usted. ¿Qué no te voy a escuchar con lo gritón que son? Me dirá alguno. Gloria a Dios para siempre. Oh, aleluya. Entonces, hay mujeres, aleluya, que le andan mirando el marido a su compañera, que le andan mirando el marido a la hermana en la fe. Aleluya, y le quieren, se quieren quedar con el marido. Y hay hombres que le andan mirando la esposa al amigo o a la amiga y le quieren quitar la esposa. Aleluya. Hombres y mujeres réprobos en cuanto a la fe, para los cuales no está preparado el reino de los cielos, sino que les espera la condenación, el infierno eterno. Muy duro. Y tú te jactas y te ríes de tu maldad. Mejor arrepiéntete de esta tu maldad y haz frutos dignos de arrepentimiento, porque si no, vendrá aquel que no quieres en la hora que no sabes. Aleluya. Y te llevará a condenación eterna. No sé si me entiende usted. No sé si me escucha usted. No sé si usted en esta hora quiere arrepentirse y quiere convertirse al Dios vivo, al Dios real. Basta de dulcecito. Es hora de hablar la verdad. Porque el tiempo está presto. Son los últimos tiempos. El último llamado del Señor. Quizás para tu vida. Dios te bendiga. La paz de Dios en tu corazón. Estas mujeres siempre, estos hombres siempre están aprendiendo, pero nunca pueden llegar al conocimiento de la verdad, pues son réprobos en cuanto a la fe. Aleluya, el diablo los conquistó en sus mentes, en sus corazones. No les puede entrar la palabra. Les duele la palabra. Odian la palabra.

Israel, que ellos se unen a Israel y salen y huyen de Egipto. Aleluya, pero se corrompen en el camino. Y se corrompen con Coré. Aleluya, líder de los corruptos. Bendito sea el Señor para siempre. Oh, gloria a su nombre. Y se levantan contra Moisés, contra el siervo, contra el ungido de Dios. Aleluya, y la tierra abre su boca. Aleluya, se abre un forado en la tierra. Aleluya, y Coré con Janes y Jambres y todos estos hombres corruptos que se fueron contra el siervo de Dios Moisés, aleluya, descendieron vivos al lugar de tormento en el centro de la tierra. Aleluya, y recibieron su recompensa. Hombres réprobos en cuanto a la fe, réprobos en cuanto a la obediencia a la palabra, no la respetan. No la consideran, la odian. Oiga, es imposible que usted ame a Dios si no ama su palabra. Si ama a Dios, usted va a amar su palabra. Si usted aborrece la palabra de Dios, usted aborrece a Dios. Porque Dios y su palabra es una sola, ¿me está entendiendo? ¿Me escucha usted? Usted no puede decir que ama a Dios y aborrece su palabra. Si usted ama a Dios, debe amar su palabra. ¿Por qué dijo el Señor? El cielo y la tierra pasará, pero mi palabra no pasará. ¿Me entiende usted? Se lo digo a toda la región del Biobío, aparte de la región de Ñuble, aparte de la región de la Araucanía y a través de Facebook y YouTube para todo Chile y el mundo. Todo pasará, mas su palabra es eterna. Es imposible que usted diga que ama a Dios y no ame su palabra. Si usted ama a Dios, debe amar su palabra. Bendito sea el Señor. Si usted no ama la palabra de Dios, usted no ama a Dios. Hombres corruptos de entendimiento, réprobos en cuanto a la fe, mas no irán más adelante, porque su insensatez será manifiesta a todos, como también lo fue la de aquellos. Pero tú, hijo mío, tú, hija mía, que has puesto tu corazón blandito para el Señor. Tú has seguido mi doctrina y conducta, propósito, fe, longanimidad, amor, paciencia, persecuciones, padecimientos como los que me sobrevivieron en Antioquía, en Iconio, en Listra. Persecuciones que he sufrido y de todas me ha librado el Señor. Y también todos los que quieren vivir piadosamente en Cristo Jesús padecerán persecución. Aleluya. Mira lo que nos dice el Señor. Que viene un día, viene un tiempo en que padeceremos persecución. Debemos aprovechar estos tiempos de gracia, de bendición, de predicar la palabra. Le moleste a quien le moleste. No le guste a quien no le guste. Porque es el propósito, es el gran mandamiento del Señor. Y dice el Señor en el versículo 13 de segunda de Timoteo capítulo 3. Dice, más los malos hombres y los engañadores irán de mal en peor, engañando y siendo engañados. Pero persiste tú en lo que has aprendido y te persuadiste, sabiendo de quién has aprendido y que desde la niñez has sabido las sagradas escrituras, las cuales te pueden hacer sabio para la salvación por la fe que es en Cristo Jesús. Amigo y amiga mía, las puertas del cielo están abiertas para usted, pero tiene que entrar ahora, vivo, ahora tiene que tomar la decisión de seguir a Cristo. Hoy día que están las puertas abiertas, a través de la fe, usted puede ser constituido, hecho hijo de Dios. Si usted no tiene que arreglar su vida, tiene que venir a Dios tal y como está, en esa condición de vida en la cual se encuentra, venga el Señor, abra su corazón, persista, aleluya, en la doctrina del Señor, en la palabra del Señor, y ahí, aleluya, salvación gratuita, misericordia eterna para nosotros. Ahora es el tiempo de correr por tu vida. Aleluya, si ya cuando estás muerto se acabó el tiempo. Aleluya, si usted sigue en el mundo, aleluya, y se muere, hay una expectación de muerte y condenación eterna para usted. Al cielo no se entra muerto, se entra vivo. No le van a servir ninguna de esas rezos a María. No le va a servir ninguna oración de ningún pastor. No le va a servir el agua bendita que le va a tirar, aleluya,

El cura no le va a servir. Hoy debe abrir su corazón para recibir a Jesucristo. Aleluya, y aceptarlo como Señor y Salvador e intentar hacer la voluntad, congregarse y buscar a Dios en espíritu y en verdad. Hoy es el tiempo de la salvación. Hoy es el tiempo de la bendición para usted. Mire que si no hace caso, aleluya, apenas usted fallezca va a abrir los ojos. Y no va a haber salvación para usted, sino una triste expectación de muerte y condenación eterna por la eternidad. Pero hoy, la puerta de la salvación está abierta y no tiene que pagar nada. No tiene que pagar nada. Aleluya, no tiene que entregar ni un diezmo ni una ofrenda. Esto es gratis. ¿Me está escuchando? ¿Me está entendiendo? Aleluya, esto es gratis, es por fe, es por constancia, es por perseverancia, es por una decisión de vida. Nadie le va a cobrar al reino de los cielos, es de gratis. Jesús ya pagó en la cruz del Calvario tus pecados y mis pecados, tus maldades y mis maldades. Las pagó en la cruz del Calvario. Hoy debemos ir gratuitamente a tomar de la fuente del agua de la vida. ¿Me escucha usted? ¿Me entiende usted? Bendito sea el Señor para siempre. Los hombres le ponen precio, pero el precio ya lo pagó Jesucristo en la cruz del Calvario. Bendito sea el Señor para siempre. Aleluya. La salvación por la fe que es en Cristo Jesús. Él es la puerta de las ovejas. Él es la puerta de entrada al cielo. No hay otra puerta, es solo Cristo Jesús. Toda la escritura es inspirada por Dios y útil para enseñar, para redarguir, para corregir, para instruir en justicia, a fin de que el hombre de Dios sea perfecto, enteramente preparado para toda buena obra. Hijo, hija mía, amigo y amiga que me escucha, Dios es misericordioso, Dios te ama, pero hay un tiempo que Él ha establecido, aleluya, en que se acaba la misericordia, se acaba el llamamiento. Hoy es el tiempo de la gracia. Hoy es el tiempo de la misericordia. Aleluya. Hoy es el tiempo. Mañana quizás sea tarde. Mira, amigo y amiga mía, tú puedes hoy día estar llena de juventud, llena de salud, y quizás mañana no estás en esta tierra. Bendito sea el Señor. Tú no lo sabes, porque nuestra vida, nuestra existencia pende de un hilo. Y el que tiene la tijera para cortar ese hilo es el Señor. Pero el Señor es paciente y aguarda con paciencia que tú te acerques a Él. Aleluya. Hija mía, que tú te acerques a Él. Toma la mejor decisión de tu vida. Ven a Cristo el Señor. Aleluya. Las puertas están abiertas, pero pronto se cerrarán. Pronto. Muy pronto se cerrarán. La tierra será cegada. Aleluya. Bendito sea el Señor para siempre. Pero aún hay tiempo de salvación para tu vida, para tu alma y para tu ser. Usted sabe dónde tiene que ir. Usted sabe, aleluya, dónde el Señor le está llamando. Bendito sea su nombre. Su tiempo y mi tiempo es presto, siempre está ahí. No lo conocemos, no lo sabemos. Bendito sea el Señor para siempre. Pero sí sabemos que la palabra de Dios va a tener y tiene pleno cumplimiento. Ninguna de estas palabras, aleluya, caerán en tierra, sino que darán su fruto en su tiempo. Para el Dios que sirvo, que es Jehová de los ejércitos, sea la honra, sea la gloria, sea el imperio y sea la alabanza
por los siglos de los siglos. Amén. Y usted me puede estar llamando al WhatsApp o mandándome su comunicación. Yo estaré orando y mandando el ungimiento, respondiendo sobre WhatsApp. Llámeme al más 569-84-36-2303. Repito, más 569-84-36-2303. Repito, aleluya, el número de tiempo de bendición, tiempo de salvación para su vida. Más 569-84-36-2303. Oramos al Señor. Bendito Padre de Gloria, Señor amado, has predicado su palabra y he lanzado esta palabra con la potencia, la energía y la unción que por misericordia usted me ha entregado, Padre. Se ha sido tirada la semilla, pero usted es el que da el crecimiento. Por eso riegue esta semilla con su Espíritu Santo, para que esta semilla germine en los corazones de estas vidas, Señor, porque somos tierra y la palabra es semilla, Señor amado, para que haya crecimiento. Aleluya, y pueda la gente recibir bendición, recibir salvación, recibir vida eterna, Padre Celestial, y reciban perdón de sus pecados, de sus maldades, de sus iniquidades, y usted restaure su vida, y el día que partan de esta tierra, partan con la certeza, Señor amado, que hay salvación, gloria, vida eterna, dicha eterna para ellos, Señor amado. Santo Dios mío, siga cumpliendo su ministerio y siga salvando vidas, en el nombre precioso de Jesús. Se lo clamo y se lo pido. Y esta hermosa audiencia, bendiga de una forma gloriosa, bendita y maravillosa. Se lo ruego, se lo clamo y se lo pido en el único nombre que hay poder, salvación y vida eterna. En el nombre de Jesús de Nazaret. Amén. Y amén. Y los voy a dejar en una linda y hermosa alabanza. Mientras desde los estudios centrales de Radio Corporación le están poniendo fin a este programa hermoso en que Dios nos ha hablado. Gloria a Dios para siempre.

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Dios les bendiga.

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3: Alzaré mis ojos a los montes. ¿De dónde vendrá mi socorro? Mi socorro viene de Jehová, que hizo los cielos y la tierra. No dará tu pie al resbaladero, ni se dormirá el que te guarda. He aquí, no se adormecerá ni dormirá el que guarda a Israel. Jehová es tu guardador, Jehová es tu sombra a tu mano derecha. El sol no te fatigará de día, ni la luna de noche. Jehová te guardará de todo mal. Él guardará tu alma. Jehová guardará tu salida y tu entrada, desde ahora y para siempre. Salmo 121.

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3: 0:16.
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Yo sé que estamos comenzando, pero tenemos que comenzar de una manera que podamos declarar que el gozo del Señor, mi fortaleza es. Mira a alguien cerca de ti.

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no soy yo. 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

¡Hay alguien que sea libre! El que pueda correr, que corra. El que quiera gritar.

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y que te manifiestes en todo tu esplendor. Estamos listos.

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0: dándolo fuerte, Rey.
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El Espíritu Santo viene y se apodera de este lugar y de cada lugar donde estamos conectados. Y lo que una vez hizo, lo hará otra vez en nosotros. Y aún mayor, te bendecimos, Señor. Te adoramos. La tierra está llena de tu gloria y eres bienvenido, Espíritu Santo. Entrónate.

0: Seigneur.
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0: Vamos a la palabra del Señor. ¿Cuánto dicen amén? Salmos capítulo 92, verso 4. Salmo 92, verso 4. Ahí también está nuestra hermana Paula Muñoz, nos está saludando. Buenos días, bendiciones, dice. Germán también está con nosotros. La Ceci está con nosotros, ¿está ahí acá, Ceci? Ceci Carolina dice. ¿Me estáis viendo, Ceci? Así que ahí saludamos a nuestros hermanos. Salmo 92, verso 4 dice: por cuanto me has alegrado, oh Jehová, con tus obras, en las obras de tus manos me gozo. Vuelvo a repetir: por cuanto me has alegrado, Jehová, con tus obras. ¿Cuántos se alegran por las obras del Señor en nuestras vidas? Y en las obras que Él hace, ¿no es cierto?, con sus manos, nos gozamos en Él. Padre, te pedimos que tú nos bendigas. Bendícenos a través de tu palabra. Bendícenos, Señor amado, a través de la exhortación. Ministra nuestro corazón en esta mañana. Que esta palabra pueda llevar muchos frutos, Señor amado. Fruto de una vida integral, una vida bendecida, una vida llena de gozo, Señor amado, en la cual tú estás presente siempre. Te pedimos que tú nos bendigas a través de ella, ahora y siempre. Amén. Amén. El domingo antepasado, no el pasado, el antepasado, hablamos de no naturalizar las cosas. ¿Se recuerda que no naturalizar los desastres en nuestras vidas? Y cuando hablo de naturalizar las cosas, no estoy tan solo hablando de las cosas malas, sino que también muchas veces de las buenas. Ya que muchas veces son intervenciones de Dios a nuestro favor. Vemos su gracia, vemos su favor y se la entregamos a personas. Se la entregamos gracias a esta persona y al final lo que comenzamos a hacer, sacamos de vista la gracia y el favor de Dios y empezamos a entregarle ese favor a las personas. O peor aún, muchas veces al destino o a la casualidad de la vida, ¿no es cierto? Dice, oh, por casualidad sucedió y me pasó tal cosa. Y cuando tú y yo sabemos que no hay casualidades en la vida, sino que existen los propósitos del Señor. ¿Amén? No hay casualidades. Alguien dijo, hay causalidades. Pero yo más que una causalidad, yo le llamo un propósito de Dios que tiene a nuestra vida. Y muchas veces nosotros naturalizamos eso. No, lo que pasa es que el destino fue justo, tuve la suerte. No, sino que son propósitos de Dios, intervención divina del Señor, que está a nuestro favor, que está su favor y su gracia en nosotros. ¿Cuánto dicen amén? Aquí el salmista se está regocijando por las obras del Señor y eso trae fortaleza a su vida. Este salmo refleja todo lo que ha hecho Dios a favor de su pueblo para librarlo de la esclavitud. El Salmo 90 está en la mente de Moisés, viendo al pueblo en la esclavitud. El Salmo 91 es el reflejo de la experiencia de Israel, ¿no es cierto?, ¿no es cierto?, con la ocasión de las plagas de Egipto y todo el trasfondo de su liberación sobrenatural de la esclavitud. Y el Salmo 92 es el reflejo del poder y el favor de Dios. Es el orden de los salmos, ¿cierto?, y cómo se está reflejando a través de la Escritura. Así también nosotros debemos ver a Dios y su favor en nuestra vida de una forma cotidiana. Y eso es un motivo para cantar con gozo, con alegría y estar felices siempre. Cuando tú y yo vemos el favor de Dios, es un motivo de gozo. ¿Cuántos se alegran porque vemos el favor de Dios? Es un motivo de alegría, es un motivo de estar feliz. Dios nos tomó del muladar de la vida, nos sacó del foso de la desesperación, nos sacó de una amargura, nos sacó de la pobreza, nos sacó de una situación que cada uno en forma particular sabe que Dios obró en favor de nosotros. Sabemos que Dios hizo cosas a nuestro favor. ¿Cuántos dicen amén? ¿No es cierto? Dios nos sacó. Algunos dicen, pastor, Dios a mí me sacó de la depresión, pero otro dice, pastor, a mí me sacó a mí de la pobreza. Otro dice, pastor, a mí me sacó de un estado de alcoholismo, un estado de drogadicción, de un estado de frustración matrimonial. Y de allí el Señor nos levantó. Y es un motivo de gozo porque Dios lo hizo. Nos vistió con ropas nuevas, dice la palabra del Señor. Y hay un pasaje bíblico que quiero compartir y aquí donde quiero basar también el mensaje de esta mañana. Nehemías capítulo 8, verso 10, versión TLA. Dice, Esdras también le dijo, hagan fiesta. Coman de lo mejor. Beban vino dulce. Inviten lo que no tienes nada preparado. Hoy es un día dedicado a nuestro Dios, así que no se pongan tristes. Alégrense que Dios les dará fuerzas. Vuelvo a repetir el texto. Hagan fiesta. Coman de lo mejor. Beban vino dulce. Inviten a los que no tienen nada preparado. Hoy es un día dedicado a nuestro Dios, así que no se pongan tristes. Todo lo contrario, dice, alégrense que Dios les dará fuerzas. Aquí está hablando Edra, ¿no es cierto? Está en el libro de Nehemías. Nehemías es el copero del rey. Nace en su corazón al saber que los muros están destruidos, saben que la ciudad está asolada, saben que hay tristeza, amargura, y él quiere ir a construir los muros. Tiene que reconstruir los muros de una ciudad asolada, levantar las puertas de protección, pero no tan solo en la parte física levantar los muros, sino que levantar a una ciudad que está en la derrota, a una ciudad, a un pueblo, a gente que está viviendo la derrota, que está viviendo el fracaso, que está viviendo la frustración de la vida, a enseñarle a la gente a vivir después de un desastre como lo que vivieron. Nehemías tenía que reconstruir no tan solo los muros, sino que reconstruir la vida de gente, porque tenía que reconstruir una ciudad. Pero para reconstruir una ciudad tenía primero que reconstruir la vida de la gente. La gente estaba en amargura, veía el desastre. Yo me recuerdo a través de estas palabras. ¿Se acuerda cuando los primeros días del terremoto no sabíamos, estábamos todos descolocados, no sabíamos qué iba a suceder, qué estaba pasando? No teníamos luz, no había agua. Se tuvo que comenzar una reconstrucción. Imagínense, este pueblo está 70 años donde vienen los enemigos, les roban, les matan a su gente, les roban sus recursos, y estaban allí. Y Nehemías tiene que reconstruir su muro, pero para reconstruir muro también tenía que levantar a la gente después de ese desastre, de la crisis que pasaron, porque no sabían vivir. Estaban llenos de miedo, no disfrutaban el presente por un pasado que no se podían superar emocionalmente y un futuro que les llenaba de ansiedad. Yo creo que no hay nada peor en la vida que eso, saber que hay un pasado que te persigue y no te hace disfrutar un presente, porque no logramos superar emocionalmente lo que vivimos y el futuro nos llena de ansiedad. Había que levantar los muros para que el enemigo no volviera a entrar a destruir. Y le enseñó, le inspiró y le dice: decidan ser felices. Así se vive en el cielo. Cierren la puerta al sufrimiento, a la amargura. Decidan ser felices. Eso es lo que le está diciendo Nehemías. Hagan fiesta, decidan ser felices. Hoy es un gran día. Dios está mostrando su gloria, le está hablando de lo que está sucediendo, pero la gente no estaba feliz. Estaba sucediendo que estaban haciendo una inauguración de algo nuevo y la gente no estaba triste, no estaba feliz, estaba triste. Por eso él le dice: hagan fiesta, alégrense que Dios le dará las fuerzas. Nehemías era el copero del rey. Él sabía lo que era una fiesta. Si hay alguien que sabía de fiesta, era el copero del rey. El rey vivía en banquete, el rey vivía en fiesta. Si alguien sabía de fiesta, era Nehemías. Por eso dice: hagan fiesta. En los cielos hay fiesta porque Dios está con ellos. Vivir una vida feliz es una decisión, hermanos. Vivir una vida feliz es una decisión. No depende de la circunstancia, sino que depende de nuestra voluntad. Sé feliz con lo que tenemos y no nos amarguemos por lo que no tenemos. Hay gente que no es feliz por lo que tiene, porque siempre quiere algo más y está en amargura porque quiere algo más y ha decidido no ser feliz. Yo quiero motivarte en esta mañana. Sé feliz con lo que Dios está haciendo contigo. Contentamiento habla de ser feliz con lo que Dios nos ha dado. Decide ser feliz. Dile que es lo tuyo. Decide ser feliz, por favor. ¿Sabes cuál es el problema? Que cuando decidimos no ser felices, a los que le afectamos la vida no es al vecino, no es al compañero de trabajo, es a nuestra propia familia que amamos. Cuando andamos llenos de preocupaciones, Aprende que no todas las cosas van a salir como nosotros queremos. Y eso no es un motivo para amargarse ni frustrarse. Vuelvo a repetir, no siempre las cosas van a salir como nosotros queremos. No siempre. Pero eso no es un motivo para amargarse. A veces tenemos expectativas de algo que Dios no nos ha dicho nada y nos decepcionamos y culpamos a Dios, pero Él no tenía nada que ver en el asunto. Tú te colocas una meta, tú te colocas una expectativa y cuando no se cumple culpas a Dios, cuando Dios nunca fue invitado al asunto. Queremos controlar las cosas, pero no lo podemos hacer. Y eso nos llena de frustración muchas veces. Y el problema es que no somos felices. Vivan felices, le dice Nehemías. En esta vida vamos a tener siempre dificultades. Y todo, y la única manera de superarlo es ser feliz. Vamos a tener dificultades. Me gustaría pararme aquí, hermano, y decirte de parte del Señor que los problemas se van a acabar, pero eso es mentira. Me gustaría decirte que el gobierno que viene va a solucionar todos tus problemas sociales y todos tus problemas económicos, pero eso es mentira. Ni va a ser este gobierno, ni el próximo, ni nunca. El único gobierno que va a solucionar nuestra vida es el gobierno de Cristo sobre nosotros. En esta vida vamos a tener dificultades, pero la única manera de superar esas dificultades es ser feliz, porque las decisiones deben controlar las emociones. Vuelvo a repetirte, las decisiones deben controlar las emociones. La Biblia nos enseña que estar siempre gozosos. Otra versión dice: alégrese en el Señor siempre. El gozo no guarda relación con las circunstancias ideales, una prosperidad material ni el éxito social, sino tiene que ver con el Señor mismo, porque el gozo procede del conocimiento de Dios y de todo lo que ha hecho a nuestro favor y de todos sus beneficios que ha dado a nuestra vida. No tiene nada que ver con circunstancias ideales, no tiene nada que ver con una prosperidad material ni mucho menos con un éxito social. Tiene que ver con el conocimiento del Señor. Tiene que ver que saber que todo lo que hemos recibido viene de parte del Señor, porque eso es lo que Él tenía para nosotros. Y siempre lo que Dios hace para nuestra vida es bueno. Todo lo que hace, todo lo que sucede en nuestra vida es bueno. Hoy día quizás lo miramos con los ojos distintos, pero si lo miramos después en retrospectiva, es lo mejor que puede suceder. Porque el gozo no tiene, quiero hacer hincapié en esto, no guarda relación con circunstancias ideales, con una prosperidad material, ni con un éxito social que podamos querer y alcanzar, sino que el gozo procede del conocimiento de Dios, saber todo lo que ha hecho a nuestro favor, saber que sus beneficios han sido dados a nuestras vidas. Ese gozo es una fuente de renovación de nuestras fuerzas. Por eso dice en otra versión: el gozo del Señor es mi fortaleza. El gozo del Señor es el que a mí me fortalece. No son los recursos que yo puedo recibir hoy día, no son las situaciones buenas que hoy día me pasaron, me dan fortaleza, sino que el gozo del Señor es el que fortalece mi vida. Es el gozo del Señor que está presente en nosotros y nos bendice y podemos vivir felices. A veces la gente pregunta: ¿por qué si no alcanzamos muchas cosas somos felices? Porque no, nuestra felicidad no está en ciertas cosas, sino que está en el Señor. No está lo que tenemos hoy o lo que podemos alcanzar el día de mañana, sino que está, que Dios está en medio de nuestras vidas, porque el gozo del Señor es nuestra fortaleza. ¿Qué significa esto? Que no importa lo que pueda estar sucediendo a nuestro alrededor o incluso en nuestro interior, podemos ser felices y sonreír siempre. Yo quiero motivarte. Quizás tú dices: pastor, salimos de un estallido social, estamos en una pandemia, pensábamos que todo iba saliendo, ¿no es cierto? Y llega esta Omicron, ¿no es cierto?, que tiene los números por los cielos, ¿no es cierto?, de los contagios y todas las cosas. ¿Cuándo vamos a salir? Me tiene nervioso, me tiene preocupado toda esta situación. Hermano, aprende a ser feliz. Aprende a ser feliz. Aprende a disfrutar la vida. Aprende a disfrutar con lo mínimo. Yo cuando le hablo a los matrimonios normalmente le digo: ¿saben qué? Ustedes tienen que aprender a disfrutar, salir, gozar lo que Dios les ha dado. Mucho o poco, no se trata de tener muchos recursos. Pastor, no puedo salir con mi esposa, con mi esposo, porque no tenemos muchos recursos para salir. No se trata de recursos, se trata de disposición, de querer ser feliz. Yo siempre le cuento que nosotros vivimos momentos muy difíciles, pero aún así nosotros, yo apartaba lo que podía y no íbamos de día, ¿no es cierto? Nuestro gran paseo era el mall. Ese era mi gran paseo con Silvana. Con el Juanjo era chiquitito. Y como era chiquitito, lo podíamos engrupir. Y recuerdo siempre que íbamos, comíamos, almorzábamos, servíamos un completo, se había un poquito más, una comida china en el molestoso, y luego nos íbamos a tomar un café. Y esperamos, porque de las 4:30 a las 6:30 había una promoción con dulce. Así que mirábamos, pasábamos la vuelta, todavía no lo colocan, seguíamos dando la vuelta. Mirábamos, pusieron los dulces, nos sentábamos para atacar los primeros dulces. ¿Y qué hacíamos con el Juaco? El Juaco se iba a Falabella a jugar con los juguetes. Como no le podíamos comprar, se iba a jugar con los juguetes a Falabella. Nosotros nos sentamos a tomar el café, decíamos: Juaco, cada 5 minutos tenés que tratar de venir para saber que estás ahí. Y si nos demoraba esos 5 minutos, yo lo iba a ver. De repente nos llegaba el Juaco, yo lo iba a mirar, y el Juaco jugaba con los juguetes, le sacaba algunos las cosas, ¿no es cierto? Y jugaba todo el rato. Y después pues decía: papá, aquí estoy, me muestra, y volvía a jugar. Terminábamos de servirnos los dulces, el café lo terminábamos, pedíamos más agüita para estar un poquito más sentado. Y después: Juaco, vamos. Juaco dejaba todos los juguetes y se iba. Y éramos felices. Porque la felicidad pasa por una disposición de la vida, no por lo que tengamos. Fíjese, un niño, usted le puede regalar lo más caro a un niño. ¿Y con qué es feliz? Con algo pequeño. Y usted dice: me encalillé a 12 veces por esa mugre y es feliz con un camión. Aprenda de ese niño. Aprenda del niño. Aprenda a ser feliz. Aprendamos que el gozo del Señor no pasa por circunstancias ideales, no pasa por una prosperidad económica, no pasa por un éxito que podamos tener en algo de la vida, sino que pasa por el conocimiento de Dios y de todo lo que le ha hecho bueno para nuestras vidas. Comamos lo mejor. Hoy día vamos a comer lo mejor. ¿Cuántos dicen amén? ¿Cuántos dicen amén allá arriba? Vamos a comer lo mejor. Cuando habla de comer lo mejor, alimentémonos de la palabra. Beban vino dulce. Habla de la comunión del Espíritu Santo. Preparen cosas para aquellos que no tienen. Está hablando de ser generosos con otras personas. Está hablando de llevar el mensaje a aquellas personas que están desalentadas. Nehemías tuvo, ¿sabe qué? Yo creo que el gran problema de Nehemías no era la construcción de los muros, era cómo volvió a construir las vidas de la gente. ¿Cómo a esa gente le hago creer nuevamente que Dios tiene una oportunidad para su vida? Cuando toda su vida vieron problemática, cuando toda su vida estaban levantándose y venía nuevamente el enemigo y lo destruía. Cuando no venía el enemigo, venía la sequía. Y cuando no venía la sequía, venía alguna enfermedad. Mi abuela decía: por algún lado tiene que venir. Por algún lado tiene que suceder. En Nehemías su gran problema no fueron los muros, fue cómo levantaba a la gente. Por eso cuando terminan y dicen: sean felices. Quizás no tenemos la gran ciudad, pero sean felices. Tenemos al Dios que nos volvió a levantar la vida. Disfrutemos lo que Dios nos da. Aún nosotros hemos creído que la riqueza es para el mundo y la pobreza es para la iglesia, y es todo lo contrario. Mire, ya en el primer siglo habían ricos dentro de la iglesia. Él dice: a los ricos de este siglo, mándale que no sean altivos, ni pongan la esperanza en las riquezas, las cuales son inciertas, sino en el Dios vivo que nos da todas las cosas en abundancia para que las disfrutemos. Aprende a gozar la vida. Pastor, me está hablando que tengo que ser gozador. Sí, un gozador de la vida como corresponde. Dice, pastor, entonces me tengo que curar, me tengo... No, no estoy hablando de ese tipo de vida. Estoy hablando de una vida correcta, que se puede disfrutar sin alcohol, se puede disfrutar sin droga, se puede disfrutar haciendo las cosas bien, disfrutar con tu familia, disfrutar con tu gente. Aprenda a disfrutar. Lo que Dios te da es para que la disfrutes. ¿Sabe cuál es el problema acá en Chile? Que los que son bendecidos tienen que pedir perdón. Perdón, que Dios me bendice. Porque el hermano se puede sentir. Perdón, voy a salir de vacaciones. Dice todo lo contrario. A los que les da las cosas en abundancia para que las disfrutemos. Decide ser feliz. Las preocupaciones de la vida no solucionan los problemas que se tienen, sino que quitan la alegría y el gozo que debemos tener por lo que Dios nos ha dado. Ustedes, los que se preocupan, que nos duermen las noches, cómo lo va a hacer, cómo voy a pagar esto, hermano, quiero decirte que toda la preocupación de tu noche no solucionó ni una cuestión. Si usted me dice, pastor, yo me preocupo tanto en la noche que al otro día está todo solucionado, lo voy a comenzar a hacer. Pero eso nunca ha sucedido. Nunca ha sucedido. Lo único que hacen las preocupaciones de la vida no solucionan los problemas, sino que te quitan la alegría y el gozo que debes tener por lo que Dios ha hecho. Es lo único que hace. Por eso la palabra dice, estar siempre gozosos. Porque Dios ha sido bueno con nosotros. Dios ha sido bueno con nuestra familia. Ha sido bueno con nuestra iglesia. Ha sido bueno contigo. Te tiene con trabajo, te tiene con salud. No ha guardado a los que no nos hemos contagiado. Y a los que se han contagiado también Dios lo ha guardado. Dios ha guardado nuestra iglesia. No ha guardado porque no nos hemos contagiado. Muchos no nos hemos contagiado. Que yo he recorrido de todo y no me he contagiado. He estado con todo el mundo y gracias a Dios, Dios me ha guardado. Y otra gente sí se ha contagiado, pero a esa gente Dios también la ha guardado. Porque en todo momento Dios nos guarda. Pastor, soy agradecido porque Dios me tiene con trabajo y nos sustenta, gloria a Dios. Pero también hay gente que está viviendo momentos difíciles sin trabajo, pero a esa gente Dios también la está sustentando. Por eso no nos debemos preocupar. Nos tenemos que ocupar de las cosas, no preocuparnos, porque la preocupación no hace nada. Hermano, el día que aprendas que la preocupación no hace nada en tu vida, te va a sacarte una carga de encima. Y todo lo contrario, aprende a ser gozoso, aprende a ser alegre por lo que Dios te ha dado. No se trata de mucho o poco, hermano. Se trata que con lo que tienes, sé feliz. No se trata que hoy, pastor, cuando yo tenga un trabajo y gane tal cosa y tenga una casa en tal lugar y un auto en tal lugar, voy a ser feliz. Eso nunca se va a lograr. Aprende a ser feliz con Dios desde lo pequeño. Aprende a disfrutar las pequeñas cosas que Dios te va dando. Circunstancias de la vida que muchas veces no son como nosotros queremos. Aprendamos a aceptarlas, amarlas y entender que allí Dios nos está dando una lección. Entender que allí Dios algo nos está enseñando. Pero lo más importante, ser siempre feliz. Porque eso es lo que quiere el Señor para con nosotros. Disfruta la vida. Disfruta la vida que Dios te da. Porque si hay algo que le afecta más al diablo, es ver a los hijos de Dios felices con lo que Dios les da. Porque muchas veces lo que hace el diablo simplemente dice, mira, le dais vida, le dais salud, le dais hijos, le dais familia, le dais todo. Pero aún así, no son felices. ¿Cómo se sentiría usted? Con esto termino. Va el primero. No me mire así. Que usted le da todo a su hijo y su hijo siempre quiere algo más. Que siempre quiere algo del otro. Y usted con todo su esfuerzo le da todo a su hijo. Le cubre todas sus necesidades, pero no es feliz. La misma postura de Dios. Te da todo. Te bendice, te da vida, te da salud, te da familia, te da trabajo. todo para que tú seas feliz, pero siempre quieres algo más. Siempre, y le llamas desafío, le llamas meta, le llamas proyecto, pero en realidad lo único que eso se llama, avaricia. Nosotros le colocamos nombre porque si le decimos que avaricia suena feo, entonces le llamamos meta. Le llamamos que tengo un proyecto distinto ahora. No puedo ser feliz porque tengo algo distinto. Hermano, aprende a ser feliz con lo que tienes. Mirando siempre con esperanza, pero feliz con lo que tenemos. Y entonces Dios te va a dar todo. Porque nunca te olvides que Dios hace una cosa. No compara al diablo como Señor. A lo que compara con Señor, con sí mismo, es el dinero. Cuando dijo, no podéis servir a dos señores, a dos kirios. No pueden servir a Dios y a las riquezas. Es el único que le llama kirios. Se compara a sí mismo como Señor. O amas a uno o aborreces el otro. El día que dejes de amar el dinero, el día que dejes de amar las cosas que no tienes y comiences a ser feliz con el Señor, Él va a comenzar ahí, en ese momento, a ser nuestro Dios. Y todas las cosas que un día fueron negación para nosotros, las vamos a disfrutar. Porque aprendimos a ser felices cuando no teníamos nada. Aprende a ser feliz hoy. Que tú dices, pastor, no tengo nada. Aprende a ser feliz con nada. Pastor, tengo uno. Aprende a ser feliz con uno. Pastor, tengo dos. Aprende a ser feliz con dos. Pastor, tengo menos tres. Aprende a ser feliz ahí. Y Dios de ese menos tres, de esa deuda, te va a comenzar a sacar. Y te va a bendecir. Pero lo más importante es que tienes que aprender a ser feliz hoy. Hace fiesta. Disfruta tu familia. Disfruta tus hijos. Disfruta lo que Dios te da. Disfruta tus perros. Yo tengo dos perros de raza no definida. Así me dijo el veterinario. Llevé a mi Doki al veterinario. Ahí en las lomas lo llevé. Dije yo, disculpe, dije yo, ¿qué raza es mi perro? Me dijo, raza no definida. En otras palabras, es un mequero. Un pastor amigo me dice, tengo dos Golden Retriever. Dos Golden. Y yo veo los dos Golden, voy a su casa, comparto con él. Bonitos los perros, como los del Alexis Sánchez. Y cuando se cruza, le dije yo, me vendí uno para tener un perro de raza. Llámese. Cruzó Gloria con Alfonso, me lo trajo de Panguipulli, el pastor. La perra de porquería se le escapa y se cruza con otro perro. ¿Qué raza es? No definida. Madre Golden, padre ausente, anónimo. Pero somos felices con nuestros perros. A veces nosotros sentamos la silla y los dos en el sillón. Porque mucha gente que no tiene identidad le da identidad a un perro. Le da un perro, le da su identidad. Y no digo que está mal, yo soy un amante de los perros. Es como la Jazmín. Feita la perra, sí. Mis perros son feos, pero los tuyos no. No puedo mentir desde acá arriba. Pero aprender a ser feliz, hermano, con las cosas pequeñas que Dios nos da. Disfruta. Un día nos vamos a morir todos. No te preocupes, te vas a morir. Pero nos vamos a morir cuando Dios quiere que nos muramos. Porque del momento que somos hijos de Dios, Él toma nuestra vida. No la quita el diablo, Él toma nuestra vida. Nos vamos a morir cuando Él decide que nos vamos a morir. Mientras tanto, disfruta la vida que Dios te entregó. Porque la vida eterna no comienza cuando morimos. La vida eterna comienza cuando conocemos realmente a Jesucristo y entonces su gozo está presente en nuestras vidas. Póngase de pie. Y se llama princesa. Disfrutemos. Disfruta a tus hijos. No te amargues porque tus hijos no son. Pastor, es que mi hijo no tiene la mejor nota, el mío también. Pero eres feliz tocando la batería, amando al Señor. Y eso a mí me da alegría. Porque a veces queremos los logros del mundo y nos olvidas que nuestro camino y nuestra visión es distinta. No vinimos a ser excelentes para el mundo, vinimos a ser excelentes para el Señor. Disfruta la vida, sé feliz. No siempre las cosas van a ser como nosotros queremos. No siempre se van a dar las oportunidades que nosotros queremos. Pero siempre se van a dar como Dios lo tiene lo mejor para nosotros. Yo quiero que cierres tus ojos allí. Quizás tú has sido una persona llena de preocupaciones, llena de amargura, de frustración. No fuiste lo que soñabas. Tu matrimonio no ha sido lo que tú esperabas. Quizás tu vida no ha tocado muchas veces fondo y quieres volver a reconstruir tus muros emocionales. Yo quiero motivarte. Comienza decidiendo ser feliz con Dios. No pasa por lo que tenemos, pasa porque quién somos en Cristo. Somos sus hijos. Decide ser feliz, hermano. Joven, señorita, hermana, hermano. No sé cuántos años te ha llevado la preocupación en ti. No sé cuántos años el diablo te ha llenado de ansiedad. Por eso no tenemos fortalezas. Porque no somos felices. Porque el gozo que Dios ha puesto en nuestra vida es la que renueva las fuerzas con nosotros. Y nos da fortaleza en medio de la adversidad. Es su gozo el que nos renueva cada día. Quiero motivarte. Aprende a ser feliz. No necesitas nada más de lo que ya tienes para ser feliz. Porque Dios te lo ha dado todo para que tú seas feliz. Disfruta. Disfruta a tus hijos. Disfruta a tu esposa, disfruta a tu esposo. Disfruta la vida con el hombre, con la mujer de tu juventud. Porque van a llegar los meses, los años. Y que los recuerdos sean los mejores. Porque los muebles se van a empeorar. El comedor se va a avejentar. El sillón quizá va a tener que recambiarlo. Pero tu vida feliz, solo Dios lo puede entregar. Solo Dios. Aprende a ser feliz con Dios. Aprende a disfrutar la vida con el Señor. No te llenes de ansiedad, no te llenes de preocupaciones. Solo Dios es el que puede cambiar la historia de nuestra vida. Y vemos su favor y su gracia día tras día. Hasta aquí nos ha ayudado Jehová. Hasta aquí Dios nos ha bendecido. ¿Cuánto levantan sus manos y dan gracias al Señor? Dicen: Señor, yo decido ser feliz. No es algo emocional, es una decisión. Quiero motivarte en esta mañana. Dile: Señor, yo decido ser feliz. No importa la circunstancia económica, no importa la circunstancia de enfermedad o sanidad, no importa la circunstancia que podamos estar viendo en el país, yo decido ser feliz. Vamos, levanta tu mano y comienza a adorar al Señor.
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1: Alzaré mis ojos a los montes. ¿De dónde vendrá mi socorro? Mi socorro viene de Jehová, que hizo los cielos y la tierra. No dará tu pie al resbaladero, ni se dormirá el que te guarda. He aquí, no se adormecerá ni dormirá el que guarda a Israel. Jehová es tu guardador, Jehová es tu sombra, tu mano derecha. El sol no te fatigará de día, ni la luna de noche. Jehová te guardará de todo mal. Él guardará tu alma. Jehová guardará tu salida y tu entrada, desde ahora y para siempre. Salmo 121.
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1: ¿A quién tengo en el cielo sino a ti? Si estoy contigo, ya nada quiero en la tierra. Podrá desfallecer mi cuerpo y mi espíritu, pero Dios fortalece mi corazón. Él es mi herencia eterna. Salmo 73.
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6: 9 horas en punto.
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7: Versículo siguiente. Desde el lugar de su mirada miró sobre todos los moradores de la tierra, de izquierda, de derecha, del centro, de Colo-Colo, la U, la Católica. Él nos ve a todos por iguales, ¿verdad? Versículo 15. Él formó el corazón de todos ellos. Y atento, diga conmigo, atento, está a todas sus obras. Busqué una versión que dice: el Señor mira desde el cielo y ve toda la raza humana. Desde su trono observa a todos los que viven en la tierra. Él hizo el corazón de ellos, así que entiende todo lo que hacen. Otra versión de atento a todas sus obras: Él es quien conoce todos tus actos. Otra versión dice: y sabes bien lo que todos hacen. Él lo sabe bien, todo lo que hacemos, bueno o malo. Él lo sabe todo. ¿Cuánto dice conmigo? Él lo sabe todo. Hay dos características que resaltan la grandeza de Dios: que Dios es omnipresente. ¿Qué significa omnipresente? Significa que está presente en todas partes, de manera simultánea. La palabra omnipresente significa que está presente en todas partes, en todos los espacios y lugares simultáneamente. también es omnisciente. ¿Qué significa la palabra omnisciente? Significa que posee un conocimiento ilimitado, total y perfecto. Todo lo sabe, todo lo conoce. Él conoce el pasado, el presente y el futuro. Simultáneamente, Él conoce nuestros pensamientos, nuestras motivaciones, nuestras intenciones y secretos más profundos de cada persona. Dios no aprende, simplemente lo sabe todo. ¿Quién le va a enseñar a Dios? Nadie. Él lo sabe todo, de ti y de mí. Él sabe cuando me levanto en la mañana hasta que me acuesto. Él sabe cuando tú te levantas hasta que te acuestas. Él conoce nuestro entrar y Él conoce nuestro salir. No nos podemos esconder de Él. Y aquí está la pregunta que hice al principio. ¿Qué me falta? Porque de repente aquí todos tenemos cara de evangélico, cara de cristiano, de yo no fui. Todos tenemos cara de ángeles, de arcángeles, de serafines. Pero ¿quién ve el corazón? Dios ve el corazón. Y a veces muchas de los planes que Dios tiene para ti no se logran, no se concretan, porque Él conoce nuestras motivaciones, Él conoce nuestros intereses, Él los sabe. Y tú y yo tenemos que ponernos de acuerdo y alinearnos con su palabra. Si tú y yo nos alineamos con su palabra, todo va a ser mucho más fácil. Pero a veces tú y yo, no solo tú, yo también me salgo de la palabra. Entonces, Dios no aprende, simplemente lo sabe todo. Él sabe lo que yo hice esta mañana. Él sabe lo que tú hiciste esta mañana. Él sabe lo que tú hiciste el fin de semana. Él sabe dónde yo estuve el fin de semana. Él sabe qué micro tomé, qué auto, qué calle. Él lo sabe. Él lo sabe todo. Y eso debería a ti y a mí darnos temor, ¿verdad? Porque debemos tener cuidado de lo que tú y yo hacemos, porque Él lo ve todo. A veces tú y yo, no solo tú, yo también me preocupo que no me vean. Pero Él nos ve todo. ¿Cuánto dice conmigo? Él lo ve todo. Vamos, dígalo fuerte, Él lo ve todo. La Biblia dice, desde los cielos miró Jehová. Él tiene una vista perfecta de toda la humanidad, nada se le escapa. Él ve todos los hechos, buenos y malos que hacemos. Él no solo ve lo malo, Él también ve las cosas buenas que haces. Él es justo. ¿Cuánto dice conmigo? Él es justo. Todos nosotros estamos bajo su mirada. No solo ve nuestro exterior, sino también nuestro interior. Quiero que vayamos al Salmo 139, 1-8. Oh Jehová, tú me has examinado y conocido. Tú has conocido mi sentarme y mi levantarme. Esto lo dice David. Has entendido desde lejos mis pensamientos. Has escudriñado mi andar y mi reposo. Y todos mis caminos te son conocidos. Pues aún no está la palabra en mi lengua y he aquí, oh Jehová, tú lo sabes todo. O sea, antes que yo lo diga, Dios sabe lo que voy a decir. Versículo 5. Detrás y delante me rodeaste y sobre mí pusiste tu mano. Tal conocimiento es demasiado maravilloso para mí. Alto es, no lo puedo comprender. ¿A dónde me iré de tu espíritu? ¿Y a dónde huiré de tu presencia? Si subiere a los cielos, allí estás tú. Y si en el Seol hiciere mi estrado, he aquí, allí tú estás. En otras palabras, versión chilena, Dios está en todas partes. O sea, tú y yo no podemos escondernos. Tú y yo no podemos escondernos. Cuando David pecó, David dijo algo tremendo. Él dijo, Señor, no quites de mí tu Santo Espíritu. Él no dijo, no me quites el reino. Él no dijo, no me quites mi reputación, sino que Él dijo, no quites de mí tu Santo Espíritu. ¿Qué haríamos tú y yo? No me quites mi reputación, no me quites el reino, no me quites la posición. Pero la diferencia de David fue que él dijo, no quites de mí tu Espíritu Santo, porque Él me sustenta, el Espíritu Santo de Dios. Dios perdonó a David un pecado duro, feo, pero Dios lo perdonó porque él le dijo a Dios, él no se justificó. Él, en el Salmo 51, él dice, contra ti solo he pecado, he hecho lo malo delante de tus ojos. Él se lo dijo a Dios. Todos nosotros estamos bajo su mirada. Vio a todos los hijos de los hombres, desde el lugar de su morada miró. No solo ve, sino que nos observa atentamente desde lo alto. ¿De dónde? Desde lo alto. Esta palabra del Salmo 33 muestra dos líneas, la justicia de Dios y el conocimiento adecuado de juez, que Dios ve todo, no solo para mirar lo que hacemos, sino para Él hacer justicia y también para tener el conocimiento de estar en favor tuyo, de ser un juez correcto, un juez justo. Por eso Él lo ve todo, porque Él quiere juzgarnos. Él quiere que nosotros podamos ser personas, literalmente personas de justicia, personas que hacemos el bien. Él no nos mira para mirarnos, Él te ve para ver qué es lo que haces, para poder juzgarnos, porque Él es juez. ¿Cuándo están escuchando esta palabra? Quiero que mires al que está a tu lado y dile, hoy día no debimos haber venido. Yo te dije, hacía mucho frío. Job capítulo 34, versículo 21. Porque sus ojos están sobre los caminos del hombre. O sea, tú caminas y los ojos están sobre él, nosotros. No sé si usted ha visto en las películas, los que ven películas, que hay satélites que te miran desde el cielo, te miran, te observan y de repente disparan y de manera así, ¡pah!, justo cuando ven a un terrorista, cuando ven a un peligro. Imagínese Dios, porque sus ojos están sobre los caminos de los hombres. Ahora, toda esa tecnología está metida a la mano de los hebreos, los judíos. El judío tiene una capacidad en la tecnología de guerra, porque siendo tan pequeño está rodeado por enemigos. Entonces su vida es como protegerse. Y esta palabra, porque sus ojos están sobre los caminos del hombre. Entonces hubo un judío que dijo, mira, si Dios mira, busquemos un mecanismo, busquemos la tecnología para satélite y mirar y verle hasta el color del pelo. Veamos, busquemos la manera. Y ellos hoy día son uno de los países que entrega mucha tecnología en lo militar. ¿Cuándo están escuchando esta palabra? Vámonos al Salmo 33, versículo 15. Este versículo me gusta. Él formó el corazón de todos ellos y atento está a todas sus obras. En el orden, dice, Él formó tu corazón y mi corazón. Y Él está atento a todo lo que tú y yo hacemos. Para Dios decir, visto bueno, porque la motivación es correcta, o decir no, el proyecto no funciona. A nadie le gustó lo que dije. Él formó el corazón de todos ellos. Proyectos humanos que tú y yo hacemos, se prolongan hasta el corazón donde se fraguan. ¿Sabes lo que es fraguar? Donde se fraguan los planes antes de su ejecución. Tú tienes un plan. Tú oras por ese plan. Tú tienes un propósito grande. Tú quieres alcanzar algo extraordinario. Pasa por tu corazón. No solo pasa por tu mente, también pasa por tu corazón. Entonces, los planes no funcionan. ¿Por qué? Porque al llegar a nuestro corazón, como que el corazón no dio el visto bueno. Porque la pregunta del corazón es: ¿para qué quieres? ¿Qué quieres hacer? ¿Para qué quieres que te bendiga? ¿Para qué? No es suficiente que yo tenga una necesidad. Cuando yo hablaba de la mujer, la anciana Noemí, cuando él dice: salí con la mano llena y me fui con la mano vacía. Entonces hay proyectos que se fraguan ¿dónde? No en la mente, no en el conocimiento, sino en el corazón. Chao, me voy, ¿no? Da, irra. ¿Por qué no hay luz verde? Porque se paran en el corazón. Los proyectos. Porque dice, él formó el corazón de todos ellos, punto y coma. Atento está a todas sus obras. Todo lo que tú y yo queremos hacer pasa por nuestro corazón. De toda cosa guardada, guarda tu corazón. Así dice la Escritura. De toda cosa guardada, usted y yo tenemos que guardar el corazón. Porque del corazón salen los buenos y los malos pensamientos. Del corazón. Y me gustó esta frase. Proyectos humanos se prolongan hasta el corazón, donde fraguan los planes antes de su ejecución. Dios frustra proyecto en su fuente, porque Él sabe lo que hay en nuestros corazones. Porque Él sabe lo que hay en nuestros corazones. Entonces Dios frustra los proyectos, los anula. Porque Él sabe que no te va a hacer bien. Va a venir la soberbia, va a venir el orgullo. Entonces no estás preparado. Eso no significa que no puede nuevamente el proyecto reactivarse. Porque he aprendido. Aprendido mis errores. ¿Cuántos están escuchando esta palabra? Jeremías 16, 17 dice: porque mis ojos están sobre todos sus caminos, los cuales no se me ocultaron, ni su maldad se esconde de la presencia de mis ojos. Nada se esconde. Entonces, este es un principio que yo tengo que atesorarlo en mi corazón. Dios ve todo. Entonces, tengo que cuidarme. Yo le decía el otro día, de repente yo prendo la tele y quiero ver una película, y lo primero que veo, si es de 18 años, no la veo. Pero estoy solo en el living. El diablo me dice: vela igual. ¿Para qué tan cuático? Pero es una disciplina. Tengo que crear mi propio sistema de defensa. Nadie lo va a crear por mí. Entonces tengo que crear mi propio sistema de defensa. Entonces cada vez que voy a ver una película, lo primero que veo de que hasta qué edad, si dice 18 años, es porque trae cosas que no son muy buenas para verla. Entonces veo de 16 para abajo. Y de repente veo un título de acción. Buenos actores, 18 años. Mi disciplina me lleva a que no debo verla. Y Dios me ve. Imagínense, lo estoy diciendo aquí. Entonces Dios me dice: decí una cosa arriba, pero cuando nadie te ve, así otra cosa. Entonces mis planes se me fraguan. Los anhelos de mi corazón no me funcionan. Las metas que quiero alcanzar no las logro. Porque digo una cosa aquí arriba y hago otra cosa abajo. Y Dios me ve. Entonces eso debería provocar temor en mi corazón. Ahora, si quiero que Dios me bendiga, si quiero que Dios me ayude, si quiero que el Señor haga su voluntad en mi vida. Jeremías 32:19. Grande en consejo y magnífico en hechos. ¿Cuántos creen que Él es magnífico en hechos? Porque tus ojos están abiertos sobre todos los caminos de los hijos de los hombres, para dar a cada uno según su camino y según el fruto de sus obras. O sea, lo que les decía, Dios no te mira por mirarte, Él te mira para decir, para bendecirte, para hacerte justicia. Él te mira para ayudarte, Él te mira para bendecirte. Lo dice, para dar a cada uno, para dar a cada uno según su camino y según el fruto de sus obras. Él no te mira para amargarte la vida. Él no es acusete carecuete. Él te mira para darte a cada uno según el fruto de sus obras. Entonces Él te observa, Él te mira cuando estás en tu escritorio, cuando tienes que pagar el IVA y de repente haces cosas raras. Él lo ve todo. A nadie le gusta pagar el IVA, pero la Biblia dice, da al César lo que es del César y dale a Dios lo que es de Dios. Eso es ser correcto. Y Dios te ve. Nadie quiere pagar impuestos. Pero Dios se mueve no en la ilegalidad. Dios se mueve en la legalidad. Y si tú haces las cosas bien, tú tienes autoridad y moral para decirle a Dios, acuérdate, hago las cosas como a ti te agrada. Por eso al principio dije, hice la pregunta, ¿por qué no logramos? ¿Por qué no alcanzamos si lo tenemos todo? ¿Por qué nuestros proyectos, que son buenos proyectos, con buenas ideas, con buenos valores, pero no funcionan? Porque pasa por nuestro corazón. Y nuestro corazón, ahí literalmente se frustra. La ejecución no llega. Y pasan los días, y pasan los meses, y muchas veces pasan los años. Para terminar, quiero contarle una historia. Daniel 5:1. Daniel 5:1. Están medio tristones, así lo veo. Estoy predicando la sana doctrina para que digan que también predico la sana doctrina. El rey Belsasar hizo un gran banquete a 1,000 de sus príncipes, y en presencia de los 1,000 bebía vino. ¿Qué bebían? ¿Qué hay de malo en una fiesta? Que el rey tiene una fiesta. 1,000 no es problema porque es un rey. Tiene muchos príncipes. Él hizo un gran banquete. Hasta ahí todo bien. Hay un cumpleaños, lo celebramos, compartimos un asado de tira, compartimos 1,000, todo está bien. Y en presencia de los 1,000 bebían vino. Una copita de vino, está bien. Dos. Tal vez, ya tres es pecado. ¿Cuándo están escuchando? Chuta, ¿en qué va a hablar el pastor ahora? Proverbios 23:30. Proverbios 23:30. Para los que se detienen mucho en el vino, o sea, una copa, dos copas, tres copas, cuatro copas, cinco copas, seis copas. ¿Cómo estáis, amigo? ¿Amigo o no somos amigos? para los que se detienen mucho en el vino. Insisto, una copa, dos copas, tres copas, cuatro copas, cinco. Eso es detenerse en el vino. Entonces dice, para los que se detienen mucho en el vino, para los que van buscando la mistura. ¿Qué van buscando? La mistura. Versículo siguiente. No mires el vino cuando rojea, cuando resplandece su color en la copa. Se entra suavemente. ¿Cómo entra? Suavemente. Versículo 32. Mas al fin como serpiente morderá. Y como adpid dará dolor. Digo, amigo, dolor, sufrimiento. El último versículo. Tus ojos mirarán cosas extrañas. Es lo que produce el vino. Y tu corazón hablará perversidades. ¿Qué hablará el corazón? Hay una versión que dice, el vino produce alucinaciones cuando hay abuso del vino y hace que la mente se imagine cosas perversas. Entonces, si tú llevas amigo a tu casa y empiezas a ver una copa, dos copas, tres copas, ya en la mente de los que están ahí, ya no están pensando sanamente. Empiezan a alucinar. Y en su mente empiezan a imaginar perversidades. ¿Me está escuchando? Mira que está a tu lado y dile, te lo dije, no vengamos hoy día. El jueves predica el pastor Israel. El martes predica el pastor Fernando y entre más viejo se está poniendo. Se está poniendo más legalista. Entre más viejo se está poniendo más legalista. Entonces, mientras que el irra. Nos gusta escuchar el irra. Dejemos el vino para no que algunos me están mirando. Volvamos a Daniel 5.1. Daniel 5.1. El rey Belsasar hizo gran banquete a mil de sus príncipes y en presencia de los mil bebían vino. No hay nada malo hasta ahí. No hay nada malo hasta ahí. Mire el versículo 2. Belsasar con el gusto del vino. ¿Cuál fue el problema? El vino. Mandó que trajese los vasos de oro y de plata que Nabucodonosor su padre había traído del templo de Jerusalén para que bebiesen en ellos el rey y sus grandes, sus mujeres y sus concubinas. Se empezaron a jactar. Dijeron, mira, estos eran los vasos de Salomón, estos eran los vasos de Jehová. Y ahora ellos en esos vasos empezaron a tomar vino. Y escúcheme, por favor. No era común profanar objetos sagrados de otras religiones. Pero el vino te hace perder lo que es correcto. Tú y yo vamos a hacer tonteras. ¿Sabe usted que de repente usted se encuentra con su esposo? Dice, ¿viste lo que hiciste anoche? No me acuerdo de nada. E hizo puras tonteras. Entonces es re fácil decir no me acuerdo de nada. Es irresponsable decir no me acuerdo de nada. Me siguen mirando feos algunos. Alabaron a sus dioses de oro y de plata, de bronce, de hierro, de madera y de piedra. O sea, hubo vino, hubo borrachera, había mujeres, concubinas, y se añadió el sacrilegio. ¿Y cuál fue el sacrilegio? Tomar las copas que eran del templo de Jerusalén y usarla, y ellos con las mujeres burlarse, reírse, el rey con sus 1,000 invitados. ¿Cuántos están escuchando? Vámonos al versículo 5. En aquella misma hora, diga, aquella misma hora, aparecieron los dedos de una mano de hombre. ¿Cuántos creen que Dios lo ve todo? Esto fue en palacio, palacio regio, hermoso. Pero la Biblia dice, en aquella misma hora aparecieron los dedos de una mano de un hombre que escribía delante de los candeleros sobre los encalados de la pared del palacio real, y el rey veía la mano que escribía. Imagínense, medio ya, chuta, el vino bueno. ¿Qué estoy viendo? Y él vio la pared y habían dedos que estaban escribiendo. Algo que nadie entendía. Algo que nadie entendía. Era la mano de un hombre. Versículo siguiente. Entonces el rey palideció y sus pensamientos lo turbaron y se debilitaron sus lomos y sus rodillas daban la una contra la otra. O sea, esto empezaron así. Empezó a temblar. Él, en medio de su embriaguez, él se dio cuenta que como rey eso no era bueno. Pero no lo entendía. ¿Sabe usted que de repente hay situaciones que usted ve que algo bueno no viene ahí? Como también se da cuenta que algo bueno viene. El rey, ¿por qué se puso blanco? ¿Por qué sus pensamientos se turbaron? Porque él es rey. Y él se dio cuenta que lo que estaba pasando en ese momento no era bueno. No era bueno. Versículo siguiente. Vamos a ir rápido, vamos rápido. El rey gritó en alta voz que hiciesen venir magos, caldeos, adivinos, y dijo el rey a los sabios de Babilonia: cualquiera que lea esta escritura y me muestre su interpretación será vestido, se le pasó hasta la cura, ¿eh? Será vestido de púrpura y un collar de oro llevará en su cuello y será el tercer señor en el reino. O sea, está clarito. Voy a recompensar a aquel que me lea esa escritura. Va a ser el tercero en el reino. Primero él, la reina, y después vendría. Entonces fueron introducidos todos los sabios del rey, pero no pudieron leer la escritura ni mostrar al rey su interpretación. Versículo 9. Entonces el rey Belsasar se turbó sobremanera y palideció, y sus príncipes estaban perplejos. Entonces cada minuto que pasaba, el rey se daba cuenta que había un tremendo problema. Tomó las copas que su padre había traído de Jerusalén. Le echó vino y empezaron a tomar las mujeres, las concubinas, los grandes. Y él empieza a darse cuenta que hay algo bueno que no está pasando. Que Dios nos ayude. Versículo siguiente. Aquí me gusta esta palabra. La reina, diga conmigo la reina. La reina no estaba en la fiesta. La reina, por las palabras del rey y de su príncipe, entró a la sala del banquete. O sea, no estaba en la fiesta. Y dijo: rey, vive para siempre. No te turbe tu pensamiento ni palidezca tu rostro. Porque ella lo conoce. Se dio cuenta. Y le dice: en tu reino hay un hombre en el cual mora el espíritu de los dioses santos. Y en los días de tu padre se halló en él luz e inteligencia y sabiduría. Como sabiduría de los dioses, al que el rey Nabucodonosor, tu padre, oh rey, constituyó jefe sobre todos los magos, astrólogos, caldeos y adivinos. Por cuanto fue hallado en él mayor espíritu y ciencia y entendimiento. Todo esto lo tenía Daniel. Ciencia, entendimiento para interpretar sueños y descifrar enigma, resolver dudas. Esto es en Daniel, el cual el rey puso por nombre Belsasar. Llámese pues ahora a Daniel y él te dará la interpretación. Eso se lo dice la reina. Él te va a dar la solución. Es un hombre lleno de sabiduría, es un hombre lleno de inteligencia, es un hombre que resuelve problemas, no que crea problemas. Es un hombre con capacidades extraordinarias de sabiduría, de ciencia. A él hay que mandarlo a buscar y él te va a dar la interpretación. Versículo siguiente. Entonces Daniel fue traído delante del rey y dijo el rey Daniel: ¿eres tú aquel Daniel de los hijos de la cautividad de Judá que mi padre trajo de Judea? Aquí vemos al rey en una actitud no tan, un poco soberbia, porque él le dice: ¿eres tú el esclavo que trajeron de Judá? Como diciendo: ¿quién tú eres? Esa persona que mi padre trajo de Judea. Y mire lo que ocurre. Yo he oído de ti que el Espíritu de los dioses santos está en ti y que en ti se ha hallado luz, entendimiento y mayor sabiduría. Y ahora fueron traídos delante de mí los sabios, los astrólogos, para que leyesen esta escritura y me diesen su interpretación, pero no han podido mostrarme la interpretación del asunto. Yo, pues, he oído de ti que puedes dar interpretación, resolver dificultades. Me gusta esa palabra, resolver dificultad. ¿No se ha encontrado con gente que no resuelve, que crea dificultad? Que no resuelve, sino que son campeones para crear dificultades. Si ahora puede leer esta escritura, dame su interpretación. Serás vestido de púrpura y con un collar de oro llevarás en tu cuello y será el tercer señor en el reino. Rápidamente. Entonces Daniel respondió y dijo delante del rey: tus dones sean para ti y da tu recompensa a otro. Leeré la escritura al rey y le daré la interpretación. Y aquí lo que viene me mató. Porque Daniel lo que le dice a este rey, ponga atención: el altísimo Dios, oh rey, dio a Nabucodonosor tu padre el reino y la grandeza, la gloria y la majestad. Se lo está diciendo Daniel al rey. Dios le dio a tu padre el reino, la grandeza, la gloria y la majestad. Versículo siguiente. Y por la grandeza que le dio, todos los pueblos, naciones, lenguas, temblaban y temían delante de él. A quien quería mataba y a quien quería le daba la vida. Engrandecía a quien quería y a quien quería humillaba. ¡Wow! Mas cuando su corazón se ensorbeció y su espíritu se endureció en su orgullo, fue depuesto del trono de su reino y despojado de su gloria. Fue echado de entre los hijos de los hombres y su mente se hizo semejante a las bestias y con los asnos monteses fue su morada. Hierba le hicieron comer como a buey y su cuerpo fue mojado con el rocío del cielo hasta que reconoció que el Altísimo Dios tiene dominio sobre el reino de los hombres y que pone sobre él al que él le place. Que suba el coro, por favor. Y tú, su hijo Belsasar, no has humillado tu corazón. Y esta es la palabra que me mata. Sabiendo todo esto, sabiendo lo que le pasó a tu padre, sabiendo todo lo que él vivió, tú no has sido humilde. Porque la experiencia de tu padre era suficiente para que tú fueras un rey piadoso, un rey misericordioso, un rey humilde, un rey bueno. Pero sabiendo cómo todo lo que vivió tu padre, tú no humillaste tu corazón. Yo sé por lo que yo he pasado y sería necio no aprender de mis errores, no aprender de mis pecados. Sería necio. Daniel le dice al rey: tú lo sabías todo y no has humillado tu corazón. Yo no conozco la realidad suya, interna. No sé su abuelo, sus padres. No lo sé. Pero muchas veces se frenan, se detienen en nuestro corazón por falta de humildad. Porque muchas veces la grandeza, cuando Dios nos saca desde abajo y nos empieza a bendecir, no somos capaces de saber controlar la abundancia. Debe de ser más humilde, porque reconocemos que no éramos nadie. Usted y yo no valíamos nada, pero a Él le plació mirarnos. Y hemos aprendido de nuestros padres, y hemos aprendido del dolor de mi madre que se separó, y he aprendido del dolor de mi padre, o murió cuando yo era joven. He aprendido del dolor. Pero sabiendo tú todo esto, que tu padre tenía tal poder que a quien quería le daba la vida y a quien quería mataba. Y tú no humillaste tu corazón. Versículo siguiente. Sino que contra el Señor del cielo te has ensorbecido, e hiciste traer delante de ti los vasos de su casa, y tú y tus grandes, tus mujeres, tus concubinas, bebiste vino en ellos. Además de esto, diste alabanza a dioses de plata, de oro, de bronce, de hierro y de madera y de piedra, que ni ven, que ni oyen, ni saben, y al Dios en cuya mano está tu vida, y al Dios en cuya mano está tu vida, y cuyos son todos tus caminos, nunca honraste. Tu vida, mi vida, está en las manos de Dios, pero nunca lo honramos. Nunca lo honramos. Tu vida, mi vida, está en las manos de Él. Nunca lo honraste. Y al Dios en cuya mano está tu vida y cuyos son todos tus caminos, nunca honraste. Por eso dije al principio, ¿por qué no logramos cosas viniendo martes, jueves y domingo? Porque hay un problema del corazón, hay un problema de actitud. Y aquí viene la sentencia. Entonces de su presencia fue enviada la mano que trazó esta escritura. ¿De dónde vino? De la presencia de Dios. Y dice así. Y la escritura que trazó es Mene, Mene, Tekel, Uparsin. Que ningún astrólogo, ningún sabio humano pudo descifrar aquello. Y ahí llegó Daniel y dijo estas palabras. Esta es la interpretación del asunto. Mene, contó Dios tu reino y le ha puesto fin. O sea, se acabó. O sea, basta. La palabra Mene, contó Dios tu reino y le ha puesto fin. Segunda palabra, Tekel, pesado has sido en balanza y fuiste hallado falto. O sea, Dios puso las obras buenas y las obras malas, y fueron más las obras malas. Tercero, tu reino ha sido roto y dado a los medos y a los persas. Mira lo que dice la Biblia, versículo 29. Entonces mandó Belsasar vestir a Daniel de púrpura, poner en su cuello un collar de oro y proclamar que él era el tercer señor del reino. Versículo siguiente. La misma noche fue muerto. El rey murió la misma noche que comenzó con una gran fiesta. Muchachita, muchachita, la peineta. La fiesta, los amigos. ¡Hola! ¡Eh! ¡Aquí estamos todos! Un trago, dos tragos, tres tragos. Perdemos la noción y hacemos cosas que a Dios no le agrada. Dios ve todo. Quiero que nunca se lo olvide. Por favor, quiero que nunca se lo olvide a usted ni a mí. Dios ve todo. Lo más insignificante hasta el corazón. Y muchas cosas se frenaron en el corazón. Póngase de pie, por favor. Mi pastor Israel, justito con el tiempo, por si acaso. Por si acaso. No le has dado la gloria al Dios en cuya mano está tu vida y todos tus caminos. Nunca le honraste. Que Dios nos perdone. Que Dios nos ayude. Hay uno solo justo. Uno solo, Jesús. Todos nosotros fallamos. La grandeza es tener la habilidad y la capacidad de decir, perdóneme. Señor, perdóname. Como David, he hecho lo malo delante de ti. He pecado contra ti. No le dijo, no me quites el reino, no me quites la reputación, no me quites la posición que tengo. Sino que él dijo, no quites tu Espíritu Santo de mí. Entonces oremos al Señor y pidámosle. Queremos ser una iglesia sana. Queremos ser una iglesia que sirva al Señor. Queremos ser útiles. Pero para eso tenemos que entrar en el orden bíblico de la palabra del Señor. ¿Están preparados para que oremos? Sergio, vamos, oremos. Señor Jesús,
8: Señor Jesús,
7: quiero darte gracias.
8: Quiero darte gracias.
7: Vamos, quiero que ore, quiero darte gracias.
8: Quiero darte gracias
7: por la

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6: Alzaré mis ojos a los montes. ¿De dónde vendrá mi socorro? Mi socorro viene de Jehová, que hizo los cielos y la tierra. No dará tu pie al resbaladero, ni se dormirá el que te guarda. He aquí, no se adormecerá ni dormirá el que guarda a Israel. Jehová es tu guardador, Jehová es tu sombra a tu mano derecha. El sol no te fatigará de día, ni la luna de noche. Jehová te guardará de todo mal, Él guardará tu alma. Jehová guardará tu salida y tu entrada, desde ahora y para siempre. Salmo 121.
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2: El Espíritu del Señor está sobre mí, por cuanto me ha ungido para anunciar buenas nuevas a los pobres. Me ha enviado a proclamar libertad a los cautivos y dar vista a los ciegos, a poner en libertad a los oprimidos, a pregonar el año del favor del Señor. Lucas 4, 18 y 19.
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4: 10 horas y 2 minutos.
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0: No te vayas, Jesús, quédate aquí con nosotros. Apláudele fuerte a Dios por la vida de Luis Campos.
1: Levanta tus manos como hijo.

extienda sus manos hacia acá. Señor Jesús, te damos gracias por la vida de Julio Melgar. Te damos gloria porque tú lo has levantado, Señor, como un ejemplo. Un ejemplo de lo que es ser un modelo de un estandarte de adoración en esta generación. Espíritu de Dios, sabemos que tuyos son los tiempos y las sazones. Los motivos y las razones también son tuyas, Señor. Señor, y ahora mismo hablamos una palabra de sanidad. Reclamamos tu promesa de salud, Señor. Reclamamos que por tu llaga hemos sido sanados, Señor, y nos apoderamos de esa promesa y la impartimos sobre Julio ahora en este momento. Señor, no tomaremos un no por respuesta para su sanidad, sino que proclamamos y abrimos el sí y el amén del cielo sobre su vida, sobre su cuerpo, sobre su mente, sobre su espíritu en el nombre de Jesús. Y Él servirá de ejemplo ante la ciencia de lo que puede hacer un Dios. Cuando la ciencia dice basta, Dios dice yo comienzo. En el nombre poderoso de Jesús. Y profetizo sobre ti, Julio, que este será el final de una temporada, pero no el final de la más grande temporada. La más grande temporada está por comenzar. El tiempo del invierno, dice el Señor, está pronto a terminar. Comenzarán a germinar nuevas semillas, de los cuales brotarán nuevos árboles, de los cuales derramaré nuevo fruto sobre tu vida, dice el Señor. Fruto para tu casa, pero también nuevo fruto de adoración y de revelación a las naciones. Por cuanto has sido fiel y no has dudado aún en la peor de las situaciones, te levanto, dice el Señor, como un portador de fruto abundante para las naciones y un estandarte fuerte que pondré el peso de avivamiento de este tiempo en el nombre que es sobre todo nombre, el gran yo soy, dice el Señor. Te bendigo, hermano, en el nombre de Dios.

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1: Muy buenos días. En esta hermosa mañana quiero saludar a todos nuestros hermanos y hermanas que están junto a nosotros. Dar gracias al Señor por darnos la bendición de estar junto a ustedes. Y dando gracias a nuestro Dios porque Él nos da una oportunidad más de vida, un día más de salud, un tiempo más de poder estar juntos. Así que muy contento de estar acá en la radio, bendecir a cada uno de mis hermanos, a todos los que ya se han conectado a través de nuestra radio FM 92.5 Radio Corporación, como también a través de nuestra radio Innovación, nuestra radio AM. Así que honramos al Señor por la vida de cada uno de nuestros hermanos y hermanas y también a nuestra amada Iglesia Cristo, tu Única Esperanza, a todos los que se conectan a través de Facebook. Agradecemos al Señor ya que la página se arregló, agradecemos al Señor por ello, porque fue en el tiempo preciso para poder, cierto, saludar a nuestros hermanos que ellos interactúan a través de nuestra página de Facebook. ¿Cómo usted nos puede encontrar? A través de las plataformas de Instagram, Facebook y también a través de nuestro canal de YouTube, es como ICTUE Concepción. Así estamos. Y la Iglesia Cristo, tu Única Esperanza. Así que honramos al Señor por la vida de cada uno de nuestros hermanos. También estamos a través de radio online, que usted nos puede conectar también a través de sus celulares, ¿cierto? A nuestra página. Estamos como www.radio-corporación.cl. Así estamos en nuestra radio online. Muchos hermanos también nos escuchan a través de esta plataforma. Así que honramos al Señor hoy día, muy contento de estar junto a ustedes y cómo el Señor nos ha dado la oportunidad y la bendición de estar a través de estas plataformas, a través de la radio, de poder llevar el mensaje de Cristo. ¿Sabe qué? Es una realidad. Cristo es el único que puede ayudarnos a nuestras vidas, en medio de cada etapa, en medio de cada situación, el único que nos puede levantar, el único que nos puede animar. Si nosotros podemos levantarnos cada día, es gracias al amor y a la misericordia de nuestro amado Dios. Cada etapa de nuestras vidas le necesitamos. Siempre usted y yo debemos entender que debemos perseverar y ser fieles a nuestro amado Dios. Ayer el Señor nos motivaba, ¿cierto? Nos hablaba a la luz de la palabra en estos 3 meses de Obedón, un tiempo de búsqueda, un tiempo de dedicar tiempo para Dios, dedicar tiempo para Él y ser fiel a nuestro amado Señor. Así que aquí ya están nuestros hermanos interactuando hoy día, ya las mujeres con mucha expectativa hoy día para nuestra reunión de mujeres, como cada mes nuestras reuniones en donde nos reunimos, recibimos una palabra, el Señor va a hablar a nuestras vidas, a nuestros corazones. Realmente Dios es el único que puede levantar nuestras vidas. ¿Sabe lo que más me impactaba del rey David? Es cierto que a pesar que buscó al Señor, cierto, hizo todo, dio todo lo mejor, dio como mejor lo sabía hacer en su adoración, pero él no quería el arca del pacto. Había provocado tanta desgracia, tanto miedo. Cierto que cuando hay mucha gente que nosotros decimos, ay, entre más nos acercamos a Dios, más mal me va. Hay mucha gente que dice eso. Oye, entre más me he acercado a Dios, o cuando hay situaciones difíciles, bienvenido al club. Sí, pasa eso, porque cada vez que tú y yo nos acercamos al Señor, muchas veces nosotros servimos al Señor a nuestra manera, a nuestra forma, hacemos las cosas a la manera nuestra. Ay, es que yo voy a venir, no sé, pues, hay 2 cultos en la semana, no, yo voy a venir a uno nomás. No, y a la alabanza no voy a llegar. Pero muchas veces servimos al Señor creyendo que lo estamos haciendo bien porque nos acercamos a Dios, pero a nuestra propia manera. Y sabes que cuando la presencia de Dios llegó a la casa de Obedón, Eso dice que llegó a oídos del rey David. Lamentablemente hay mucha gente que nos quedamos en la dificultad, nos quedamos en el problema. Ah, Dios no me respondió, yo llegué a la iglesia por una situación de un familiar, cómo Dios fue tan malo de quitarme a mi familia, cómo no me respondió como yo quería, si yo soy tan bueno, no le he hecho mal a nadie, ¿cierto? Y muchas cosas así, y nos quedamos en medio de la situación difícil, porque realmente Dios no nos respondió como nosotros queríamos. Me enojé con Dios. Así estaba David, estaba el rey David. Me enojé con Dios. La presencia del Señor, ¿cierto? Hasta que llega la noticia de que en la casa de Obed-edom estaba siendo bendecida a causa de la presencia de Dios. Y eso es lo que Dios quiere hacer a través de nuestras vidas. Dios ha hecho tantos milagros. ¿Sabe que yo he visto a través de los años de que hemos servido al Señor todo lo que Dios ha hecho? Todos los milagros que Dios ha hecho. Quizá hubieron situaciones que yo no tuve respuesta para mi vida. Situaciones, promesas que quizás no las vi hecha una realidad a la forma que yo quería. Pero realmente vi tanto el poder de Dios en tanto de mis hermanos, en tantas de mis hermanas, que me motivan día tras día a seguir permaneciendo, seguir sirviendo a Dios en cada etapa de mi vida, porque he visto Dios moverse, he visto las promesas de Dios haciendo una realidad. Como les digo, de muchas veces nosotros queremos cosechar en donde nunca hemos sembrado. Queremos tener buenos resultados en donde nunca hemos sembrado, en ser perseverantes, en ser fieles, en ser generosos. ¿Sabe que hay un área en nuestra vida que es tan importante para salir del egoísmo, para salir de la ambición? Usted y yo debemos ser generosos, el poder velar por otro, el poder dar al otro. Porque si somos gente que estamos solamente pensando en uno, nos va a costar tanto ser generosos, el poder dar. Y sabe que eso meditaba yo en la palabra, cuánto debemos nosotros sembrar para el Señor, cuánto debemos ser fiel al Señor, cuánto necesitamos perseverar con Dios y hacerlo de la forma que Dios nos pide, obedeciendo a la luz de su palabra. Y eso es lo fundamental en medio de esto. Así que quiero bendecir a mi hermana María Jimena. Dice, buenos días, Dios le bendiga. Muchas bendiciones a mi hermana María Jimena, que está junto a nosotros. También mi hermana María Cancino dice, hola, hermoso y bendecido día para todos. Ahí está mi hermana María Cancino. Mi hermana Evelyn Esparza, está también Eve junto a nosotros. Dice, buenos días, mi pastora amada. Feliz de verla siempre. Nos vemos en nuestro culto de hoy. Así es, nos vemos hoy día. Así que bendecimos a nuestros hermanos. También está mi hijito Joaquín. Joaquín dice, hola mamita, en sintonía desde Los Ángeles con mi tía Moni. Muchos cariños ahí para mi hijito, para su tía Moni, para la monita ahí que está junto a nosotros en esta mañana. Les bendecimos, damos gracias al Señor por la vida de Mónica, por la vida de mi hijo, todo lo que el Señor ha hecho en medio de este tiempo, de que Dios lo ayude a restaurarse. Hoy día dio el examen, ¿cierto?, de conducción. Gracias al Señor. En el teórico le fue bien, así que agradecemos al Señor por ello. La respuesta del Señor es la vida de mi hijo y esperamos que también en el práctico le vaya bien, porque yo necesito otro chofer. Así que bendecimos la vida de mi hijo. También la Cecita Carolina dice, buenos días mi bella pastora y hermanos, que Dios bendiga mucho la vida de la Cecita que está junto a nosotros en esta mañana. También mi hermana María Cancino dice, hola mi amada pastora. Mi amada y bella pastora, Dios la bendiga mucho. Nos vemos en nuestro culto de mujeres, expectante de hoy que Dios hablará a nuestras vidas. Así que ahí hemos estado meditando en la palabra del Señor, hemos estado pensando. Yo decía, Señor, ayúdanos a no quedarnos en el momento de la dificultad. Quizás tú te has hecho todo tu esfuerzo, has buscado de Dios, has servido al Señor, pero te has visto que la respuesta no ha sido la forma que tú quieres. Dice, me desgasté, he dado todo, he servido por años, he sido fiel, pero todo quizás, como le digo, como le pasó al rey David. Pero él dice de que él tuvo la capacidad de meditar y de darse cuenta en la condición que él estaba. Debemos ser cada día hombres y mujeres, que podamos examinar nuestros corazones. Si es realmente la forma que Dios quiere, realmente estamos haciéndolo de la forma correcta que Dios nos pide, que podamos cada día enfocarnos en que la presencia de Dios se mueva a la forma de lo que Él quiera hacer, hacer la voluntad de Dios. Y ayer nos hablaba el Señor, ¿qué es lo que traía el arca de Dios? El arca de Dios, cierto, traía las tablas de la ley, que enfocaba la palabra del Señor, cierto, los mandamientos. También estaba la vara de Aarón, también estaba, cierto, el maná. Representaba cada área, lo que Dios quería hacer a través de la vida. Podemos ver que el único que puede hacernos florecer, el único que nos puede sacar de la condición que estamos, el único que puede proveer para nuestras vidas, Él es un Dios proveedor. Yo le digo al Señor, ayúdanos a ser agradecidos y perseverar en medio de este tiempo, en donde gracias al Señor ya no estamos en la necesidad, quizás ya no estamos en el nivel de estrés que estábamos antes. Dios ha restaurado tanto nuestras vidas, pero en medio de este tiempo es donde, en medio de esta situación, es donde debemos seguir perseverando y sirviendo al Señor. Yo meditaba, cierto, así como Obedón se revela, la presencia de Dios se revela también a su vida, también quiso glorificarse en la vida del rey David. No importa el nivel que tú y yo estemos, quizás estamos en un nivel, en el nivel más alto de tu vida, logrando cosas, alcanzando cosas que jamás quizás nos imaginamos. Estamos en la posición del rey David, pero ¿sabes qué? Así como Dios se reveló en la vida de Obedón, también quería revelarse en la vida del rey David, y Dios quería glorificarse a través de su vida. No importa el estado, no importa la condición, no importa el nivel que tú estés, todos necesitamos del Señor, todos necesitamos que Dios se glorifique en cada área de nuestras vidas. Así que nos vamos a ir a otra alabanza que tiene preparado acá Juan Francisco en esta hermosa mañana.

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1: Bueno, ahí estaba, cierto, esa hermosa alabanza a través de nuestra radio, a través de nuestro programa. Honramos al Señor por quien nos da la bendición de tener este tiempo precioso del Señor en nuestras vidas, en nuestros corazones. Sabemos que Dios nos ha dado la bendición de tener hermosas bandas, hermosas hombres y mujeres que nos dan la bendición de poder escuchar su linda música, cómo nos motivan. Siento que estas nuevas generaciones han llevado a un nivel de adoración, a un nivel de pasión en la música. Y eso a mí me impacta, cómo está todo también ligado a la palabra. Eso es algo muy bonito que he podido ver en medio de este tiempo a través de la música. Quiero bendecir a Cecita, que está junto a nosotros. Dice, buenos días, mi bella pastora y hermanos. Que Dios bendiga mucho a mi Cecita. Espero que se recupere pronto. Lamentablemente se ha sentido afectada en su salud. Confiamos en el Señor, así como tanto de mis hermanos que se han visto afectados en la salud. Así que confiamos en el Señor que Dios sea restaurando. También Camilo dice, buenos días, mi pastora y hermanos en sintonía. Les deseo un bendecido día para todos. Saludos desde mi trabajo. Ahí está Camilo saludándonos en esta mañana. Muchos cariños para él. También está Mirita, dice, buenos días, mi amada pastora, me alegro mucho de verla. Muchos cariños para mi Mirita, que también lamentablemente le dio la gripe. Se vio muy, muy afectada, mi hermana querida. Ella es una mujer muy activa, parte importante de nuestra radio, una mujer que siempre con su energía, con su fuerza, ella siempre, pero lamentablemente vino este bicharraco. Es que, ¿sabe qué? En los niños los virus, los bichos están muy reforzados, porque en el colegio, todos esos bicharracos se refuerzan, pero a un adulto, nosotros a veces no soportamos ese nivel. Por eso, acuerda que en medio de la pandemia decía que por favor los niños, por eso los niños lo aislaron, de tenerlo en casa y todo eso para no reforzar los bichos. Pero ahí Mirita, primero se enfermó su nietecita, su Sammy, que lamentablemente le afectó mucho, mucho este resfrío, y Mirita la fue a ver. Pero Mirita no se pudo parar rápido. Ella tenía unos añitos más que ella. Así que ahí esperamos que mi Mirita querida se pueda recuperar confiando en el Señor. Yo comparto mucho con mi hermana, entonces necesito que esté bien. Necesito que esté bien. Hay años que a mí me ha dado muy, muy fuerte igual. Así que confiamos en el Señor, que Dios sea restaurando la vida de mi Mirita, que Dios la levante, que Dios la ayude, que se pueda cuidar, recuperar de los fríos, todo esto para cuidarse de toda recaída. Así que bendecimos la vida de mi Mirita. La Mireya Molina está junto a nosotros, mi amada Mireyita, que estuvimos juntas este día miércoles. Gracias al Señor pudimos disfrutar estar juntita. Dice, buenos días, mi pastora amada, en sintonía desde el trabajo, expectante para esta tarde. Así es, Mireyita, quería que el Señor le bendiga mucho, muy expectante de todo lo que Dios hará en medio de este tiempo. Que Dios nos renueve, que Dios nos fortalezca, que Dios nos levante, que Dios nos vuelva a animar, que Dios sea bendiciendo nuestras vidas, que el Señor sea respaldándonos cada día. Quiero bendecir a mi hermana Rosita Navarrete. Dice, buenos días, mi amada pastora y hermano. Les saludo, dice, deseando para todos un grandemente bendecido. Nos vemos, dice, esta tarde, muy expectante de lo que viviremos. Muchos cariños para mi hermana Rosita también, que está junto a nosotros, una fiel auditora, una mujer que siempre ha perseverado y que Dios le ha bendecido en medio de este tiempo. También ha estado ahí recuperándose sus cambios ahí, ¿cierto? cierto, de medicamento y todas esas cosas, confiando en el Señor que sea tomando el control de la salud de mi hermana Rosita Navarrete. También Alejandrita dice, buenos días, mi hermosa pastora, desde mi trabajo, en sintonía, nos vemos más tarde o en nuestro culto de mujeres, muy expectante a la palabra y lo que Dios está haciendo en nuestra iglesia. Así es, muy expectante. Ayer el Señor nos motivaba con la palabra. Qué bendición es tener la palabra del Señor. También mi hermano Eligio, mucho cariño, mi hermano Eligio, me alegro mucho que esté junto a nosotros. Dice, hola, mi pastora y hermano, muchas bendiciones para mi hermano Eligio que está junto a nosotros en esta mañana. Le bendecimos, damos gracias al Señor por la vida de nuestros hermanos que también sintonizan la radio, que pueden estar junto a nosotros a través de nuestra página de Facebook, ser parte de nuestra iglesia. El Señor nos ha bendecido tanto, Él ha hecho tanto. Él ha transformado nuestra vida, nuestras realidades. Muchas veces hemos tenido que realmente obedecer a lo que Dios quiere hacer en nosotros, ser obediente a la palabra. El Señor ayer nos motivaba no tan solo a recibir una palabra, sino que obedecerla, hacerla una verdad en nosotros. Realmente es la palabra tiene eficacia cuando usted y yo la obedecemos. Que el Señor en este tiempo nos ayude para poder dar lo mejor de nosotros en medio de este tiempo. Marisol dice, hola mi pastora, un bendecido día para todos, nos vemos, que Dios bendiga mucho a Marisolcita en esta mañana. Mirita dice, hoy amanecí mucho mejor, ya el domingo estaré bien. Así que ahí confiamos en el Señor que mi hermana pueda estar bien, ahí que se cuide, cierto, que el Señor nos ayude. Aquí en la radio cuando alguien se enferma, nos enfermamos todos. Empezamos a caer uno por uno. Yo este año me reforcé con la vitamina C. Espero que tenga efecto. Espero, no cantaré victoria porque bueno, yo siempre estoy con muchas personas, mucha gente, siempre, así que esperamos que estas vitaminas me hayan hecho bien. Así que cuando vea los resultados, cuando salga ya después de agosto, ahí mi hermano querido se las voy a recomendar. Así que bendecimos la vida de nuestros hermanos. Hoy día, muy con mucha expectativa de lo que Dios hará a través de las mujeres. Dios ha hecho grandes milagros en nuestras vidas. Dios ha restaurado nuestra vida. Yo agradezco tanto al Señor porque hemos visto al Dios de milagro, al Dios de transformación, al Dios de cambio. Cuando nos hemos tomado de una palabra ha cambiado la historia de nuestras vidas. Una palabra ha transformado nuestra realidad. Dios quiere moverse en favor de nuestras vidas. Así que tómate de la palabra, vive la palabra. Dios nos ha dado este tiempo. Dice, si tú y yo honramos la palabra de Dios en obediencia, ¿cómo tú honras la palabra de Dios? Obedeciéndola. Dice, y podremos vivir la provisión de Dios. Cuando realmente tú y yo honramos la palabra, honramos la palabra de Dios, obedeciéndola, vamos a vivir la provisión de Dios. Podemos cantar, levantar, ¿cierto? Como lo hizo el rey David, lo hizo con los mejores músicos. Los mejores músicos, yo no me comparo en nada en eso. Dice que a los niveles de ejército, a los mejores, a los de autoridad, a todos los convocó. A todos, pero ¿sabe qué? La forma correcta. Incluso dice que él hizo un carro nuevo para cargar, dice, con los bueyes. Él lo hizo todo, quizás no sé a quién mierda le consultó, pero no lo hizo de la forma correcta. Pero dice la palabra del Señor, cuando realmente estudió, preguntó cómo era la forma, realmente Dios ahí se glorificó. Y quien carga la presencia son los sacerdotes. Los sacerdotes de Dios, los que Dios ha puesto en nuestras vidas, la presencia del Señor. Dios se glorifica, Dios da poder y autoridad. Sé paciente, persevera, sé fiel al Señor, sirve al Señor con alegría, busca de Dios cada día, lleva día tras día la palabra de Dios, que se haga vida en ti, realmente una palabra que transforme estos tiempos de Obedón, una palabra de Dios, la presencia de Dios trabajando en nuestras vidas, trabajando en nuestros corazones, en cada área de nuestras vidas. Mi hermano querido, Dios se quiere glorificar en medio de este tiempo. El día lunes tendremos un tiempo de apartar para Dios como familia. Vamos a hacer un altar en unidad. Quizás lo hacemos, sí, lo hacemos como familia. Quizás tú me dices, pastora, yo siempre lo hago, pero ahora lo vamos a hacer en unidad. En unidad, declarado por la palabra, declarado por el sacerdote de Dios. Dios nos va a respaldar, Dios nos va a bendecir. Lo que quizás es imposible para ti como padre, como madre. Muchas veces nos agotamos, muchas veces nos dolemos porque no podemos, no vemos los resultados que queremos como padre muchas veces nuestros hijos. Pero si tú y yo obedecemos la palabra, si tú y yo nos aferramos, quizás hacemos cosas inimaginables, haces cosas distintas para Dios, haz algo diferente. Hoy va a ser respaldado con la palabra. Hoy nos vamos a reunir. Mira, de primera lo hacíamos con una comida. Honrábamos al Señor. Yo realmente se me hizo muy difícil porque yo no soy muy experta en la cocina. No cocino mal, cocino rico, gracias a Dios. Eso es lo que me dicen mi familia. Pero, ¿sabes qué? Era complicado porque ¿qué hacemos? ¿Qué preparamos? Me acuerdo que viví muchas situaciones en medio de eso, pero lo que queríamos era honrar al Señor. Y en medio de este tiempo vamos a honrar la palabra, vamos a honrar la palabra de Dios, vas a declarar la palabra, vamos a hacerle una verdad y Dios se va a mover en favor de nuestras vidas. Unámonos cada día en servir al Señor. Invita a algún hermano, un hermano que no esté solo, una hermana que no esté sola, invita a alguien para ser parte, para poder adorar juntos, para poder bendecir. Y si tú quieres hacerlo solito en tu casa, por supuesto, hazlo. Si quieres ungir tu casa, hazlo. Vamos a unirnos, vamos a adorar, vamos a darnos ese tiempo con el Señor, vamos a apartar ese tiempo con Dios, y Dios se va a mover, y Dios se va a glorificar, y Dios se va a mover en medio de nuestras vidas. Mi hermano, hoy día las mujeres, 20, 30 horas, vamos a reunirnos este día viernes, este es nuestro tiempo. Mi hermano, Dios te está convocando. No importa el nivel que tú tengas, no importa en el nivel económico que tú estés o en la posición que tú y yo estemos. Quizás te representas con Obedón. Yo me represento como Obedón. Realmente estábamos en el anonimato, no éramos convocados, no estábamos en la lista. Mi hermano, quizás tú y yo no estábamos en la lista, pero Dios nos llama, Dios nos escoge. Y quizás tú estás en una posición muy alta y quizás como el nivel del rey David. Y quizás estás a cargo, estás posicionada, pero igual necesitamos del Señor. En medio de este tiempo en que Dios nos ha levantado, en que Dios nos ha posicionado, no dejamos de sentir la necesidad de Dios, el único que puede llenar todo vacío, el único que puede restaurar nuestras vidas, el único que le puede dar sentido de vida. Nada tiene sentido si Él no está. Por eso Él te quiere levantar en medio de este tiempo. Te invito a ser parte, te invito a ti, mujer, quizás no sé dónde me estés escuchando, pero Dios te está llamando, Dios te está convocando. Ven acá, vamos a celebrar, vamos a honrar la presencia de Dios, vamos, porque la necesitamos, todos la necesitamos. No importa el nivel, no importa el nivel que tú estés, no importa la posición que tú y yo estemos, necesitamos de Dios, quizás has alcanzado todo. Quizás mucha gente ha alcanzado el éxito. Yo, a mí me impacta cuando Dios ha llegado a hombres exitosos, a mujeres exitosas, como veo a Yuri, como una mujer reconocida. Me gusta mucho su ministerio. Quizás puede verse como tan secular, pero ¿sabes dónde ellos llegan? Llegan con su música. Pueden llegar a esos niveles que tú y yo no podemos llegar. Quizás lo que hizo Dios con Daddy Yankee, cómo Dios lo levantó, cómo Dios lo posicionó, como a través de su éxito, a su nivel, a nivel mundial, pero Dios llegó a su corazón y Él enseña a través de su testimonio y nos dice que nada ni nadie pudo llenar ese vacío, lo que hizo con Juan Luis Guerra, con tantos hombres y mujeres. Ahora creo que está Thalía también, y ese trabajo lo ha hecho Yuri, lo ha hecho Pastor Marco Witt, que también ha sido reconocido en un área cristiana. Son años de perseverancia, años, niveles que Dios pone en hombres y mujeres. Por eso, mi hermano, no menosprecies lo que Dios quiere hacer contigo. Dios te está llamando, Dios te está escogiendo, Dios te está trayendo para cambiar tu historia, para cambiar tu realidad. Así que nos vamos a otra alabanza en esta mañana que tiene preparado Juan Francisco.

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1: Bueno, mis hermanos, nosotros este día viernes nos reunimos todas las mujeres 20-30 horas y el día domingo tendremos dos cultos, uno a las 9:30 y 11:30 de la mañana. También tendremos conectados junto a nuestros jóvenes que después del segundo culto ellos se quedan y pueden compartir. Realmente ahí Dios también tiene una respuesta para la vida de nuestros jóvenes. Dios quiere mover en favor de sus vidas, direccionar sus corazones, guiarlos al propósito de lo que Dios quiere hacer a través de sus vidas. Así que estamos ubicados acá en Angol 648, entre la calle Freire y Maipú, en la ciudad de Concepción, Chile. Nuestro amado Concepción, nuestro gran Concepción. Realmente nuestra tierra es una tierra muy bendecida. Tenemos, pero si usted está fuera de nuestra ciudad, puede venir a Concepción. Tenemos ricos mariscos. ¡Oh, exquisito! Usted puede comer el mejor pescado frito. Realmente el mejor pescado frito. Así que, mi hermano querido, puede venir a disfrutar nuestra tierra. Hay lugares, cafés, a donde hay ricos dulces, en donde usted puede disfrutar rica fruta. ¡Ay, Señor! Estamos en la tierra prometida. Como le digo yo al Pastor Marco de Rancagua. Están en la tierra prometida. Realmente tienen frutos exquisitos allá en Rancagua. Así que bendecimos nuestro amado Chile, porque realmente tenemos una tierra muy bendecida. Yo este tiempo me tocó viajar y me es muy difícil comer, porque nuestra comida es muy sabrosa. Nosotros cocinamos más sabroso, tenemos buenos mariscos, tenemos buen pescado, buena carne. ¡Oh, increíble! Así que, mi hermano querido, disfruta tu tierra, disfruta tu ciudad, disfruta todo lo que Dios tiene. Nosotros con nuestras hermanas vamos a comer picarones. Exquisito, nos encantan los picarones, tienen una buena pica. Así que ahí vamos las hermanas Reyes, nos vamos a servir unos ricos picarones y disfrutamos junto a mis hermanas. Así que espero que se recupere mi Mirita, se nos cayó una. Está cayendo una, así que confiamos en el Señor que se recupere, así que para que podamos estar juntas y darnos ese tiempo como hermanas también. Así que nos unimos, llamamos, convocamos ahí a alguna de nuestras hermanas. Hay una que se nos fue demasiado lejos, así que no hemos podido estar con ella, pero ahí nos reunimos y comemos picarones. Así que la azúcar, quedamos ahí, quedamos como las ardillas Chippy Day, es un monito animado, mi hermano quería, muy, muy activa con la azúcar, pero ¿para qué les digo? Pero los disfrutamos, así que no lo hacemos siempre, aún puede ser una vez al mes, dos veces al mes, pero disfrutamos ese tiempo. Así que, mi hermano querido, disfrute cada momento, cada tiempo, sea estar en, como dice Abraham, yo sé estar en lo alto y en lo bajo. Y es verdad, a mí me cuesta un poquito lo bajo. Soy media complicadita con la comida, con los entornos, pero confiamos en el Señor que Él me sea ayudando en medio. No, yo creo que ya no cambié. Ya no cambié, pues si tengo más de 50 años, pues mi hermano querido, voy para los 53. 53 años cumplo este año, así que espero pasar agosto. Confiamos en el Señor que Él está junto a nosotros, así que hoy día confiamos que Dios se va a glorificar, se va a mover. Nuestra confianza, nuestra esperanza, nuestra fe está puesta en Cristo. Dios es el que quiere levantarte, quiere darte esperanza de vida. Dios quiere motivarte, levantar tu vida. Dios nos ha guiado y direccionado en cada área. Dios lo ha hecho tan bien con cada uno de nosotros, en su perfección. Dios puede, en su gran amor y su gran poder, moverse en favor de nosotros. Quiero bendecir antes de irnos a mi hermana Nelly. Dice, conectada, mi amada pastora. Cariños para todo, bendecido día, saludo a Juan Francisco. Muchos cariños ahí para mi hermana Nelly, nuestra fiel auditora, siempre ella saludándonos, bendiciéndonos, una mujer de mucha bendición. Así que honramos la vida de cada una de mis hermanas, gracias por estar junto a nosotros, gracias, damos a Dios por su vida, gracias por estar junto a nosotros, honramos la vida de cada uno de mis hermanos. Es una bendición estar juntos, yo que puedo compartir con tanto de mi hermano y hermana, es una gran bendición el poder a veces servirnos algo rico, tomar un desayunito y compartir con nuestros hermanos, ser de bendición. Mis hermanos han sido de tanta bendición para mi vida y espero también ser para ellos. Que el Señor les bendiga, nos vemos hoy día en la tarde, no falte, venga, haga el esfuerzo, y los que están enfermitos, cuídense, cuídense para estar bien, guárdense este tiempo y cuídense de los cambios de temperatura. Eso es importante, así que cuídense y que podamos estar bien para honrar y bendecir el nombre de nuestro Dios. Un fuerte abrazo. Que el Señor les bendiga. Chao, mis amados hermanos.

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0: El Espíritu del Señor está sobre mí, por cuanto me ha ungido para anunciar buenas nuevas a los pobres. Me ha enviado a proclamar libertad a los cautivos y dar vista a los ciegos, a poner en libertad a los oprimidos, a pregonar el año del favor del Señor. Lucas 4, 18 y 19.
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2: 12 horas en punto.
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2: 13 horas y 2 minutos.
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esas palmas a nuestro Señor Jesucristo. Dale esas palmas a nuestro Señor. Pero dale con todo, vamos, dale con todo. Dale con todo. Yo no sé cuántos vinieron a adorar al Rey. Yo no sé cuántos vinieron a manifestar esos adoradores que llevamos por dentro. Pero hoy yo he venido con expectativas. Hoy yo he venido con ganas de adorarle. Hoy yo he venido con ganas de decirle: Señor, haz lo que tú quieras hacer con mi vida. Vamos, levanta tus manos al cielo y dile: Padre, haz lo que quieras hacer con mi vida. No, pero eso es tú. A ver, iglesia. Lo que sucedió este miércoles quedó en esta atmósfera.

0: sobrenatural. No falta que va a decir que otro planeta sobrenatural. Y creo que en esta mañana Dios va a hacer algo aún mayor. Creo que Dios va a hacer algo aún mayor. Así que yo quiero que tú levantes tus manos y con violencia digas: Padre, haz lo que quieras con mi vida. Estoy en tu templo santo para manifestarme y creer, para levantar mi voz en adoración a ti. Y mientras yo te adoro, tú me levantas, tú me restauras, tú me avivas. Amén. Si le vas a aplaudir a Dios, dale con todo. Y te voy a enseñar algo, y también para todos los que nos están viendo. Cuando se le aplaude al Señor, usted lo aplaude con sonrisa y mirando al cielo. Te voy a enseñar eso hoy día. Cuando se le aplaude al Señor, se le aplaude con una sonrisa en nuestros labios. Y se le mira, bueno, no sé dónde tú miras, pero yo siempre miro hacia el cielo, pero se le aplaude siempre con una sonrisa. Porque no es porque la cruceta me está diciendo, sino que porque yo quiero honrarlo a través de mis palmas. Amén. Puedes tomar, no, puedes saludar a alguien, puedes saludar a alguien. A ver, saluda a alguien que no haya saludado. Dile qué rico verte. Para atrás, para adelante, vamos, para atrás, para adelante. Siéntete en casa y en libertad para saludar a alguien que no hayas visto. Bien. Y el tema aquí es que uno le dice una persona, dos personas, y ya empiezan a saludarse entre todos. Así que si ya saludaste ya a alguien, puedes tomar tu asiento. Puedes tomar tu asiento. Hoy es una mañana distinta. Y quiero saludar a mi madre, a nuestra pastora Bárbara, con un fuerte aplauso, pastora. Ayer sábado estábamos celebrando, la intercesora le celebraron el cumpleaños de nuestra pastora Bárbara. Estuvo todo rico, estuvo bien grata podernos estar unidos, unidas. Y qué importante es que la iglesia esté unida. Lo que yo ayer enviaba a la iglesia Impacto de Gloria, nuestra iglesia, qué importante es que nosotros tengamos conexión. ¿Sabes lo que sucede cuando tú no tienes conexión con tus líderes? Cuando tú ya ni siquiera le dices, ¿sabes qué, Croseta? Voy a ir a trabajar. ¿Sabes qué, Croseta? Esta semana no me va a ver. O voy a ir de viaje, o voy a ir de vacaciones. Se va perdiendo la conexión y así se van perdiendo las relaciones. Y las relaciones se deben de cuidar. Decimos que Impacto de Gloria más que una iglesia es una familia, y como somos familias tenemos que cuidarnos, tenemos que amarnos, tenemos que abrazarnos, tenemos que preguntar cómo estamos. Sí, tenemos que respetarnos, y así como me gusta que me respeten, respetémonos. Amén. Nunca está de más decir esto, porque mientras dice la palabra de Dios que hay personas que están frías espiritualmente, pero ¿por qué sucede eso? Porque se desconectan. Estoy hablando en Impacto de Gloria. Sí, se empiezan a desconectar. Entonces, cuando tú comienzas a desconectarte, te comienzas a enfriar. Oh, toca a la persona que está a tu lado, dile atención a lo que nuestra croseta está hablando. Vamos, dile. Porque comienza a desconectarte, ya comienza a saltar y ya se te acostumbra el no hablarle a tu líder, hablarle al líder, a la persona que Dios puso como una persona que te va a acompañar durante tu camino. ¿Sí? Porque usted necesita a alguien que esté con usted. Usted necesita a un Elías. Usted necesita a un Pablo. Yo siempre digo eso. ¿Para qué? Para que te ayude en esta vida ministerial. Amén. Así que no se me desconecte. Qué gusto verle a todos los que hace ratito no los veía. Qué rico que se hicieron cita en esta mañana. Y también quiero saludar ya a todos los que están conectados a través de la transmisión online. Impacto de Gloria los saluda también de los distintos países que nos sintonizan. Fábrica de Campeones, también un gran saludo para ellos. Denles aplauso también. Y han sido semanas de correría y mientras uno va corriendo, yo he entendido que cuando uno está más ocupado es cuando más Dios te bendice, Dios te habla, Dios te restaura. Cuando tú estás desocupado es como un tiempo en el desierto, ¿sí? Pero cuando tú estás lo más ocupado, créeme que Dios es lo que más te habla, más te cuide. Es por eso que tú sabes que ando corriendo por aquí, ando corriendo por allá y por acá. Pero ¿sabes que Dios está pidiendo a una iglesia que se mueva? ¿Por qué? Porque es importante que usted pueda tomar la herencia que a usted le corresponde. Y es eso lo que le voy a hablar en este día bajo el tema herederos de lo imposible. Heredero de lo imposible. Hoy el Espíritu Santo va a activar a una generación que va a heredar aquello que estaba imposible. Hoy el Espíritu Santo va a comenzar a levantar esa herencia que un día cayó y que no pudiste obtenerla. Yo vengo aquí en esta mañana a proclamar que hoy día lo inusual va a acontecer en una vida, en dos vidas, en tres vidas, en cuatro vidas, en cinco vidas. Si le vas a aplaudir y si lo vas a arrebatar, que sea con todo. Aleluya. Hoy se va a activar aquello que pertenece a tu diseño. Hoy se va a activar aquello que ha estado desconectado a tu diseño. Hoy te vas a conectar porque cuando Dios te envía a una casa profética como esta, ya tanto online o presencial, es para hacer algo nuevo, es para hacer algo diferente. A mí me gustaría que tú me pudieras acompañar al libro de Números, capítulo 27. Dios está en este lugar, el Espíritu Santo está en este lugar, lo podía sentir mientras los adoradores adoraban al Eterno. Quiero bendecir a todo el ministerio de worship, a todos ustedes, quienes son esforzados, quienes son valientes. Algunos están de turno, pasaron de largo para acá y dieron lo mejor para el Señor y los bendigo. El sacrificio hace que suba un olor fragante. Un olor fragante. Bien, vamos a leer. Yo quiero que por favor ustedes estén muy atentos a esta palabra, que nada lo desconcentre, que puedas estar pendiente a lo que el Señor va a hablar y lo que vas a poder capturar a través de ese arrebatamiento espiritual. Amén. Dice en el libro de Números, oh aleluya, capítulo, eso, de, a ver, amados queridos, capítulo 17, perdón. No, ahí está bien, 27, sí. Bien. Dice, vinieron las hijas de Zelofehad, diga conmigo Zelofehad. Siguiente versículo. Y se presentaron delante de Moisés y delante del sacerdote Eleazar. Y delante de los príncipes de toda la congregación a la puerta del tabernáculo de reunión, y dijeron ellas: nuestro padre murió en el desierto, y él no estuvo en la compañía de los que se juntaron contra Jehová en el grupo de Coré, sino que en su propio pecado murió y no tuvo hijos. ¿Por qué será quitado el nombre de nuestro padre de entre su familia por no haber tenido hijo? Danos heredad entre los hermanos de nuestro padre. Eso es lo que las mujeres reclamaron. Y Moisés llevó su causa delante de Jehová, y Jehová respondió a Moisés diciendo: bien dicen las hijas de Zelofehad, les darás la posesión de una heredad entre los hermanos de su padre, y traspasarás la heredad de su padre a ellas. Estoy predicando bajo el título herederos de lo imposible. Yo creo que hoy día hay una iglesia que va a heredar aquello que es imposible. La herencia viene desde la paternidad. La herencia viene desde la paternidad y los que toman posesión de ellos son los hijos. Y yo creo que hay hijos que van a tomar posicionamiento de la herencia del padre. Aquí en esta parte de la Biblia, versículo 1, se está hablando de un sujeto llamado Zelofehad. Este hombre era un hombre que pertenecía a Israel. Viene del linaje de Manasés, de la tribu de Manasés, y este hombre muere en el desierto. Diga conmigo, murió. Ok, ya no hay vida en él, murió en el desierto. Pero, ¿qué sucede? De que hay mujeres, hay 5 hijas, diga conmigo, 5 hijas. No había varón, no había hombre, solamente 5 hijas había dado este padre. ¿Y qué sucedió? Que en ese tiempo las hijas no iban a tomar herencia, no tenían por dónde tomar una herencia. Entonces ellas se juntan y dan para que a reclamar lo que les pertenece. Yo le dije, y está escrito, que ellos pertenecen a la tribu de Manasés, y ese Manasés habla de que Dios hizo olvidar el dolor. Manasés es la tribu que Dios hizo olvidar el dolor. Esto me habla a mí de que a pesar de que Dios lo había sacado del dolor, tuvo que venir una generación a reclamar lo que le correspondía. Yo no sé cuánto Dios ha sanado en su vida, yo no sé cuánto dolor ha sanado en su vida, pero a mí me ha sanado bastante. Dios hace olvidar el dolor. Oh, aleluya. Y yo creo, pastora Bárbara, que este es el tiempo donde Dios comenzará a sanar los corazones. Pero el sanar los corazones no significa que no va a venir algo que tengas que reclamar. Por años se ha predicado que la iglesia tiene que ser mansa, que no tiene que reclamar lo que es suyo, que ojalá que no hable, y si tú hablas la gente te señala y te dice, pero no eres evangélico, no eres cristiano. Esas son las voces de Satanás, el diablo. Aquella voz que se te levanta y te dice, no reclames, no pidas, no haga esto, no haga lo otro, es la voz del diablo. Porque un hijo del eterno sabe que hay cosas por reclamar, sabe que hay una herencia por reclamar. Y hoy día tiene que haber una iglesia que esté manifestando, oh, aleluya, con su voz y decir, Padre, hoy día vengo a reclamar la herencia que me corresponde. La herencia que me corresponde. Porque lamentablemente, si le vas a aplaudir, dale con ganas. Porque hay una iglesia, pastora Bárbara, que va a reclamar lo que es suyo. Si Dios te puso en un lugar, reclama lo que te pertenece. Si Dios te da una familia, reclama lo que te pertenece. Pero ¿sabes qué? Que hay otro extremo, Elías. Hay otro extremo donde la iglesia se queda pasiva. Para no tener problemas con los vecinos. Entonces están aprovechando de tu terreno. Están adelantándose con su terreno. Para no tener problemas con el vecino, no reclama lo que le pertenece. Queridos y queridas, un hijo de Dios reclama lo que le pertenece. Pone límites. Diga conmigo, tengo que poner límites. Yo respeto mis límites. Y si tú no los respetas, entonces estamos en problemas. Entonces aquí hay unas mujeres que se levantan y dice, hay una ley. Sí, es verdad, hay una ley. La ley es de que el hombre, el hijo varón, es el que reclama, puede optar con la herencia. Puede posicionarse. Dios mío, Jesucristo. Esto es una ley. Esto no es algo que personas tuvieron, otras. No, no, no. Esto es una ley. Era inquebrantable. Que la herencia se entregaba solamente a los varones, a los hombres. ¿Por qué? Porque los hombres representaban la paternidad. Dios mío, Jesucristo. Yo no sé cuántos están aquí presentes en esta mañana que digan gracias, Señor, porque tú me estás hablando. El hombre representa el gobierno, el traspaso de herencia. Dios mío, Jesucristo. Yo no sé cuántos hombres dicen amén. Yo no sé cuántos hombres que están aquí dicen amén. Entonces, ¿qué sucede? Ellas dan y sacan la voz de la intercesión. Lo que el mundo no sabía es que estas cinco mujeres sacaron, aleluya, la voz de la intercesión, la voz de la guerra, la voz del decreto, la voz, aleluya, para pararse donde está el problema. ¿Dónde están las mujeres? ¿Dónde están las mujeres? ¿Dónde están las mujeres? ¡Despierta! El hombre los quiso callar, pero aquí estas mujeres dijeron: no, espérate. Yo no quiero que mi padre se le termine la honra a mi padre. Yo quiero que siga. Yo quiero que siga. Yo no vamos a perder nada. Yo me imagino que entre cinco mujeres se juntaron y dijeron: hermana, no vamos a perder nada, porque hay una herencia, hay terreno que nos corresponde. No puede ser que los vecinos ya están recibiendo su herencia y nosotros nos quedemos con brazos cruzados. Si nuestro padre pertenecía al linaje, aleluya. Dios mío, yo quiero que por favor tú te introduzcas conmigo a esta palabra. Hay una iglesia que se va a tener que comenzar a unir. Hay una iglesia que va a comenzar a unirse. Que va a comenzar a unirse. Río Pastor Robo, ¿qué hará? Oh, porque cuando mujeres se juntan, consiguen lo que la tierra no le ha permitido tener. De nuevo, cuando hay mujeres que se juntan, cuando hay una familia que se junta, victoria, consiguen lo que no la tierra no ha parido. Y comenzaron. Yo me imagino que estas mujeres, no importa, porque entre los hermanos muchas veces hay diferencia. ¿Cuánto más entre mujeres? La cosa está más difícil. Entre mujeres la cosa más difícil. Yo no tengo hermana. Gloria a Dios que me libró de eso. Los hermanos son más simples. Son simples. Tengo dos hermanos muy simples. Pero nosotros las mujeres somos más intensas. Nosotros las mujeres pensamos más, le damos más vuelta. Entonces, gloria a Dios que no tengo hermana. Cuando mi madre estaba embarazada. Yo lo único, Dios ya no había mostrado al pastor, no había mostrado ni que iba a ser hombre. Pero de todas maneras, yo siempre le dije: Señor, yo no quiero tener hermana, yo quiero tener hermano. Sí. Bueno. Gloria a Dios con los hombres. Porque le dan la estabilidad. Uy, Señor. Toca a la persona que está a tu lado. Dile con atención. Danos, tócale, dile con atención. Dile. Porque el hombre le da la calma. Le da la tranquilidad. Bueno, si ese hombre está medio nervioso, cónele una bolsa y bueno, sube y sale y sale y sale. Y si no sale ahora, busca un palo. No, ya soy broma, pero sale ahora en el nombre de Jesús. Pero generalmente el hombre es el que da la estabilidad. Nosotras las mujeres somos más intensas. Y gloria a Dios por nosotras las mujeres, amén. Ok, y dice en el versículo 2, dice: y se presentaron estas. Se presentaron aquellas mujeres, ¿a qué? A posicionarse. Oh, aleluya. Ellas dijeron: a nosotros no nos van a robar lo que nos pertenece. Pero ¿cómo te van a robar si en la ley no era tuya? No es así. Pero ellos dijeron: bueno, eran más entendidas que aún las leyes de la tierra. Eran más entendidas en lo que ellas tenían en su corazón, que tenían a Dios, y sabían que podían, aleluya, provocar un movimiento más allá de lo terrenal, sino que espiritual. Entonces ellas se juntan y dan donde Moisés, le dicen: yo no quiero que esto quede aquí, yo quiero que esto traspase. Oh, aleluya. Yo quiero que venga algo mayor. Yo quiero, a ver, en Romanos, por favor, Romanos capítulo 8, versículo 17, dice: sí, y sí, hijos, también herederos de Dios y coherederos con Cristo. De nuevo, también herederos de Dios y coherederos con quién. Oh, Dios mío, yo no sé qué pasa a la iglesia. Yo no sé qué le pasa a la iglesia que no está, creo que no está atenta, pastora, no sé. Yo lo hubiera aplaudido, yo hubiera dicho gracias, Señor. herencia, herencia, herencia. Da. Y si hijo también herederos, ¿qué es lo que es heredar? Es acceder a nuevas dimensiones que como hijo no se han establecido en uno, pero sí el padre ya la tuvo. Heredar algo, a ver, cada uno, y con orgullo lo digo, desde los 14 años liderando, liderando, no sirviendo, liderando desde los 14 años de edad. Y hay cosas que a nosotros nos ha costado. Y los hijos claramente que no les va a costar, porque ya los padres lo alcanzaron. Es muy distinto cuando a ti tú tuviste que levantarte desde la pobreza y comenzar a salir de ello y hoy día ser bendecido y ser bendecida económicamente hablando. Cuando tú heredas algo, eso quiere decir de que a ti no te costó, pero a tus antepasados sí le costaron. Por eso cuando tú te conectas a esta casa, tú estás un año, comienzas a venir un año a congregarte y te das cuenta el conocimiento que adquieres. ¿Por qué? Y el avance que tú tienes. ¿Por qué? Porque todo lo que a nosotros nos costó años aprender, todo lo que nos costó a nosotros años saber sobre, por ejemplo, la predicación, la liberación, etcétera, lo que nos costó tanto recurso, a ti va a ser mucho más fácil. Porque yo ya te tengo el pollo asado. Tú no tienes que ir a conseguirte el pollo. Tú no tienes que tirarle el cuello. Tú no tienes que sacar cuetelo en la olla con agua caliente. Tú no tienes que sacarle las plumas y prepararlo. Yo ya te tengo el pollo asado. Yo ya te tengo el pollo listo para que tú te lo comas. Entonces eso habla de herencia. Eso habla de herencia. Por eso que usted no se puede congregar en cualquier lugar. Es que está en la iglesia nueva, es que, espérate, ¿dónde Dios te llamó? Usted cuando comienza algo nuevo es todo de inicio, todo de nuevo y todo. Y se pierden horas, y se pierden meses, y se pierden años. Justo con la persona que está a tu lado y dile, ¿estás entendiendo? Toca a la persona que está a tu otro lado, dile, ¿estás entendiendo lo que nuestra profeta está hablando? Entonces da, y Moisés le pregunta al padre. Bueno, yo me imagino él preguntando, y aquí hay cinco mujeres que me están acorralando, hay cinco mujeres que están hablando, hay cinco mujeres que vinieron a dejar la escoba. Ay, ay, ay, que la boca de la mujer, Dios mío, Jesús, es autoridad. Nosotras cargamos autoridad también. Nosotras cargamos, aleluya, autoridad. Esa boca de las mujeres, por eso que los martes son tan gloriosos aquí con la pastora Bárbara. Esos martes de intercesión, porque la intercesora, ¿qué es lo que hace? Conecta la tierra con el cielo y el cielo con la tierra. Y hace que las atmósferas cambien. Donde llega una mujer de Dios, donde llega una mujer de Dios. Yo estoy hablando de la mujer aquí porque estamos en el versículo. Donde llega una mujer de Dios, las atmósferas tienen que cambiar. Por eso que en el libro de Proverbios te dice, oye, sé una mujer sabia. Porque cuando la mujer es sabia, sabe hablar en el momento correcto y no se pone chúcara. ¿Por qué los matrimonios? Los matrimonios de repente están tan inestables. Porque la mujer no sabe ponerle el sazón al matrimonio. Porque la mujer no sabe callar la boca. Nosotros las mujeres tenemos que aprender a callar la boca. Y el hombre tiene que aprender a ponerse en posición de sacerdote. Dios mío, Jesús. Entonces, vamos. Moisés dice, pero a ver, espérate. Me tienen estas cinco mujeres aquí. ¿Qué vamos a hacer ahora? ¿Qué vamos a hacer? Porque aquí la cosa es así. La continuidad de la herencia solamente puede hacer el hombre. Y aquí no hay hombre. Yo imagino que Moisés no estaba tan alegre. ¿Qué voy a andar diciéndole yo a Dios esto si ya está escrita la ley? Oh Señor mío. Pero eso es lo que hace una intercesión. Eso es lo que hace una incomodidad. Cuando Dios te pone a ti una incomodidad, haz lo que el Señor quiera hacer con tu vida. Porque una mujer puede transformar la vida de sus generaciones. Una mujer puede cambiar la vida. Una mujer puede cambiar. Dame más, por favor. Una mujer puede cambiar. Aleluya. Mundial puede haber un cambio. Y hoy se va y dice: yo le vamos a preguntar a Dios. Espérate, le vamos a preguntar a Dios. Lo que a mí me enseña esta palabra es la importancia de preguntarle a Dios y que Él te responda. Es que hay una casa bonita y hay un departamento bonito. Me gustaría comprarlo, me gustaría adquirirlo. Ya, y el Danco se abrió las puertas del Danco. Gloria a Dios por eso y gloria a Dios. Y yo salto y yo danzo. Pero ¿qué pasa? ¿Le preguntaste primeramente a Dios? Después ya te pusiste ahí, te sentaste, todo el tema. Y después a Isaías, por favor, a Isaías. Porque tú no le preguntaste a Dios. Como lo hallaste fácil y entraste. Dios te dice: yo quiero que tú me preguntes. Oh, ahí los amenes se fueron. Yo quiero que tú, antes de que tomes una oportunidad, tú me preguntes y espera a que yo te responda. Espera a que yo te responda. Hoy día vemos una iglesia que solamente hace lo que le da la gana. Yo no le hablo a la gente de afuera, yo le hablo a la gente de adentro, de las iglesias. Que porque dicen tener a Dios en su corazón y destruyen más almas que cualquier mundano, creen que Dios ya le dijo un sí. Y hay muchas veces que Dios no te dice un sí, te dice un no. Y el no es no. Es que puede ser, es que un no. Hace unos días atrás me llegó un audio de una persona dentro de la iglesia y me dice: profeta Nicole, el pastor dijo a través del Zoom tal y tal cosa, pero yo quiero hacer lo otro. No estoy entendiendo. Y yo voy y le respondo a través de un audio: hermana, estoy aquí casi comenzando el programa radial. Si el pastor lo dijo y usted lo escuchó, hágale caso. Listo. Sin, me demoré menos de 6 segundos en decirle eso, porque la gente siempre quiere hacer lo que quiere. Y hoy día tenemos que morir a nuestra voluntad. Levanta tu mano al cielo y di conmigo: Padre. Vamos, dale con ganas. Dile: Padre, hoy muero a mi voluntad, y que comience a manifestarse tu voluntad en mi vida. Que comience a manifestarse tu gobierno en mi vida. Gracias, Señor. Amén. Heredar es ir bajo la promesa. Bajo la promesa, tú y yo cargamos una promesa, tú y yo cargamos un diseño. Pero veo muchas veces una iglesia dormida, una iglesia que no entiende el concepto, una iglesia que no está en el espacio, no está en el tiempo ni en el espacio correcto. En el espacio está en un lugar de repente, pero está en el tiempo de la casa, está allá. Entonces la iglesia tiene que ser una iglesia manifestadora. Y estoy orando para que tú seas una iglesia manifestadora. Una iglesia que no desista. Una iglesia que no pierda. Oh, una iglesia que no pierda. Vas a tocar a 3 personas. Vamos, toca a 3 personas y dile: en este tiempo no tienes que perder nada. Vamos. Elías. Te digo que toque 3 personas y no seas capaz de tocar ni siquiera a una. Sí, la herencia nunca va a llegar a tu vida. Tú no sabes con quién estás al frente. Tú estás con una croceta de reino. Al frente estás con una croceta de reino. Y tú todavía no sabes si es que quién es quién o quién es quién. Si yo ando con un blazer o ando con una chaqueta de mezclilla, no importa. Dios está aquí. Dios está aquí. Si tú creíste que te iba a predicar cualquier persona, no, yo soy una troceta del cielo, una mujer escogida de parte de Dios, donde Dios ha usado mi vida para restaurar, para sanar, donde Dios ha ungido mi vida para poder libertar a los oprimidos. Entonces entiende que la persona que está delante tuyo puede ser un canal para bendecirte. Despierta, iglesia. Despierta, iglesia. Despierta, iglesia. A Moisés, las mujeres fueron y dijeron: vamos a ir donde Moisés, porque entendían quién era. Entendían que él podía llegar a la voz del cielo. Oh, aleluya. Entendían. ¿Por qué no fueron con otra persona? Porque sabían que él era un hombre de gobierno y que él podía llegar, aleluya, a orar y que Dios le respondiera. Hoy día tienes que tener claro dónde te va a conectar, con quién te va a conectar, con quién te va a conectar. ¿Con los pollos que comen gusanos o con las águilas que vuelan alto? Los pollos comen gusanos y comen cualquier cosita que esté en la tierra ahí, que sientan un aroma rico para ellos. Pero las águilas volamos. ¿Con quién te vas a juntar? ¿Con gallinas para andar cacareando o con águilas para levantarse? Para levantarse, para levantarse del sepulcro. Oh, aleluya. Dios está en este lugar. Dios está en este lugar. Dios está en este lugar. Esaú, dice en el libro de Génesis, capítulo 25, que Esaú era un hombre primogénito, era un cortador de una herencia. Pero esa herencia se la traspasa a Jacob. Hay personas que no quieren herencia. Hay personas que le da lo mismo si hoy día hay o no hay, si hoy día tienen o no tienen. Les da lo mismo dormir en una cama, que los alambres ya no se aguantan más y te duele la columna. Le da lo mismo si las sábanas están limpias o están sucias. Le da lo mismo si hoy día dejó la cama lista o la dejó desarmada. Te hablo cosas cotidianas, pero en lo cotidiano se ve la mentalidad. En lo cotidiano se ve la mentalidad. Yo veo cada instrumento y yo paso, pero usted no sabe, yo paso rapidito, pero de inmediato veo si que la mesa está limpia, si que los instrumentos están limpios. Y mis discípulos saben que soy fanática de la limpieza, que yo miro acá y ya lo veo, porque vengo de una herencia. Esto viene de una herencia, se ha traspasado. Se nota de inmediato. Hay personas que están acostumbradas a quedarse, a quedarse, a quedarse. Y después, Señor, ¿por qué llegó esto? Estas mujeres marcaron la diferencia. Esaú quedó empobrecido. Esaú quedó empobrecido. ¿Por qué? Por un placer de un momento. Por satisfacer su hambre. Yo el otro día en la radio le dije, no soy acá, soy en la radio, donde dije que hay una psicóloga secular que me gustó mucho el mensaje que dio, y lo voy a repetir para la iglesia. Y dijo: usted nunca vaya a un supermercado con hambre, porque cuando usted va a un supermercado con hambre, usted compra cosas que no debería consumir ni comprar, entonces después le sale la cuenta bien alta. Y yo lo tomé para el lado cristiano. Usted nunca vaya a un lugar, sea cual sea, familiar, amistad, de ahí, con el estómago vacío, con el alma vacío, con el espíritu vacío, porque cualquier cosita te va a llenar, pero esa cosita te va a traer vitamina, te va a traer bendición o te va a traer maldición. Cuando usted está con una sequía espiritual, iglesia querida, usted va caminando y usted sale de la iglesia, o usted mismo en la iglesia se junta con la persona equivocada y contamina tu cuerpo, contamina tu espíritu, contamina tu vida. Es por eso que esa amistad te está haciendo daño. Es por eso que esa amistad te está haciendo daño. Y yo destruyo lo que el plan de Dios, el plan del diablo quiere hacer con tu vida. Yo destruyo lo que el diablo quiere hacer con tu vida. Hoy día te tienes que levantar como aquellas mujeres que se levantaron y dijeron: Padre, yo hoy día voy a reclamar tu herencia. Hoy día voy a reclamar tu herencia, porque esto no puede ser si por hombre o por mujer. Tú creaste al hombre, pero tú también creaste a las mujeres. Si el hombre recibe, la mujer igual puede recibir. La mujer igual puede recibir. La mujer igual puede predicar. La mujer igual puede tomar decisiones. La mujer igual puede poner las manos sobre los enfermos y esos enfermos sanar. La mujer igual puede predicar y capturar almas para Cristo. Hoy día Dios está diciendo: hay una herencia que tienes que reclamar. Yo no sé, hay personas que dicen: ah, total, bueno, falleció mi padre, falleció mi madre, y ya no quiero la herencia. Ya no quiero la herencia, que mi hermano se reparta la herencia. No me importa el dinero. Mente escasa. Mente escasa reclama lo que te pertenece. Reclama lo que te pertenece. Es que no quiero tener problemas allá con mi jefe. Reclama lo que te pertenece. Yo a diario digo: Señor, en esta hora reclamo las bendiciones que no han sido reclamadas. Reclamo, Señor, las maletas que no han sido reclamadas por su dueño. Reclamo, Señor, las maletas, que aquellas que están ahí tiradas, como en el aeropuerto, que la dejan tirada. Señor, yo reclamo. Si hay alguien que no se pone en su lugar, yo me pongo en ese lugar. Si hay alguien que no lo quiere, yo lo quiero, Señor. Yo lo quiero, porque dice tu palabra que yo soy cortadora de tu gloria. No, espérate, yo soy cortadora de tu gloria. Yo soy cortadora de tu gloria. Soy cortadora de tu gloria. Levanta tu mano y dile: Padre, hoy reclamo la herencia que me corresponde. Padre, hay una herencia que lleva mi nombre y hoy día la reclamo. Por años no la quise porque creí que era vanidad de vanidades, pero hoy entiendo que esta es la recompensa de ser tu hija, de ser tu hijo, de llevar tu ADN, de ser creado por ti. Pero pastora Bárbara, esta palabra es bien cortita y precisa. Bien cortita y precisa. Dormí como 2 horas anoche. Me vino una amigdalitis. Pero yo soy una guerrera, porque entiendo que cuando hay una palabra que entregar, se tiene que dar con cansancio o sin cansancio, con dolor o sin dolor. Yo soy una guerrera. Yo siempre digo: soy una guerrera y 4x4. 4x4, ustedes jamás me va a ver mal por algo. Yo me levanto, me levanto, me levanto. Y si tengo que hablar, hablo. Aunque me quede poca voz, yo hablo. Así que tómelo, no se preocupe. Yo hablo. Esas mujeres la estaban haciendo callar. A esas mujeres la estaban haciendo callar. Yo me imagino que con la mirada la hacían callar. Y estos que se creen, ¿saben lo que sucedió? Versículo 4. Porque será quitado, dice, el nombre de nuestro padre de entre las familias. Danos heredad entre los hermanos de nuestro padre. Sigue, por favor. Y Moisés llevó la causa delante. Versículo 6. Y respondió Moisés diciendo: Jehová le respondió a Moisés diciendo: bien dicen las hijas de Zelofehad, les darán la posesión de una heredad entre los hermanos de su padre. Yo no sé si es que hay alguien por delante tuyo. Yo no sé si es que hay alguien por delante tuyo para adquirir esa herencia. Yo no sé si es que hay alguien de adelante tuyo para adquirir tu casa propia, tu departamento, tu auto. Yo no sé si es que hay miles de gente quizás que están adelante tuyo, que llegaron primero. Pero eso no quiere decir que vas a ser de la última. No vas a ser de la última. Dios te va a llevar. Dios te va a llevar al número uno. Dios va a cambiar destino. Mira, espérate, después de esto, después que esto Dios le respondió, hubo un cambio, aleluya. Hubo un cambio en las dimensiones terrenales. Hubo un cambio en las dimensiones terrenales. Después de que 5 mujeres se juntaron, hubo un cambio en la atmósfera. Por eso que antes el hombre solamente podía alcanzar las bendiciones mayores y la mujer ahí. Hoy día Dios te dice: no me importa si eres mujer o si eres hombre, yo quiero que tú heredes. Yo quiero que esto vaya, que esto vaya, que esto vaya, que esto vaya, que esto vaya, que esto vaya, que esto vaya, que esto vaya. Yo no quiero que se quede con tu abuelito, con tu abuelita. Yo quiero que esto pase a los bisnietos. Yo quiero que esto fluya, yo quiero que esto fluya. El Señor dice: yo soy río, soy río, soy río. Yo fluyo, yo fluyo. No paralicen lo que yo quiero hacer con una vida. No paralicen lo que yo quiero hacer con tu familia. No paralicen lo que yo quiero hacer con tu vida. Río, tacata, redescende, rea. No lo paralicen, no lo paralicen, no lo paralicen. Yo lo quiero hacer con tu familia. Yo lo quiero hacer con los tuyos. Yo quiero que tú construyas. Yo quiero que tú le puedas dar un fuerte aplauso al Señor y que te pongas de pie. Ponte de pie. Oh, aleluya. Hay alguien que tiene que levantar sus manos. Tiene que aplaudir. Tiene que hacer algo distinto. Vamos, vamos, vamos. Aplaude la gloria de Dios. Dios está sanando el pasado. Lo que te dijeron que no, sí iba a suceder, sí iba a suceder a causa de tu fe. Dios te va a dimensionar a ese futuro de gloria. Dios te va a posicionar en ese futuro de gloria, vamos. Pero tiene que haber una iglesia que rebate, una iglesia en movimiento. Tiene que haber una iglesia en movimiento con esa cara de pasividad. No, vamos, vamos, con cara de arrebatamiento. Este es el tiempo de ir. Ya no vas a ir donde Moisés, sino que vas a ir al Padre. Vamos, anda al Padre. Comienza a levantar tu voz y dile: Padre, hoy vengo a reclamar mi herencia. Hoy vengo a reclamar mi herencia. Vamos, iglesia. Vamos, iglesia, ven a reclamar la herencia. Quizá hay personas que nos están oyendo, que me están oyendo. Personas que hay una herencia literalmente terrenal aquí. Sus padres fallecieron y los documentos están trabados. Vamos, reclama la herencia. Reclama la herencia. Esta es la mañana de reclamar. Vamos, iglesia. Esta es la mañana de reclamar. Dios te posiciona. Toma la herencia. Imposible, terrenal, sí, pero sí posible, espiritual. Vamos, iglesia, vamos. ¿Dónde están los hijos? ¿Dónde está la hija? Vamos, reclama, vamos. Con autoridad, vamos, guerrero, vamos, guerrera. Vamos, guerrero.
1: Vamos, guerrera. Lugar más.
0: Hay una herencia que tiene que reclamar es una mujer. Una herencia que tiene que reclamar el varón. Hay una herencia. Dale continuidad a esto. Dale continuidad.

entregaban todo para la obra de Dios. Vamos, reclama tu herencia. Abuelos, vamos. Damos iglesia, reclama, reclama, reclama, reclama. Posiciónate. Posiciónate en el lugar que te corresponde. Posiciónate en la tierra de tu promesa. Posiciónate en la tierra de tu promesa. Que nadie te saque de ahí. Es lo que te corresponde. Él te eligió a ti. Él te eligió a ti. El Padre te eligió a ti para que tú heredes. El Padre te escogió a ti para que tú reclames. Vamos, reclama lo que es tuyo. Anda delante del Padre. Dile, Señor, hoy reclamo mi herencia. Hoy reclamo, Señor, lo que tú me diste un día. Que se traspase y llegue a mis manos.

0: yo vengo
1: a caminar en ese diseño.

vas a caminar activado a lo que el cielo estableció para ti y los tuyos. Vas a caminar.

Espíritu Santo de Dios, hoy, como hija tuya, como hija tuya, como hija, Señor, entendida, Señor, levanto mis manos por todas aquellas personas que están aquí adelante mío, los que están en esa transmisión, y hoy proclamo que tus hijos van a comenzar a caminar en tu promesa, la herencia, Señor, que has fluido en mi vida y la he visto, así comenzará a fluir, Señor, la herencia con tus hijos que te creen.

fe de tus hijos, el creer se activa. Vamos, levanta tus manitos, cierra tus ojitos. Cierra.

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2: Alzaré mis ojos a los montes. ¿De dónde vendrá mi socorro? Mi socorro viene de Jehová, que hizo los cielos y la tierra. No dará tu pie al resbaladero, ni se dormirá el que te guarda. He aquí, no se adormecerá ni dormirá el que guarda a Israel. Jehová es tu guardador, Jehová es tu sombra a tu mano derecha. El sol no te fatigará de día, ni la luna de noche. Jehová te guardará de todo mal. Él guardará tu alma. Jehová guardará tu salida y tu entrada, desde ahora y para siempre. Salmo 121.
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1: Alaba, alma mía, al Señor. Alabe todo mi ser su santo nombre. Alaba, alma mía, al Señor. Y no olvides ninguno de sus beneficios. Él perdona todos tus pecados y sana todas tus dolencias. Él rescata tu vida del sepulcro y te cubre de amor y compasión. Él colma de bienes tu vida y te rejuvenece como a las águilas. Salmo 103.
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3: 14 horas y 2 minutos.
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6: Bendiciones. Les habla su pastor Alba Ormazábal. Debido a los incendios forestales que hubieron en el Puente 1, donde teníamos ubicada nuestra iglesia, La Conquista, allá en el Puente 1, la calle Renacer, Villa Lotato, queremos levantar ese lugar, queremos nuevamente volver a construir lo que el incendio se llevó, lo que se quemó. 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Que Dios les bendiga. Amén y amén.

Gloria a Dios. Que el Señor nos bendiga, hermanos. Dios bendiga a cada uno de los que estamos aquí, está precioso el culto. Se siente

0: hemos llegado a adorar al Señor, que Dios pueda obrar. Estamos aquí un poquito cansada, ya me ven, pero estaré cansada, pero no estoy derribada. Amén. Porque estamos con el Señor. Él es maravilloso. Él es poderoso. Él nunca deja de ser. Y Dios siempre permanece fiel. Amén. Dios trae con nosotros bendiciones. Y el Señor me daba la palabra. Yo siempre le pido la palabra. Y Dios me daba en Primera de Corintios 13. Es una hermosa palabra, maravillosa, que me encanta. Estoy contenta. En la mañana me visitaba el ángel de Jehová, me entregaba una palabra. Dice que el Señor, cuando nos habla, Él nos va a cumplir. Amén. Primera de Corintios 13, una palabra preciosa. Aliente su corazón, sonría porque Dios le ama. Porque Él nos ama tanto. Y nos ponemos de pie.
1: Aleluya.
0: Y la palabra es maravillosa. La preeminencia del amor. Me acuerdo de la Nisi cuando recitaba este poema en la iglesia, que era como de 6 años, ahora Nisi tiene como 14 años. Y todavía la encontré cuando ella recitaba la preeminencia del amor. Dice así. Primera de Corintios 13. Es una palabra maravillosa. Maravillosa. Cristo nos va a dar una gran enseñanza a nosotros. Dice así. Si yo hablase lenguas humanas y angélicas y no tengo amor, vengo a ser como metal que resuena o símbolo que retiñe. Y si tuviese profecía y entendiere todos los ministerios, toda ciencia, y si tuviere toda la fe de tal manera que trasladase los montes, y no tengo amor, nada soy. Y si repartiese todos mis bienes para dar de comer a los pobres, y si entregase mi cuerpo para ser quemado, y no tengo amor, de nada me sirve. El amor es sufrido, el amor es benigno, el amor no tiene envidia, el amor no es jactancioso, no se envanece, no hace nada indebido, no busca lo suyo, no se irrita, no guarda rencor, no se goza de la injusticia, más se goza de la verdad. Todo lo sufre, todo lo cree, todo lo espera, todo lo soporta. El amor nunca deja de ser. Pero las profecías se acabarán y cesarán las lenguas y la ciencia acabará, porque en parte conocemos, en parte profetizamos. Cuando venga lo perfecto, entonces lo que es en parte se acabará. Cuando yo era niño, hablaba como un niño, pensaba como niño, jugaba como niño, mas ahora ya fui hombre. Dejé lo que era de niño, ahora vemos por un espejo oscuramente, mas entonces veremos cara a cara. Ahora conozco en parte, pero entonces conoceré como fui conocido. Y ahora permanece la fe, la esperanza y el amor. Esos tres, pero el mayor de ellos es el amor. Tome su asiento. Qué hermosa palabra. Qué lindo, mire, a pesar que está lloviendo, está lindo el mar. Bastante hermanos llegaron el día de hoy a pesar de la lluvia. Dios es maravilloso. ¿Y sabe por qué usted está aquí? ¿Por qué cree? Porque usted ama a Dios. Porque el amor nos conlleva a reunirnos. El amor nos conlleva a acercarnos a Dios. Acercarnos al dador de la vida. Y esta palabra es preciosa, nos habla del amor que debemos de tener. Ay, tres clases de amor: el amor filial, el amor ágape y el amor eros. Pero yo creo que en cada vida, en cada corazón de nosotros, el amor más grande es a nuestro Padre Celestial. Porque usted está aquí porque le ama. ¿Cuántos le aman? Sí, estamos aquí porque le amamos. ¿Y por qué le amamos? Porque Él nos amó primero. Él nos amó primero. No que nosotros vinimos y le amamos, no, Él nos amó primero. Esto es para los profetas. Primeramente que nada le habla, dice: si yo hablase lenguas humanas y angélicas, si no tengo amor, vengo a ser como metal que resuena o címbalo que retiñe. Los profetas, los que danzamos, los que ungimos, los que ponemos las manos, los que profetizamos. Dice que si nosotros no tenemos amor, de nada nos vale. Puedes tener todos los dones. El Señor puede haberte dado todos los talentos. Pero eso no quiere decir que tienes amor. Porque también los profetas fallan. Los instrumentos también se equivocan. El único que nos equivoca es nuestro Dios grande y poderoso. Él no se equivoca, nos conoce nuestros pensamientos, lo que cavilamos, si amamos realmente o no amamos. Por eso nos enseña de lo que es el amor. Si nosotros como profetas no amamos, de nada nos va a valer que hablemos en lengua, que profeticemos. Si no tenemos amor, dice, vengo a ser como un metal que resuena. Este es un metal que resuena, usted lo toca, suena. Pero no hace nada más. Lo tomo, lo muevo para allá, para acá, lo hago sonar. Dice la palabra que nosotros, si no tenemos amor, somos como este metal. No prestaría una autoridad, ¿cuál? El sonido. Y Dios no quiere el sonido de nosotros. Dios quiere nuestra adoración, nuestro amor. Y no solamente para con Él, sino el amor para con cada uno de los que estamos aquí. Un amor no fingido. Un amor fiel. Amén. Y si tuviera profecía y entendiese todos los ministerios y toda la ciencia. Aquí le habla a los maestros, los que hablan. Los maestros, los que enseñan. Si tuviera toda la fe, mire también, dice, de tal manera que trasladase los montes y no tengo amor, nada soy. Y porque hay gente que es muy talentosa. Hay gente que es maestra en la iglesia, que se sabe la Biblia de tapa a tapa. Se sabe todo, puede dar una cátedra, un mensaje tremendo, se sabe toda la Biblia. Pero no ama. A lo mejor se sabe la Biblia, la estudia, pero le falta el amor hacia su prójimo. El amor a Dios. Porque el amor a Dios es la obediencia a Dios. La lealtad, el amor a Dios es lealtad, es obediencia incondicional. Y un maestro puede saberse toda la Biblia, de tapa a tapa, pero no aman a su prójimo, no tienen misericordia con su prójimo. Y Dios nos llama a tener misericordioso, misericordia, ser misericordioso como yo tengo de vosotros, misericordia. Porque tiene misericordia de nosotros. Amén. ¿Qué es el amor? Es sufrir. ¿Quién no ha sufrido por amor? Vamos a hablar primeramente del amor carnal. ¿Cuánto más el amor espiritual sufre uno más? El amor carnal, no importa que llueve, que truene, que haga calor, ahí usted está esperando a su amado. ¿O no? La mamá, el papá le dijo, pero ¿cómo si ese no es para ti? Aquí y allá. Pero ¿qué pasa? El amor es más fuerte. No hacemos caso de nada, gracias. porque estamos enamorados. Contigo pan y cebolla. Importa que no tenga plata, total el cabro es bonito, es alto, rubio, musculoso, moreno. Pero estamos enamorados. Y no escuchamos otra cosa. De primera todo es lindo, el noviazgo es precioso, el matrimonio, los primeros años y después que a la embarrada.
2: Ahora, padre mío,
0: el amor se va disminuyendo, se va desgastando. Comienzan las traiciones, ya no hay tanto amor, como decíamos al principio. El amor es sufrido. Es benigno, el amor no tiene envidia. El amor no es jactancioso, no se envanece. Claro, el amor es sufrido, que no sufrió por amor, no se envanece. No hace nada indebido, dice, no busca lo suyo, dice más adelante. Pues cuando llegamos al Señor, llegamos con el primer amor. ¿Quién no ha llegado, no ha pasado por el primer amor dentro de la iglesia, donde todo es precioso, donde todo es maravilloso, donde usted llega a primera hora, no le importa sacar los papeles del baño, no le gusta, le importa hacer aseo, usted llegó a su amado? Una cita tenía usted hoy día con el amado. ¿Y sufrimos por amor? El amor espiritual, cuando amamos las almas, que cuando esa alma te traiciona, cuando ese hermano te traiciona, que a lo mejor tú le tenés tanto cariño, o nosotros mismos cuando como pastores amamos tanto a la oveja y cuando se van sufrimos, lloramos, ¿ah? Ahí se nota el sufrimiento. El amor es sufrido, vaya que es sufrido. Cuando uno ama, sufre. Cuando tú amas a tus hijos y le pasa algo malo que haces tú, sufre, ¿o no? Es como que si a ti te partiera el corazón, ¿o no? Porque no creo que yo voy a ser una extraterrestre, que soy la única que no tiene ese sentimiento del amor. Por eso que la palabra nos dice que es sufrido. El amor no tiene envidia. Nosotros, cuando alguien es prosperado, tenemos que alegrarnos, sacar ese pensamiento, ay, ¿por qué él tiene esto? ¿Por qué ella tiene esto otro? Eso se llama envidia. El que tiene el amor de Dios no tiene que tener envidia, porque Dios a todos nos da, a uno un poquito más, otro un poquito menos, porque conoce que a lo mejor si nos da mucho lo vamos a gastar. Nos vamos a alborotar. Por eso la palabra de Dios es maravillosa, hermano. No tiene que haber envidia. El amor no es jactancioso, no se envanece. Menos el amor de Dios, ¿cómo usted se va a desvanecer? Hoy día vengo, mañana no vengo, pasado vengo, pasado no vengo, voy a esta iglesia, esta me gustó, esta no me gustó. No, si nosotros venimos a buscar de Dios, amén. Nosotros venimos a adorarle a Él, a abrazarle. Usted no anda buscando al pastor, al instrumento, al profeta. Usted viene a buscar a Dios, aleluya. Yo vengo porque le amo. Vengo a entregarle todo lo que yo tengo. Porque la adoración es personal. No es la multitud lo bonito que usted ve, que de repente usted ve cosas y de repente no son como se ven. Por eso que la palabra dice que el amor no es jactancioso y no se envanece, porque no debemos jactarnos de lo que Dios nos da tampoco. No tenemos que conformarlo con todo lo que papito Dios nos da, porque Él es maravilloso, los fieles, verdaderos. Amar a Dios es venir a los cultos con lluvia, venir a los cultos con calor, venir a las vigilias con gozo, con alegría. Amar a la hermana que más te, a lo mejor te mira indiferente, abrázala más, ámala más. cuesta expresar el sentimiento del amor, ¿eh? Somos como cohibidos los cristianos ahí y nos aferramos a una hermana nomás y la amamos a esa nomás. Eso no es amor de Dios. Eso es una afinidad entre dos personas. El amor de Dios es amar a tu prójimo. Amar al que más te odia, al que más te aborrece, al que le tienes que amar más. Aunque no le guste. Porque tu prójimo no es solamente el que te hace el favor y tú le devuelves el favor. Tu prójimo es aquel que a veces te aborrece. Porque no sabes si algún día vas a caminar junto con él. Aleluya. Aquel que te ofendió, que te dañó, que te trató mal, que te insultó. A lo mejor un día va a estar sentado al lado tuyo y te va a abrazar. Yo viví una experiencia así. Una mujer en el mundo me aborrecía, me hizo daño, me hizo brujería. Y con los años esta mujer llegó a la iglesia y caminó conmigo. ¿Y qué? ¿Yo guardé rencor? No, el amor superior de Dios me hizo perdonarla, abrazarla, trabajar con ella. Mira cómo es el Señor. ¿Ve que nos prueba? Nos prueba el Señor, dice. No hace nada indebido, no busca lo suyo. No, es que yo voy porque hay bendiciones para mí nomás. Claro, ¿por qué? Si la bendición es para todos, el Señor nos puede bendecir a todos. No busquemos lo nuestro nomás, sino que busquemos también el favor para los hermanos, estar unidos en armonía. Porque Él vive, nosotros vivimos, estamos aquí, tenemos que decir aleluya, gloria a Dios, santo es su nombre, porque hemos venido a adorarle, porque si el Señor viniera esta noche, y si nosotros le estamos adorando, gloria a Dios. Aleluya, el amor de Dios tan grande que ve nuestro caminar, nuestro proceder, nuestro andar. Era las 6 de la mañana, yo vi a levantarse 6:30 y dije, no me levanto. Y viene el Señor y se me aparece el sueño. Un sueño maravilloso a las 7 de la mañana se me aparece. Un hombre alto, hermoso, bien vestido de mucho dinero. Muy bien elegante ese hombre. Y yo andaba con una carretilla trabajando, iba a trabajar al campo. Yo sabía que tenía que ir a trabajar con mis hermanos. Yo iba humildemente vestida con mi carretilla, la carretilla iba vacía. Y me devolvía y decía, no, se me quedó algo, voy a devolverme por la orilla de la calle. Y el hombre me aparece en medio de la calle. Su traje era resplandeciente. Su camisa era blanca, un blanco maravilloso. Yo sabía que él se había bajado de una camioneta blanca hermosa. Y me decía, oye, me decía, hola, hola, le decía, yo detenía mi carretilla y la dejaba abajo. Y me decía, ando con una bendición para entregarla aquí en la Villa San Francisco a alguna iglesia. Sí, le decía yo, mire, allá está la iglesia de la Manamá, y si acá está la Vitacura, para allá hay dos iglesias y una que trabaja con niños, le dije yo. Y él me dice, me mira y me observa. Y tú me dices, ¿qué es lo que estás haciendo? ¿Qué haces? Me dijo. Ah, le dije yo, así muy suelta, así como soy yo. Ah, yo voy a trabajar al campo, le dije yo, se me quemó la iglesia. Y digo yo, así como, conforme, voy a trabajar con mi hermano porque se nos quemó la iglesia. Y le dije yo, se me olvidó algo, por eso me devolví. Ah, se me quemó la iglesia. Sí, porque yo estoy construyéndole al Señor. Y me dice, tenéis que tener varios comensales. Y yo le dije, ¿qué es lo que es eso? Me dice, tenéis que tener gente. Porque la bendición que traigo no es para la gente de aquí, es para ti. Y viene una caravana, me dice, con harta bendición para tu vida y para tu iglesia, me dice el hombre. Aleluya.
3: Y yo lo miraba y entre reojo veía pura unas camionetas como en visión así en la calle. Yo sabía que él era un hombre muy importante. Y yo comencé a llorar en el sueño. Yo estaba humildemente vestida, muy humilde de trabajo, como cuando vamos para el campo a trabajar. Y yo lloraba y lloraba y lloraba y lloraba. Y me decía, la bendición es grande y esa bendición es para ti. Prepárate, me dijo. ¿Sabe? Cuando despierto estaba toda mojada en lágrimas. Y me puse en la cama, me senté y le dije, papito, cuánto me amas. La carretilla era porque ya no me queda dinero para construir. Porque se acabó. Por eso que la carretilla iba vacía. Pero Dios, que es tan maravilloso, envía a su ángel a decirme, prepárate que viene la bendición. Prepárate que traigo. Prepárate y ustedes lo van a ver. Porque Dios es un Dios maravilloso, no un Dios pequeño, no un Dios que podamos dudar. Es un Dios que nos ama, que mira tu sacrificio. Es un Dios que mira tu amor, mira tu empeño. Es el significado de caminar para tomar un bus, el significado de bajarnos y subir hacia arriba a lo que Dios diga. El estar toda la tarde cocinando, ayudando a los hermanos, el volverse caminando. ¿Acaso Dios será ciego? ¿Qué dice usted, Dios ciego? Dios solo nos mira con amor, mira. Esa es mi hija, mira cómo viene. Mira mis hijos cómo vienen. Cansados, llegan tirados. ¿Sabes cómo yo llegué hoy día? Apuro a sentarme. Y en el bus parece que iba a dormir. Y recuerdo que tengo un culto. ¡Ay, Señor! Dije. Descanso unos minutos. Y me vine para acá. El amor a Dios, a su obra, el amor que no tiene que envanecerse en nosotros. Si se envanece es porque yo no tengo ganas de nada. El amor cuando se envanece, cuando tenemos un Dios tan maravilloso que Él resuelve nuestros problemas, nuestras dificultades. Estoy enferma, Él me sana. Estoy triste, me pone en gozo. Tengo necesidad de algo, ahí está el Señor. ¿O no le ha pasado a usted? ¿O no le ha pasado? Aumenta tu fe. Que los médicos no tienen la última palabra. La última palabra la tiene mi Padre. Porque nos ama y no nos quiere ver tristes. Por eso no hablaba la preeminencia del amor, el significado de amar a Dios con nuestro corazón. Dar todo por la obra del Señor. Se conoce una persona que tiene amor a lo lejos. Se huele el amor de Dios. Se huele. Aleluya.
4: Gloria a Dios.
3: Todo lo sufre, todo lo cree, todo lo espera y todo lo soporta. ¿Ah? ¿Cuánta gente llega soportando a su marido años por amor? Lo sufre. Lo soporta, le espera, o no me lo invita. Todos lo soportamos. ¿Cuánto más en el amor de Cristo, las pruebas, las dificultades, soportemos? ¡Aleluya! Porque el que pelea por nosotros se llama Jesucristo. Por mí no pelea nadie. Me dice, está loca. Está loca, la mujer loca. Está loca. ¿De dónde saca fuerza? ¿De dónde sacamos fuerza? ¡De Jehová! De ahí viene nuestra fuerza y nos levanta. Si caímos, nos levanta, nos para, nos toma la mano y dice, ¡párate! Termina de llorar, termina, porque yo te amo, que todos te desprecien. ¡Yo te amo! Dice el Señor. Aunque nadie te quiera. Pero yo te quiero, yo te amo, yo te espero, yo te ansío, yo te abrazo, te cuido. el amor de Dios que es maravilloso. Todo lo sufre, sufrimos penalidades a veces, pero lo soportamos por amor a Dios. A veces nuestra familia no quiere avanzar, tú sufres. Tus hijos no quieren avanzar, tú sufres. Tu esposo no quiere avanzar, tú sufres. Tu esposa no quiere seguir, sufre. Y hay sufrimiento, cada uno tiene un sufrimiento, pero hay un amor demasiado grande en nuestros corazones. Sí. Ese amor que nuestro Dios dio, entregando a su Hijo amado Jesucristo a morir en la cruz por nosotros. Yo le digo a mi Señor, lo tengo que darte, lo tengo que ofrecerte. Porque todo lo que tengo es tuyo, todo, todo, aún el aire que respiro es tuyo. Quiero amarte cada día más y más. Quiero amarte, caminar, tomar de tu mano, aleluya. Oh, Samaquita, la basuari, basai. El amor de Dios es la que te lleva a tomar desafíos grandes. Aunque nadie crea, pero sabes que con Dios vas a salir en victoria. Aunque todos digan no va a poder, qué loca, qué loco. Pero el amor de Dios no hace hacer locuras. Sí, no vas a hacer locuras. Qué locura creer en Dios ciegamente. Esperar en Él. Locura en medio donde todo está caro, esta pastora está loca. Un día me dijeron, ¿cómo vas a construir la iglesia si no tienes dinero? ¿Cómo vas a levantar eso que se quemó si no hay plata? Pero yo le dije, yo tengo el dador del dinero. Aquel que bendice, aquel que da. Yo tengo el dueño del oro y la plata, y muchas veces y nosotros creímos que Dios es dueño del oro y la plata. Hablamos, pero no lo creemos, nos cuesta creer que Dios es el dueño de todas las cosas y que Dios va a tocar y que Dios se va a mover. Oye, yo llevo ¿cuántos millones? ¿Y cuántos millones tiene que mandar el Señor? No porque yo sea millonaria, porque yo le he creído a Dios. Me he creído con todo mi corazón. Y cuando tú le crees a Dios, para aquel que cree, todo es
5: posible.
3: Todo es
5: posible.
3: ¿Qué tiene que hacer usted? Creerle a Dios. Creer a Dios. No se maravilla. Yo sé que Dios es dueño de todo.
5: Señor, usted, Padre.
3: El amor, Dios piensa cuánto le amas. Aleluya. Yo no sé si me están entendiendo. Dice, todo lo sufre, todo lo cree, todo lo espera y todo lo soporta.
5: Aleluya.
3: Hay que soportar, hay que guardar silencio, hay que morderse la lengua. Que no lo hacemos. Humillarnos, no ser altanero, grosero. Respetarnos. Respetar a los pastores, las pastoras, hay que respetarlas. Si yo no respeto a quien Dios dejó, ¿qué amor tengo yo? Nada, me falta. Me falta amor. Esto es falta de amor. Porque el amor hace que yo respete a mi prójimo, ¿o no? El amor hace que usted respete a su esposo, ¿o no? Porque lo ama. Cuanto más el amor de Dios, cuanto más el amor de mi Padre, que es maravilloso, que no nos falla, que nos prueba muchas veces, pasamos lucha, pasamos pruebas. Porque en la prueba va a ver de qué material estamos hechos. Si somos de sal, somos de agua, de azúcar. O somos de bronce bruñido, material. Aunque le peguen, no le pasa nada. Aunque lo tiren contra la pared, no pase nada. Porque Dios ha puesto una coraza sobre sus hijos.
2: Aleluya, alabado sea Dios, Padre.
3: Una coraza. Tú tienes una coraza.
2: Aleluya, mi alma.
3: ¿Por qué soportaste eso? ¿Por qué soportaste? Porque Dios te hizo con una coraza. Y te ama. Y te has equivocado y Él te ha vuelto a perdonar. Nos hemos volvido a equivocar y nos vuelve a perdonar. ¿O no? Hemos fallado y nos perdona. Me pongo yo en primer lugar, le he fallado al Señor muchas veces y Él ahí está con su perdón. ¿Por amor? ¿O usted cree que porque estamos aquí somos todos santos aquí? Somos seres humanos y fallamos con el hablar, con el pensar muchas veces. Lo peor es cuando dudamos de que Dios pueda hacer algo grande. No es con espada, no es con ejército, con su Espíritu Santo. ¿Cómo no creerle a sus promesas maravillosas, que un día estaremos con Él?
2: Gracias, aleluya.
3: Que un día volaremos con Él. Como dice esa alabanza,

0: Padre.
1: Un día vamos a volar.
0: Señor, Padre.
1: Y muchos, aleluya, y muchos, gloria a Dios, se van a quedar porque no tienen amor. Porque maldicen a su prójimo. Porque maldicen y no aman, no bendicen, sino que maldicen. Aleluya, gloria a Dios. Dice, el amor nunca deja de ser. Pero las profecías se acabarán y cesarán la lengua y la ciencia acabará. ¿Va a acabar todo? La misma ciencia, los adelantos que hay. Yo miraba un reportaje donde hay uno, ¿cómo se puede decir? Unos robots. Sí, mujeres, robots que tienen piel de mujer, tú las tocas, igual, es igual que nosotros. Sus ojos se abren, se cierran, sus manos. Tienen las marcas de estos huesos, la mostraban, cómo las hacían. Y los millonarios están comprándolas porque tienen la boca cerrada y no hablan. ¡Aleluya! ¡Gloria a Dios! Los que tienen plata, la están comprando como señora, porque si llegan tarde no les van a reclamar, ¿no? Porque si tienen otra mujer no le van a reclamar. Pero la ciencia misma se va a acabar. Se va a acabar. Todas estas cosas que se están haciendo, el Señor va a confundir las mentes. Y la ciencia se va a acabar. Porque la ciencia piensa que le va a ganar a Dios. El único perfecto es nuestro Señor Jesucristo. Aleluya. Dice, el amor nunca deja de ser, pero las profecías se acabarán. ¿Qué quiere decir? Cuando profetiza, ya después no va a haber quién profetiza. Nadie va a poder profetizar. Y la ciencia se va a acabar. ¿Qué es lo que está reinando en el mundo hoy día? La ciencia, ¿o no? El computador. Escuchaba la noticia de un niño que estaba en el computador, la mamá se lo quitó, vino el niño por detrás, pa, y la mató. La computación. La computación, la ciencia, se cita a un hombre con una mujer en tal lugar, a los días después la mujer aparece muerta. Jóvenes muertos a través del computador, la ciencia. El mismo ser humano va a destruir la ciencia. Porque en parte conocemos y en parte profetizamos, es una gran verdad. Mas cuando venga lo perfecto. ¿Cuál es lo perfecto? Cuando Él venga. Cuando Cristo venga a buscar a su iglesia, a su pueblo amado. Cuando venga lo perfecto. Lo perfecto es nuestro Dios perfecto. Perfecto. No hay nadie que se iguale al poder de Dios. Nadie, nadie. No hay hombre que pueda tener la inteligencia. Si el hombre más se mete en las cosas, en lo oculto que hay, se va a trastornar y se le va a confundir la mente. Porque Él escondió las cosas de los sabios y de los entendidos y las reveló a sus pequeñitos. Los pequeñitos somos nosotros, ¿eh? Ustedes los pequeñitos, yo soy pequeñita delante de Él. Aleluya, dice. Porque en parte conocemos y en parte profetizamos. Mas cuando venga lo perfecto, entonces lo que es en parte se acabará. Cuando yo era niño, hablaba como niño, pensaba como niño, jugaba como niño. Mas cuando fui hombre, dejé todo lo que era de niño. Es lo mismo. Aquí llegamos todos como niños, no sabemos hacer nada. Llegamos con el primer amor, lloramos, nos emocionamos. El Señor nos toca porque nuestro corazón está limpio. Queremos ayudar a medio mundo. Cuando llegamos, queremos estar los primeros. Pero pasa el tiempo y ¿qué es lo que sucede? Nos desvanecimos. Ah, hoy día no voy. Ah, voy a quedar viendo una película, no voy el día de puesto. Vaya. Ah, hoy día no voy a llegar a visita, voy a quedar en la casa. Llegar a la visita, que venga todo el rato, pero el tiempo que usted tiene para Dios es de Dios. Dígale que no vengan a visitar días que no hay culto.
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4: 15 horas en punto.
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El niño Jesús en el templo. Iban sus padres todos los años a Jerusalén en la fiesta de la Pascua. Y cuando tuvo 12 años, subieron a Jerusalén conforme a la costumbre de la fiesta. Al regresar ellos, acabada la fiesta, se quedó el niño Jesús en Jerusalén, sin que lo supiesen José y su madre. Y pensando que estaba entre la compañía, anduvieron camino de un día y le buscaban entre los parientes y los conocidos. Pero como no le hallaron, volvieron a Jerusalén buscándole. Y aconteció que 3 días después le hallaron en el templo sentado en medio de los doctores de la ley, oyéndoles y preguntándoles. Y todos los que le oían se maravillaban de su inteligencia y de sus respuestas. Cuando le vieron, se sorprendieron y le dijo su madre: Hijo, ¿por qué nos has hecho así? He aquí tu padre y yo te hemos buscado con angustia. Entonces él les dijo: ¿Por qué me buscabais? ¿No sabíais que en los negocios de mi padre me es necesario estar? Mas ellos no entendieron las palabras que les habló. Y descendió con ellos y volvió a Nazaret. Y estaba sujeto a ellos, y su madre guardaba todas estas cosas en su corazón. Y Jesús crecía en sabiduría y en estatura y en gracia para con Dios y los hombres.

Sucedió que estando él en una de las ciudades, se presentó un hombre lleno de lepra, el cual, viendo a Jesús, se postró con el rostro en tierra y le rogó diciendo: Señor, si quieres, puedes limpiarme. Entonces, extendiendo él la mano, le tocó, diciendo: Quiero, sé limpio. Y al instante la lepra se fue de él.

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0: Hola, ¿qué tal? ¿Cómo están? Mucho gusto en saludarles a ustedes que están en sintonía. 3:13. La bienvenida es para la edición de hoy día. Hoy día es viernes 12 de junio. Para quienes van conduciendo, trabajando en sus hogares, sean bienvenidos y bienvenidas.
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0: Ahí en la sala de sonidos está Johnny Gospel. Y aquí en las palabras un amigo y servidor de siempre. ¿Cómo están? ¿Cómo estuvo la mañana? Espero que bien. Según decía el pronóstico, dejaba de llover a las 3 más menos. Y no fue así, me mojé, bien mojado. Pero le hago honor a mi nombre, Pato, en el agua. ¿Cómo está Johnny? Siempre bien y ustedes, esperando que estén bien. Un abrazo grande, gracias por la sintonía. Les queremos muchísimo. La verdad que les queremos mucho y por eso nos volcamos todos los días a orar por ustedes, amigos, que conducen, que trabajan o están en sus hogares. En este horario, en esta hora de lunes a viernes a las 3, le decimos, ¡hey, paren el mundo! Que nos queremos bajar junto a Johnny y queremos congregarnos con ustedes, ¿les parece? Saludos para quienes están de onomástico, de cumpleaños, de aniversario de bodas, o algún festín por ahí, alguna rica once, algún asado. Hoy en el campo siempre se hacían los viernes, se comenzaba los viernes, Johnny. Y se terminaba por ahí por el lunes o martes, mamá. 3:15. Qué rico poder acompañarles. Luego de esta linda canción, vamos a ir al Señor para darle gracia por otro préstamo. Hoy es un préstamo. La casa, el vehículo, el trabajo, los estudios, todo es un préstamo. Así que terminando esta canción nos vamos a los atrios del Señor. 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

Oh Padre, grande y poderoso, hoy día estamos vivos porque usted lo permitió, porque usted nos dio la neshama, nos dio el techo, nos dio el pan y el abrigo. Hoy usted nos dio la oportunidad de ser vivos. Y por eso, gracias, Señor. Y queremos decirle que cada día que se nos regale lo vamos a dedicar a usted. Porque se lo merece. Es tan caro todos los días vivir, Señor. Usted del cielo nos envía. El hombre imprudente dice, todo es mío, hago esto. Nosotros decimos, gracias por todo, Señor. Y queremos pedirte algo, que recibas en esta hora nuestra adoración, nuestro amor y nuestro compromiso de serte fieles siempre, Señor. En todo tiempo. Así seremos porque usted lo fue con nosotros. Oh Padre, te pido defiendas tu cita con Jesús. Levántala, Señor, desencadénala. Cámbiame de tierra y tienda, Señor. En el nombre de Jesús, amén y amén, Señor.

0: 3:20 de la tarde. Hay churrasco en Concepción, ciudad capital de la octava región del país. La tarde está como para picarones, sopaitilla, pan amasado. ¿Ah? Me está soplando algo, Yanni. Churrascas, picarones, sí. Esos que vamos a ir a comer un día. Un mate. Mi mamá hacía mate con leche y cedrón. Lo hacía en la noche. Terminamos de tomarlo y zeta. Le echaba unas cascaritas de naranja. Quería que nos acostáramos luego. Oye, qué rico acompañarles, amigos, auditores. Estamos aquí por el Señor. Y durante 7 meses, esos amigos, dijeron, aunque esté enfermo, vamos a estar y vamos a defender la cita con Jesús. Y cada día doy tantas gracias al Padre por los poquitos que quedaron, la mitad, pero gracias a ellos sigo predicando y lo hago con ellos, cada día, con sus hijos, con sus familias, con su salud, sus fuerzas. Quiero enviar un saludo grande a quienes durante los 7 meses, que estuvo muy complicado, que casi me iba para el otro lado, el patio los callaba, ¿sí? Ellos dijeron no, y ahí se escuchaban las predicaciones. Gracias a los fieles, a los amigos, ahí se ven los amigos, los verdaderos, las amigas. 7 meses muy complicado, 2 meses de día me quedan. Yo no lo sabía. Lo único que sé es que llegaba aquí a la emisora firmándome las... A ustedes les cuento. Pero 2 meses de día. ¡Wow! Pero aquí estoy. Para servir al Señor y a ustedes, distinguidos hermanos. Pero a las personas que me ayudaron, que han seguido, un abrazo. Un gracias. Un reconocimiento. Un decirles, se pasaron. Son verdaderos hijos e hijas de Dios. Y sigamos luchando porque hay mucho que predicar. ¿Qué hace la predicación? A la nación mala la vuelve buena. Al hombre malo, cuando escucha una semilla, la vuelve buena. Y créanme, Chile está muy complicado. Manipulado, hay mentiras, manipulaciones, engaños. Por eso hay que predicar mucho. 3:23. Esta canción que viene a continuación la escogió Johnny para ustedes.
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Yo cuento esas historias porque a lo mejor a más de alguien les va a pasar. Y el Señor, a nosotros los cristianos, a todos por igual, nos hace pasar por experiencias para después hablar con el alma. Aquí creo que no hay jineta, no hay, todos somos iguales al Señor. Me pasó algo mientras estaba en el hospital, diciembre, enero, febrero. Pasé la Pascua y el Año Nuevo ahí. Y con el Señor. Y mi hermana, la Callita, y mi sobrino, Sergito. 11:55 llegaron ahí. La Navidad del Año Nuevo a acompañarme. Me la lloré toda. Pero me pasó algo. Lo que voy a contar, Johnny, amigos, es como experiencia de vida para que cuando les pase a ustedes sean firmes. Mientras estuve en enero, febrero, diciembre, enero, febrero, veía cómo iba bajando el apoyo a la obra. Uno menos. Y yo decía, ¿qué pasó? Y venía el recuerdo de Job. ¿Qué pasó con este hermano, con esta hermana? Y ni siquiera se despedían, ¿eh? Eso no se hace. Los cristianos, yo creo que tenemos que tener un poquito más de elegancia, de empatía. Bueno, no quiero meterme en eso, pero... Y un día el Señor me dijo, tranquilo, quedarán los fieles, quedará mi pueblo, y yo luego levantaré. Pero pasa esto. Y gracias a Dios lo pasé, gracias al Señor, porque mis fuerzas no fueron. Pero sí gracias al corazón de algunos, los que quedaron la mitad y dijeron, está enfermo, hay que seguir. Yo creo que esa frase es muy decidora. Así que gracias a los amigos que han seguido. Me dan ganas de llorar, estoy sentimental. Y estoy llorando al Señor para que nos levantemos. Pues hay que seguir. Estoy pidiendo al Señor que me cambie de tierra y de tienda para seguir predicando. 3:26, linda canción, Johnny. 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
2: Y van cayendo gotas, gotas tras gotas en Concepción. Luego, junto a Johnny, vamos a predicar. A ver si les gusta el mensaje, queridos amigos y amigas. Sinceridad. Es bonita la palabra, ¿eh? Es como elegantita, dijéramos, ¿no? Sinceridad. Oye, lo que conté no es en mala... No. Es porque... ¿Por qué, pastor, lo contaste? Por esto, mira. Porque en la vida siempre vamos a tener decepciones. O tiempos medio estrechos, así como más que estrechos. Porque cuando te dice, te quedan 2 meses de día y se te va la gente. ¿Qué pasó? Dijo Job. Se fueron todos del estadio. Ni el árbitro quedó. Y por eso cuento, son vivencias. Y cuando les pase, afírmense en la roca que es el Señor y a poner el pecho a las balas y a seguir. Que Dios de la muerte te pasa vida. Y muchas veces el Señor te cambia muchas cosas. Hay una predicación que estoy preparando. Te cambia la tierra, te cambia la tienda. Te cambia hasta el nombre. Cuando el Señor quiere hacerte un mundo nuevo, te va a empezar a cambiar todo. Y ahí no hay que asustarse, porque vienen nuevos tiempos. Ya, esa es otra predicación, estoy entrando en otra cuestión. 3:28, viernes 12 de junio, quiero saludar con mucho cariño a nuestro cuñado Juanito, Marcus, judío alemán, que está cumpliendo hoy día años de vida. Así que luego vamos a tener una oncecita por ahí. Vamos a pasar el frío. Juanito, Marcus, judío alemán, está cumpliendo años de vida. Bendiciones para él. 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

Fíjate que estaba mirando por el ventanal de la emisora hacia afuera mientras la lluvia cae. Linda tu canción, gracias Johnny. Y el Señor me decía, desde ya preparar este sermón, muchas veces las cosas se aminoran, se restan, y a veces no queda nothing, nada. Y ahí no hay que asustarse. Mi abuelo decía todos los años, vamos a limpiar la era, nieto mío. Allá, partida patito. Y muchas veces Dios nos limpia nuestro universo, nuestro entorno. Y ahí nos asustamos, ¿qué pasó? El Señor está limpiando la era para que pases a otra era, a otro potrero más lindo. ¿A quién le ocurrió eso? A José. Cada vez iba de peor en peor. Pero cuando el hombre llega más bajo, más lo levanta Dios. Es un mensaje que estamos preparando junto a Johnny, con mucho cariño. A ver si lo predicamos el lunes o martes. Prepárense para quienes estén pasando por eso. ¿Y qué pasó? Dijo Job, ni la patente, el carro anoté.

Mira, me sigue tocando al Señor. ¿A quién le cambió el universo completo el Señor? ¿A David? ¿A José? ¿A la Rutita? ¿A la Ruth? ¿Recuerdas? Oye, Johnny, esa predicación lo vamos a hacer. Porque sé que hay personas en el aire que le está cambiando a Dios todo y están asustados. No se asusten. Dios a veces cambia tierra, tienda. Y vamos a entrar más fondo. No se asusten. Dios a veces limpia la era. Pero esa es una predicación que esperamos les guste. 3 de la tarde con 34, terminando esta linda canción, nos vamos al mensaje. Sinceridad.

Oye, Rolando nos escribe, estoy recibiendo varias WhatsApp, y esto es cuando una vez dije mi teléfono y recibo, dice, sí, pastor, estoy en esa. El Señor, ahora entiendo, me está limpiando la era. No lloraré, como dice usted. Otro dice, ¿y por eso? Sí, por eso. Otro dice, Rolando, es la lluvia que cae. Sabe, pastor, que esa canción siempre la tomé muy especial. Y aún tengo el vinílico. Oye, hay harto WhatsApp más. Pastor, esperamos esa predicación, porque la verdad es eso. De pronto nos asustamos por algo que perdemos o por algo que se nos baja. Exacto, yo le llamo menguar. Fíjate que, en realidad, Johnny, el Señor nos tocó referente a esta predicación de pronto, porque ahí me están llegando varios WhatsApp y dicen, mira, hay otro aquí, sí, pastor, asustado estaba, pero ahora acabo de escuchar la posición que usted expresa y es una gran verdad. Las gracias totales. Aceptaré los cambios. Exacto. Ni una hoja se mueve si no es la voluntad del Señor. Y a veces rico. Es como cuando tú vas al closet y sacas lo viejo y lo regalas. O cuando vas al pasto. Mire, me están llamando también para decir, pastor, sí. Esa predicación va. 3 de la tarde con 36. Cariños totales. 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

Oye, esta predicación enganchó. Fíjate que me lleva un auditor, lo mismo. Y hay un WhatsApp, dice, pastor, incluso amistades. Empieza por ahí el tema. Incluso a veces Dios cambia las amistades. Es un mensaje que vamos a atacar con pinzas, Johnny, porque a la hora de cambios hay susceptibilidades. A la hora de mermas, pero si yo, a mí me gustaba esta relación, me gustaba esto, pero Dios muchas veces dice, no es conveniente. Y a la hora de las mermas, mira, me estoy anticipando mucho la predicación, po. A la hora de las mermas, ¿qué hay que seguir, Johnny? Seguir, seguir, seguir. ¿Qué título le vamos a poner a esa predicación, Johnny? ¿Podría ser cambios? ¿Nuevos tiempos? ¿Sedazo? Después te voy a contar qué es el sedazo. 3:38, qué rico acompañarles. Viene un fin de semana. Pásenlo bien, chicos, chicas, chiquillos, hermanos. Disfruten de la vida, que después de esta vida hay otra. Hay otra, sí.

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Oh Padre, grande y poderoso, tu hijo David dijo: hermoso es mi Dios y hermosas son sus cosas. Lo decimos también, eres hermoso, y pedimos su permiso, porque usted es tan importante, tan grande, tan especial, que se merece todo respeto, toda honra, gloria y prudencia para llegar a sus atrios. Oh Padre, queremos que nos hable, usa mis labios. Sabio no soy, pero si tu hijo que te espera cada día, Señor. Oh Padre, que esta palabra, esta parashá, nos alimente la neshama, el alma. Y que luego por escuchar la parashá en nuestras almas, en la neshama, haya aslajá en nuestras vidas. En hebreo, éxito. Te escuchamos, Señor. Te amamos, Señor. Y te esperamos, Señor. En el nombre de Jesús, amén. Y amén. Baruch atah Adonai Eloheinu melech haolam, melech ha-melechim. Amén y amén.

0: Amados hermanos, antes de comenzar la parasha, la palabra, queremos decirle que les queremos muchísimo. Ustedes, para nosotros, en esta cita con Jesús, una iglesia en los aires, todos los días en este horario, son muy importantes, muy especiales. Y por eso nos esmeramos en entregarles esta parasha cada día con ruaj. En hebreo, ruaj es espíritu, soplo de vida. Y hoy día el Padre, a las 6 de la mañana, poco más, entregaba esta parasha, esta palabra a mi corazón para ustedes, y es sinceridad. Vamos a ver qué es la sinceridad para tener exactitud en eso. Y la sinceridad es algo que Dios quiere que tengamos y que seamos sinceros. Porque Él es sincero, y de ahí esta predicación. Dios es sincero al hablarnos. Todos los días, telepáticamente o al corazón, a la mente, Dios nos dice que nos ama y también Dios nos dice que quiere que seamos mejores. Él es sincero. Y como nosotros, hijos de Él, tenemos que ser sinceros, sinceras. El ser sincero no desmerece ser prudente, sencillamente elegante. El ser sincero es decir las verdades, pero de forma prudente, respetablemente, hacia la otra persona. Eso es. Y eso es lo que hace Dios, nos dice las cosas. De hecho, la palabra dice, Dios al Hijo que ama lo castiga y lo reprende. La sinceridad es una virtud. Fíjate que nosotros escogemos siempre el tema de virtudes. El hombre debe tener virtudes más de apegos o vicios. El hombre y la mujer buena deben tener virtudes. Y la sinceridad es una virtud. Es un valor moral que implica actuar y comunicarse de manera honesta, de verdad, pero también genuina, pero también prudentemente y sin fingimientos. La sinceridad significa mostrarse ante los demás tal como somos, logrando una total coherencia entre lo que se piensa, se siente y se hace. Es decir, la sinceridad va de la mano con ser coherentes. La sinceridad va de la mano con ser genuinos. La sinceridad va de la mano con ser verdaderos. El problema es cuando no somos sinceros, cuando, por ejemplo, y aquí entro a algo que se llama enfermedades, cuando una persona no habla lo que siente, lo que piensa respecto a, se enferma. Las emociones calladas, no expresadas, producen enfermedades. Y Dios dijo una vez, la verdad os hará libres. Aquí hay dos puntos. La verdad atiende a la Torá, que significa Torá, enseñanza, Biblia, Nuevo Testamento, que significa libro. Y dice, la verdad os hará libres, la verdad en cuanto a conocer las Escrituras. Pero también aduce a que tenemos que ser genuinos, tenemos que ser sinceros. Podemos ser sinceros siempre. El tema es de la manera que seamos sinceros. No es el fondo es ser sincero, sino que la forma ¿Cómo vamos a ser sinceros? ¿Cómo vamos a expresarnos? ¿Cómo vamos a decir las cosas? Y ahí hay mucho paño que cortar, paño grande que se llama prudencia, caballerosidad, elegancia. Entonces, no es si digo o no digo, es cómo lo digo. Es eso. Pero el tema es siempre abrirnos, siempre expresarnos. Y cuando tú te abres y expresas tu opinión sin retar a la otra persona, por ejemplo, lo que se hace en política. La política no tiene la capacidad de aceptarse, sino que discuten entre ellos. La sinceridad tiene que tener la capacidad, la virtud, porque estamos viendo que la sinceridad es una virtud. La sinceridad debe hablarse, debe expresarse, pero caballerosamente, prudentemente. Como decía mi madre, la pastora Dalinta, sencillamente elegante. Quiero retomar el tema. Hay muchas enfermedades que son consecuencia de callar, de tolerar, de aguantar, de sobreaguantar, de sobrellevar. En esta iglesia de Los Aires, a lo largo de los años, yo he expresado mi opinión, que puede diferir con la de muchos a los años, y siempre digo, es mi opinión, no mi imposición, pero siempre he tratado de decir las cosas y toda vez en las predicaciones lo más prudentemente posible. Y de hecho, siempre que hay una para allá, una palabra que es, ¿cómo le decíamos en el campo? Le decíamos, aquí hay legumbre. Siempre digo, voy a tratar de ser lo más prudente posible. Es eso, no significa no decir, sino cómo lo digo para no dañar. La sinceridad va de la mano con ser prudente. Hay muchas personas en el mundo que son sinceras, pero a todo trapo. Dicen las cosas, pero le falta un poquito de tino. Le falta un poco de filtro, dice Johnny ahí. Si no digo las cosas, te vas a enfermar. Di las cosas que piensas, pero con prudencia, con respeto. ¿Por qué, pastor? Porque aunque tú estés en lo correcto, recuerda que estamos aquí para exhortar a los demás a ser correctos, pero no significa retarlo. No significa menospreciar a la otra persona que está. ¿Te acuerdas cuando estaban apedreando a la mujer y la iban a matar y llega el Señor y no la reta? Solamente dijo una frase, mujer, ni yo te condeno. Y podría haberla condenado, claro, pero no lo hizo.
1: Más que nada confrontó a los fariseos.
0: Más que nada confrontó a los fariseos, correcto. Pero confrontó a los que iban, a lo mejor tenía la razón, porque la encontraron en el acto, en el pecado, pero la forma con que iban a quitarle la vida era un homicidio. Pero como actúa el Señor, y por eso siempre les digo, yo represento al Señor, soy un mensajero del Señor, un obrero del Señor, Él es un gentleman. Y así tenemos que ser nosotros. A la hora de imponer nuestra opinión, ser prudentes, sencillos. Y siempre recordando, les prediqué, según la Torá, dice que la humildad es reconocer que todo es de Dios. El hombre y la mujer que reconoce que todo es de Dios, eso es, según la Torá, es humildad. Pero es eso, tenemos que tener nosotros, como cristianos, muchas virtudes, como hijos de Dios, muchas virtudes. Y hoy día hemos tocado esta, que es la sinceridad. La sinceridad es un ropaje que debemos tener todos los días. Y así como nos aciclacamos en la mañana, me voy a poner esta camisa, este vestón, porque me gusta, me siento cómoda. Tenemos que ponernos la sinceridad todos los días en nuestra neshama alma para ser simpáticos. La sinceridad es una virtud y valor moral que implica actuar y comunicarse de manera honesta, sí, verdadero, sí, genuina, sí, pero sin fingimiento, sí, pero significa también tener la responsabilidad, la capacidad de ser sinceros respetuosamente, prudentemente, frente a algo o a alguien. No significa no decir las cosas, sino cómo decirlas, recordando que frente a nosotros hay otra Neshama, hija de Dios, otra alma, hija de Dios, y Dios a todos los ama por igual. Entonces, toda vez que tú increpas a un hermano o una hermana, estás increpando algo que se llama alma de Dios, y Dios está en esa alma, o sea, estás increpando a Dios. ¡Wow! ¡Fuerte! En toda persona está Dios. Entonces, cuando nosotros vayamos a hablarle sinceramente a alguien, recordemos, en esa persona también está Dios. Fuerte, fuerte. La sinceridad significa mostrarse ante los demás tal cual como uno es, logrando una total coherencia entre lo que se piensa, lo que se siente y lo que se hace. Eso también se llama consecuentes. Las características principales de la sinceridad son transparencia, que consiste en expresarse sin dobleces, sin intenciones ni máscaras. A mí me ha tocado conocer la vida de todos los que, personas así, que dobleces. Y por eso les decía, a veces Dios nos limpia la era, nos limpia amistades, potrero, tierras y tienda. La sinceridad también es autenticidad, que supone vivir de acuerdo con las propias creencias, sentimientos reales, ser auténticos. La coherencia, que es parte de la sinceridad, se alinea con la expresión verbal, con el comportamiento. Es decir, yo digo esto, pero también soy esto. Es, por ejemplo, para terminar, yo soy bueno. No, yo soy bueno. Bueno, bueno. Pero a lo mejor tus hechos no son buenos. Entonces, ahí no eres coherente, no eres sincero. Pero el día que aprendamos a que cada día es un mejoramiento y que cada día tenemos la gran oportunidad de aprender del Señor y ser mejores con Él y con los demás, vamos a entrar a la coherencia, vamos a entrar a la luz, vamos a entrar a ser sinceros. Soy un pecador que viene a hacer teshuvá. En hebreo, volver al camino. Oh Dios grande y poderoso, espero haber predicado con prudencia. Señor, esta palabra también es para mí. Oh Dios, te amamos, bendícenos. Lámpara es a tus pies tu palabra, oh Señor. Padre, te pido algo. Cuide esta cita con Jesús. Levántalo, Dios. Después de todo lo que pasamos, un susto tan grande, te pido nueva tierra, nueva tienda, nuevas oportunidades. ¿Para qué? Para predicar de ti, Señor. Dame buena salud, larga vida y buena vejez. En el nombre de Jesús, para trabajarte, Señor. Amén y amén.

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0: beg your pardon. Muy bien, junto a Juanito, conocido cariñosamente como Johnny, les decimos, tengan ustedes, distinguidos, amados hermanos, un lindo fin de semana. Un fin de semana lleno de buena salud, de paz. No hay nada como la paz. ¿Te acuerdas que el Señor dijo? No hay nada como comerse un plato de legumbres en paz que güey engordado en discordia. Les deseamos mucha paz, felicidades. Y si Dios nos presta algo el lunes que se llama carísimo, que se llama Neshama, alma, vida, nos encontramos. Les queremos mucho junto a Juanito. Gracias, chao, bendiciones.
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2: Alzaré mis ojos a los montes. ¿De dónde vendrá mi socorro? Mi socorro viene de Jehová, que hizo los cielos y la tierra. No dará tu pie al resbaladero, ni se dormirá el que te guarda. He aquí, no se adormecerá ni dormirá el que guarda a Israel. Jehová es tu guardador, Jehová es tu sombra, tu mano derecha. El sol no te fatigará de día, ni la luna de noche. Jehová te guardará de todo mal. Él guardará tu alma. Jehová guardará tu salida y tu entrada, desde ahora y para siempre. Salmo 121.
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4: 16 horas y 2 minutos.
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damos gracias por el amor inconfundible, incontrolable de nuestro Señor Jesucristo.

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3: 16 horas y 59 minutos.
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4: Hola, hola, hola a todos los que están conectados. Les saludamos en el nombre del Señor Jesucristo, que hace posible todas las cosas. Amén. Decimos ya en nuestro segundo programa. Amén. Estamos así muy contentos, Señor, por su recepción y por usted que nos ve a través del Facebook, usted que es de la Iglesia Confraternal de Unción Pentecostal. Le saludamos, le decimos gracias por su apoyo. Amén. Aquí está usted detrás de todos nosotros, detrás, amén, de estos cuatro, Señor, guerreros que estamos en este lugar. Porque somos las caras visibles, amén, pero hay una iglesia detrás que está orando en esta hora y que nos está apoyando con esa buena palabra, ¿cierto? Amén. Ahí está nuestra hermana Marlene esperando su llamado. Está al ladito de nuestro hermano Radio Control, nuestro hermano Juanito, el que nos ha ayudado y nos ha recibido con el amor de un hijo del Señor. Amén. Él está preparado ahí y mi hermana Marlene a recibir su llamado. Usted tenga por bien llamar ahí y anotar el número de esta la radioemisora Radio Innovación. Es el número 41-230-63-48. Anótelo. Hubieron muchos que no pudieron, que no tuvieron tiempo para ir a buscar el lapicito, pero lo vamos a estar repitiendo. Está atento, estése atento ahí. Nuestra pastora, nuestro pastor, les saludamos. Amén. ¿Cierto? Nuestro pastor Miguel Salazar. Aquí estamos, los valientes de Miguel. Amén. Aquí estamos, los que confiamos en la promesa, los que dijimos que un día esto sería grande. Bueno, estamos dando pasos de fe. Y ahí, amén, están nuestros hermanos, está nuestra hermana Pamela López, junto a su papá, a mi hermana, a su mamá, que igual se llama, igual que nuestra pastora, nuestra hermana
5: Silvia.
4: Silvia. Amén. Ahí está nuestro hermano Jefferson también ahí trabajando, amén, en la panadería Gretel. Y ahí está mi hermano Jefferson. Un abrazo para usted, hermano. Siga adelante, siga avanzando junto a su hermosa familia, mi hermana María. Jesús debe estar contento, el hijo, porque, amén, en la semana me tocó llevarlo a su investidura. Y él va a ser un enfermero. Amén. Y se le puso la bendición en la iglesia.
5: Gloria a Dios. Amén,
4: tuvimos el agrado de compartir ese hermoso momento con él. Y también me hizo partícipe para llevarlo para cuando le tocó su investidura. Fui el Uber. Ahí estuve. Ahí está mi hermano Daniel, mi hermana Agustina. ¿Y sabe con qué está mi hermano Daniel y mi hermana Agustina? Lo, amén, visita su mamá.

0: Amén. De mi hermana Agustini. ¿Sabe cuántos años tiene? Tiene 94 años.
1: Amén.
0: Oiga, qué grande Dios. Así que ahí está, escuchándonos a través de esto, de esta radioemisora, y viéndonos ahí. Amén. A través del Facebook. Saludamos a Samuelito, a mi hermana Ruth, a la mamá de mi hermana Ruth. Saludamos a Natanael. Oiga, amén. Llegó una familia.
2: Precioso.
0: Este amén, fin de semana es. Una familia joven.
1: Amén.
0: Joven, llegó junto a su familia, llegó y su pequeña.
1: Amén.
0: Una pequeña, sí, muy hermosa, y traía su panderito, ¿ah? Para alabar al Señor. Fue amén. Lo que más me gustó, me impactó cuando los vi entrar como familia. Dios está respondiendo.
2: Amén.
0: Dios está respondiendo, porque hay una buena palabra, una palabra fresca, poderosa. Y prepárate, porque hoy viene, igual que la semana pasada, viene una palabra para ti.
1: Amén.
0: Sí, para ti. Tú que estás ahí viéndonos y amén. Escuchándonos. A lo mejor vas llegando de tu trabajo. A lo mejor estás llegando a tu postura de trabajo, ¿cierto?
2: Amén.
0: A lo mejor vas en el taxi, en el colectivo, en la micro. A lo mejor estás por allá en los campos, donde a lo mejor no hay señal a través de internet, pero llega la radio.
2: Amén.
0: Y si nos quieres escuchar a través de la internet, es www.radioinnovacion.cl. Así que nos escucha a través, no hay excusa para buscar este radial. Esto está en la radio Innovación 550 AM Concepción. También saludamos a mi hermana Soledad, junto a su esposo Marcelo, Martín, Renato, Fernanda, a mi hermana María, a mi hermana Yamilé, a mi hermana Eva Reyes, mi hermana Marioli, hermana Orieta, Juan Durán, José Azócar. Oh, ¿a dónde está mi hermano José Azócar?
2: En el sur.
0: En el sur. Él lo sintoniza por allá, en el sur. Así que le saludamos y le decimos que Dios le bendiga, hermano José.
2: Amén.
0: Gracias por estar detrás de esta gran obra y detrás de sus siervos, siempre preocupados de sus pastores. Juan Montero, mi hermana Camila, mi hermana Carmen, Juan José, el pequeñito Juan José, a mi hermana Alejandra, Sergio Andrés, Marta, Sergio, que está ahí en su camita clínica. Ahí amén. Está el viejito, pero no está escuchando.
1: Amén.
0: Ahí está mi hermana Eva, mi hermana Isidora, mi hermano Raúl. ¿Sabes dónde lo escucha mi hermano Raúl?
2: Desde el hospital.
0: El hospital naval. Ahí tenemos un testimonio hermoso, lo que Dios ha hecho con mi hermano Raúl.
1: Amén, así es.
0: ¿Ah? Así que le abrazamos, hermano Raúl. Esta semana no pudimos ir, pero ya, si Dios pretende, la otra semana nos permite, estaremos nuevamente ministrando y orando ahí
2: amén.
0: In situ.
2: Gracias,
0: in situ.
2: Señor.
0: Amén, así que saludamos gracias. También a nuestro hermano Juan Torres, a sus hijas, a Ruth y Salazar, a Ivona, a Sebastián, a Jacqueline. Mire, estas hermanas son que están llegando allá en el culto.
2: Lomas Colorada.
0: Amén, de Lomas es, Colorada. ¿Dónde queda ese lugar?
2: El culto de oración lo encontramos en la Villa Francisco Coloane, calle María Asunción Requena, 7875. Hemos tenido una experiencia maravillosa, hermano Sergio.
0: Así es, pues.
2: De hecho, quiero saludar a una alma nueva que llegó el miércoles, la nuestra hermana Camila Sáez. Ella tuvo un reencuentro con Jesús. Y
0: amén.
2: Eso es bueno, eso claro es motivante.
0: Que sí,
2: así que sigamos adelante, hermano Sergio. Dios le bendiga.
0: Así es, y sabe que también ella no llegó sola, llegó con Vladimir.
2: Amén.
0: Ah, y él, yo me gozaba porque al verlo levantar sus manos y adorar, se veía que era un hijo de Dios.
2: Exacto.
0: Amén. Y Dios le habló, y no habló a todo ese tremendo mensaje que llevó amén. Mi hermano Freddy, maravilloso mensaje, amén. Donde Dios nos pide renovar nuevamente el pacto con él.
2: Amén.
0: Oiga, gracias, sí, señor. Si él está preocupado de cada uno de ustedes, si amén. Usted está detrás de estos parlantes y escuchándolo, esta palabra que hoy traemos es para ti.
1: Amén.
0: Te venimos a decir con el amor que existe en nuestro corazón, que atraviesa estos medios radiales y estas plataformas de internet. Estamos en TikTok también transmitiendo.
1: Amén.
0: Amén. A través de TikTok.
1: Amén.
0: A través
1: así
0: de...
1: que ahí estamos transmitiendo a través de TikTok personal, para que vayan ahí a seguir la radio ahí. A todos mis hermanitos que están ahí, que puedan ir poniendo su petición de oración. Mi hermana Marlene va a estar... anotando las peticiones de oración para todos aquellos que tienen alguna necesidad. Así que, mi hermano amado, ahí vaya anotando nomás. Vaya.
0: ¿Cuál es el número de la radio, hermano? ¿Cuál es?
1: El número de la radio es el número 41-23-06-348. Repito,
0: sí.
1: 41-23-06-348. Ese es el número de la radio, y estamos a través de la frecuencia radial 550 AM, Radio Innovación.
0: Así es, se nos quedaba ahí el hermano Abraham. Y veníamos amén, hablando bien. Recién de él, ¿cierto? Amén. Que nos vamos a hacer trabajar, así que prepárate, hermano Abraham, porque tiene un lindo, ¿cómo se llama?
2: Talento.
0: Un talento tan glorioso que amén, le dio él. Así. Toca saxo, trompeta, todo lo que es de viento, él lo hace para la gloria amén, del Señor. Así que váyase preparando, hermano Abraham, mi hermana Isabel. Amén. Yo la veía. Oiga, qué hermoso culto todavía. Podamos contar lo que vivimos el fin de semana.
1: Amén.
0: Cuéntenle, pues, hermano, a los hermanos que nos están escuchando y viendo ahí.
2: Sí, ¿cómo amén. El culto? Oh, unos cultos maravillosos, hermano Sergio. Cómo se movía la presencia, hermano Freddy, del Señor. Y lo que más me maravillaba, cómo está Dios respondiendo lo que un día Él prometió.
1: Así es.
2: Le menciono la dirección de nuestra iglesia, ubicada en Las Palomas 7784, en la población de Parque Central, Hualpén. Ahí los cultos son los días sábado y domingo a las 18 horas. Y para aquellos que quieren aún más tener conocimiento de la palabra del Señor, están nuestros estudios bíblicos. Amén. Los días viernes, como hoy, ¿cierto? A las 20 horas.
1: Amén.
2: Así que le dejamos cordialmente invitados. Dios les bendiga. Y seguimos adelante, mi hermano Sergio.
0: Y sabe, hermano, también tenemos sorpresa para todos los que nos escuchan. Ya se nos ha hecho partícipe un auspiciador. ¡Oh, mire! Un programa y ya tenemos un auspiciador, mire. Y ese auspiciador se llama... ¡Mire! Me lo mandó escrito y me dijo, léelo así como por favor para que los hermanos lo escuchen bien. Dice, ¿tienes un proyecto en mente y no sabes a dónde empezar? 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Mire, cómo Dios nos bendice.
2: Amén.
0: Vamos a seguir avanzando. Qué hermoso. Vamos a orar al Señor.
1: Amén.
0: Vamos a orar al Señor y le vamos a pedir su dirección. Y que Él tome dominio de los controles de nuestro hermano Juanito, de nuestra hermana Marlene, para que tengan bien llamar. Llama tú, llama. Mira, 41-230-6348. Llama. ¿Tienes alguna petición? Mira, vamos a orar por ti. Y no solo vamos a orar por ti, te vamos a llevar inscrita en un cuaderno y vamos a orar todo en la iglesia. Amén. Y hemos recibido de respuesta, ¿no es cierto, hermana Marlene? Hemos recibido respuesta del Señor. Amén. Porque Dios dice que inclina el oído al clamor de su pueblo.
1: Amén.
0: Dice, si mi pueblo se humillare.
1: Amén.
0: Oiga, ¿y este programa cómo se llama?
2: Vuelve a tu primer amor.
0: Vuelve a tu primer amor. Mira, Dios te está hablando a ti.
1: Amén.
0: Y vamos a orar. Dios bendiga a nuestro hermano Freddy.
1: Amén. Amantísimo Dios y buen Padre Celestial, en esta hora, Dios mío, te damos las gracias por llegar a este medio radial, Dios mío, Señor, a tener que empezar nuevamente este programa, Dios mío, Señor. Agradecido, Dios mío, Señor, porque hasta el día de hoy nos estamos dando cuenta que está su respaldo en Él, Señor amado. Te pedimos, Padre amado, que todo lo que vamos a hacer en esta hora, Señor amado, sea todo guiado a través de tu Santo Espíritu.
2: Amén,
1: Señor
2: sí,
1: amado,
2: Jesús.
1: Y que la palabra la cual está en el día de hoy pueda llegar a los corazones. Que pueda estar nuestro oído presto, Dios mío, a esta palabra tan maravillosa, la cual hace tan bien a nuestras vidas. Bendiga las vidas de mis hermanos que están a través del TikTok, Dios mío, a través de Facebook, Dios mío, a través, Dios mío, de la sintonía radial,
2: amén.
1: Dios mío, Señor.
2: Amén.
1: Bendiga
2: sí,
1: a cada una de esas personas, Dios mío, y que en esta hora, Dios mío, donde se lance la semilla, Dios mío, pueda caer en buena tierra, Dios mío, y pueda llegar, Dios mío, a esas personas, como dice nuestro eslogan, vuelve a tu primer amor, puedan volver nuevamente a los pies de Cristo. En esta hora le dejamos todo esto en sus manos, Señor, en el nombre del Padre, del Hijo y del Espíritu Santo de Dios. Amén y amén.
2: Gloria a Dios, gloria a Dios al
0: hermoso,
2: Señor.
0: Qué hermoso es orar al Señor. Dice que cuando usted ora al Señor, ¿ah? suceden cosas maravillosas.
1: Amén, así es.
0: Dice que cuando usted ora, usted habla con Dios.
1: Así es.
0: Y cuando usted escucha la palabra, Él te está hablando a ti. Amén. ¡Oh, qué glorioso! Mira, cuando tú oras, tú hablas con Dios. Mira, yo quiero entregar un mensaje para ti, tú que estás ahí en tu casa. Y a lo mejor estás pasando alguna prueba, dificultad.
1: Amén.
0: A lo mejor estás en el proceso de una enfermedad. Mira lo que dice en Isaías 49:31. ¿Qué es lo que dice en Isaías 49:31, hermano Freddy? Es una palabra, pero mire, 49:31. Búscala usted también, búsquela ahí en su casa. Mire lo que dice.
1: Isaías
0: 49:31. Dice así, mire, los que esperan en Jehová. ¿Está bien o no? ¿No? 39:31, ¿puede ser? Pero mire lo que dice. Los que esperan en Jehová tendrán nueva fuerza y levantarán las alas como las águilas. ¿Qué hace el águila cuando viene una tormenta? ¿Qué es lo que hace?
1: Vuela.
0: Vuela. Pero ¿sabe dónde vuela el águila? Dice que tiene el águila, antes que venga la tormenta, tiene la capacidad y la sensibilidad.
1: Amén.
0: Tiene la sensibilidad de saber cuando una tormenta se aproxima.
2: Amén.
0: Sí, oiga, mire cómo Dios le habla a usted, porque sabe que usted es un hombre sabio, una mujer sabia. Cuando viene una tormenta, el águila puede tener la capacidad o sensibilidad de saber cuando una tormenta se aproxima. Amén. ¿Y qué es lo que hace? Es levantar las alas. ¿Y sabe lo que hace el águila, hermano? Se va a lo más alto posible.
1: Amén.
0: Y lejos de la tormenta. Pero a la vez, ¿sabe lo que hace el águila? Utiliza el viento.
1: Amén,
0: a su favor. Es. Y dice que impulsa y puede tomar un impulso poderoso, el más poderoso. ¿Y sabe lo que hace el águila? Fija su mirada en el sol.
1: Amén.
0: ¿Cuál es el sol?
1: Amén. El blanco perfecto que es el Señor.
0: El sol es Jesús. Si tú estás ahí y estás pasando alguna tormenta, por eso que la palabra dice, espera en Jehová y renueva tu fuerza. Y levanta tus alas como las águilas, para que cuando estés en la tormenta, esa misma fuerza de la tormenta te lleve a las alturas, donde nada te puede tocar. Amén. Y donde tu mirada solo sea el sol, que es Jesucristo, tu amén. Señor.
2: ¡Qué grande
0: vamos a
2: tu
0: una...
2: Señor!
0: ¡Sí, Jesús. Amén!
2: ¡Qué grande,
0: amén.
2: Señor!
0: Vamos a una alabanza de adoración. Amén. No solo ante mal.

0: Qué hermosa alabanza.
1: Amén.
0: Qué hermosa alabanza. ¿Te ha gustado? Bueno, es preparada para ti y el Señor la trajo hoy día para ti. Para Amén. Ti. Para ti también. Para Dios ustedes que están ahí detrás. En el Facebook, en el TikTok y que nos están escuchando. Amén. Vamos a la palabra del Señor. ¿Quiere escuchar el mensaje poderoso que Dios trae para su vida?
2: Amén.
0: Bueno, vaya a buscar su Biblia y deje todo lo que está haciendo porque este momento es de intimidad con el Señor.
1: Amén.
0: Dios bendiga a nuestro hermano César, presidente Amén. De nuestra corporación.
1: Amén. Y que el Señor los bendiga. Gracias, estoy feliz, contento primeramente, ¿cierto? Como introducción al mensaje,
2: Amén.
1: De poder estar compartiendo un set más junto a mis hermanos. Pero vamos primeramente, vamos a pasar a una oración para que, ¿cierto?, seamos bendecidos y
2: Amén.
1: Que todos aquellos que puedan escuchar este mensaje a través de este programa sean bendecidos.
2: Amén.
1: Así que, Señor Jesús,
2: Amén.
1: Gracias sí, te damos sí, en esta
2: gracias,
1: hora
2: bendito
1: por su inmenso amor y misericordia.
2: Así, Amén. Así es,
1: gracias hermano. Porque usted ha permitido un viernes más estar en este
2: Amén,
1: programa
2: gracias.
1: Radial para que lleguen a muchos, Señor,
2: Amén.
1: Esta palabra de amor y de misericordia
2: Amén,
1: que Jesús
2: así es, Señor.
1: Vino, Señor, a entregar para aquellos, Señor, que iban por otro camino,
2: Amén.
1: En el cual, cierto, Jesús dijo, yo soy el camino, yo soy la verdad y soy
2: Amén,
1: la vida.
2: Así es, Señor.
1: Y hoy así lo hemos entendido.
2: Amén.
1: Para muchos personas, cierto, quieren acaparar y decir que en ellos está la verdad o tal vez en ellos está todo, pero nosotros desde el momento en que conocimos a Jesús,
2: Amén.
1: Él es todo para nosotros.
2: Amén.
1: Y en Él están todas las cosas.
2: Amén.
1: Así que quiera Dios bendecirlo, bendiga esta palabra
0: Amén.
1: Y
0: Amén.
1: Se la presentamos en el nombre del Padre, Hijo y Espíritu Santo.
2: Amén.
1: Amén. Queridos hermanos, que me acompañen en este momento, ¿cierto? Y a aquellos oyentes, les quiero contarle que hoy esta historia en la cual vamos a comentar es una historia que casi nadie cuenta. Y no es de grandes héroes de la Biblia. No es de un rey poderoso ni de un profeta famoso, sino que es la historia de un hombre que vivía escondido, que cargaba en el peso de su pasado,
0: Gracias, Señor.
1: Que sentía que no tenía nada que ofrecerle a nadie y que un día recibió una visita que jamás esperaba, hermano Sergio.
2: Amén.
1: Dios es grande.
0: Amén, pues, amén.
1: Se llamaba Mefiboset.
2: Amén, gloria a Dios.
1: Y si hoy estás escuchando este programa y sientes que estás en ese lugar oscuro, ese lugar donde nadie te ve, donde cargan con cosas que te avergüenzan, por ejemplo, donde crees que ya es demasiado tarde para ti,
2: Amén.
1: Quiero contarte que esta historia es para usted, querido oyente.
2: Amén.
1: Entonces voy a que ustedes puedan ir de sus casas abrir su Biblia en 2 de Samuel, capítulo 9.
2: Amén.
1: 2 de Samuel capítulo 9, y ahí usted puede ir, cierto, en su hogar leyendo esta historia que va del versículo 1 hasta el versículo 13. Pero para poder entender bien esta historia, hermano Freddy y hermano Sergio, le quiero primero hacerle entender y contarle quién era este hombre. ¿Ya? Mefiboset era nieto de un rey muy famoso llamado Saúl. Eso suena impresionante, ¿cierto? ¿Verdad? Una sangre real. Familia de reyes.
2: Amén.
1: Pero había un problema. Su abuelo Saúl había sido el enemigo declarado del nuevo rey, que era el rey David.
2: Amén.
1: Y en esos tiempos, mis queridos oyentes, cuando cambiaba de reinado, la costumbre era eliminar a toda la familia del rey anterior. ¿Sabe por qué? Porque era la única forma de asegurarse que nadie volviera a reclamar el trono.
2: Amén.
1: Que el Señor los bendiga. Así que Mefiboset creció sabiendo que su apellido era una sentencia de muerte. Y por si fuera poco, cuando tenía apenas 5 años, llegó la noticia que su padre Jonathan, o Jonathan, como le dicen algunos, ¿cierto? Que suena más lindo.
2: Amén.
1: Había muerto en batalla. Y la nodriza, quien cuidaba a este joven, asustada salió corriendo con el niño en brazos. Y dice la historia que mientras huía, ¿cierto?, a esta nodriza, se cayó este pequeño. Y tras esto, quedó cojo de ambos pies.
2: Amén, así es.
1: Y no fue algo temporal, sino quedó cojo para siempre.
2: Amén.
1: ¿Ya? Entonces, ahora yo digo, imagínense eso. Imaginémonos, querido
2: Amén.
1: Oyente. 5 años.
2: Amén.
1: Sin papá. Con las piernas que ya no te responden. Y cargando un apellido que lo ponía en peligro de muerte.
2: Amén, así es.
1: La Biblia nos dice que vivía en un lugar llamado Lodebar.
2: Amén, así es.
1: ¿Ya? Ese nombre en hebreo que significa literalmente un lugar sin pasto, sin nada, un lugar donde nadie quería vivir.
2: Amén.
1: ¿Ya? Un lugar donde no hay nada. El lugar donde nadie quería vivir, como dije anteriormente, un lugar donde se van los que no tienen a dónde ir más.
2: Amén.
1: Su última opción.
2: Amén.
1: Mefiboset no estaba de paseo en Lodebar. Vivía ahí, escondido.
2: Amén.
1: Sobreviviendo, esperando. Esperando nada, ¿cierto?
2: Amén, así es.
1: Yo te pregunto directamente, ¿conoces ese lugar? Y no me refiero a una dirección en el mapa. No me refiero a una dirección, ¿cierto? O un lugar interno donde uno se instala cuando siente que la vida lo deja caer. Cuando el dolor te hizo cojo, o ya no puedes correr como antes, cuando cargas un pasado que te hace sentir que no mereces nada bueno. Muchos de los que están escuchando este programa hoy viven en su propio Lodebar.
2: Amén.
1: Pero sabe, llegó un día en que hay un rey.
2: Amén.
1: Y si lo miramos espiritualmente, este rey es Jesús.
2: Amén.
1: Y él pregunta por ti.
2: Amén.
1: Un día el rey David se sentó en su palacio y pensó algo completamente inesperado. No pensó en sus enemigos.
2: Amén.
1: No pensó en la guerra. No pensó en cómo expandir su reino.
2: Amén, así es, Señor.
1: La Biblia dice que David preguntó, ¿ha quedado alguno de la casa de Saúl a quien yo pueda mostrar misericordia por amor a Jonathan?
2: Amén.
1: Y eso lo vemos en el versículo 1 de lo que estamos leyendo. Y vuelvo a repetir, ¿ha quedado alguno, dijo David, ¿ha quedado alguno en la casa de Saúl a quien yo haga misericordia por amor a Jonathan?
2: Amén.
1: ¡Qué tremendo! El rey no preguntó, ¿queda algún enemigo a quien yo pueda eliminar?
2: Amén. Así es.
1: No preguntó, ¿hay alguien de quien deba proteger?
2: Amén.
1: Sino que él preguntó, ¿hay alguien a quien yo pueda hacerle misericordia?
2: Amén.
1: Entonces David tenía un pacto de amor con Jonathan, el padre de Mefiboset.
2: Amén, así es.
1: Y ese amor era real, tan profundo que años después de la muerte de su amigo, David quería honrar, buscando a alguien de su familia para hacerle bien.
2: Amén.
1: ¿Y sabe qué respuesta recibió el rey? Sí, sí hay alguien.
2: Amén, así es.
1: Sí hay uno.
2: Amén, así es.
1: Pero está en Lodebar. Pero está cojo.
2: Amén.
1: Está escondido y está lejos.
2: Amén.
1: Quiero que nos detengamos aquí, mi querido hermano y querido oyente, un momento, porque esto es lo que más me impacta de esta historia.
2: Amén.
1: Mefiboset no fue a buscar al rey.
2: Amén.
1: No mandó una carta.
2: Amén, así es.
1: No se presentó en el palacio en forma voluntaria.
2: Amén.
1: No hizo nada para llamar la atención del rey. Porque estaba escondido en Lodebar. Convencido de que él era invisible.
2: Amén.
1: Convencido de que era peligroso asomarse.
2: Amén, así es.
1: Pero el rey lo estaba buscando.
2: Así es.
1: Qué maravilloso, hermano. Qué linda historia la que estamos tocando en esta tarde.
2: Amén.
1: El rey sabía su nombre. El rey sabía dónde estaba.
2: Amén.
1: Y el rey envió mensajeros a buscarlo. Entonces, en realidad, no sé quién está escuchando este mensaje hoy.
2: Amén.
1: Pero quiero decirte con toda la convicción de mi corazón.
2: Amén.
1: De que Dios sabe tu nombre.
2: Amén. Así es, Señor.
1: Dios sabe dónde estás escondido.
2: Amén.
1: Qué maravilloso es el Señor.
2: Amén. Así es.
1: Y Dios te está buscando.
2: Amén.
1: Qué lindo. Y no para cobrarte, sino para hacerte bien.
2: Amén.
1: Que el Señor los bendiga.
2: Amén.
1: Cuando Mefiboset llegó ante el rey David, la Biblia dice que se postró en tierra.
2: Amén. Así es.
1: Y dijo, estas palabras que a mí de verdad me parten el alma. ¿Quién es tu siervo para que mires a un perro muerto como yo?
2: Amén.
1: Qué tremendo, hermano. ¿Lo escucharon bien? Eso está en el versículo 8. ¿Lo escuchan? Esto no es humildad religiosa.
2: Amén, así es, Señor.
1: Esto es el grito de alguien que ha internalizado tanto dolor.
2: Amén.
1: Tanto rechazo, tanta vergüenza, que ya ni siquiera se ve a sí mismo como persona. Se llama a sí mismo perro muerto.
2: Amén.
1: No sé cuántas veces en la vida hay alguien que te ha hecho sentir que no vales. No sé cuántas veces tú mismo te has dicho esto por dentro, que eres un fracaso, que eres un caso perdido, que eres demasiada o demasiado poco para merecer algo bueno.
2: Amén, así es.
1: Pero Mefiboset llegó ante el rey y con todos sus miedos, con todas sus heridas, con su cojera que no podía ocultar, creyendo que iba a recibir lo peor.
2: Amén.
1: Y escuche lo que dijo a David, escúchelo bien. No temas, le dijo, no temas.
2: Amén.
1: El rey Jesucristo hoy diciendo a nosotros y dándonos, cierto, esa protección.
2: Amén.
1: Dándonos esa seguridad. No temas, porque yo a la verdad haré contigo misericordia por amor a Jonathan, tu padre.
2: Amén.
1: Y te devolveré las tierras de Saúl, tu padre, y tú comerás siempre a mi mesa.
2: Amén. Así.
1: Qué maravilloso. Qué maravilloso escuchar de parte de Jesús.
2: Amén.
1: Hoy, para ti, querido oyente, dándote seguridad, donde te dice que no temas.
2: Amén.
1: Y aún más, te devuelvo todo lo que perdiste.
2: Amén, así es, Señor.
1: Todo este tiempo que has perdido, el Señor te lo devuelve y comerás para siempre a su mesa.
2: Amén.
1: Qué maravilloo. ¿Entiendes la magnitud de esto? La mesa del rey no era para cualquiera.
2: Amén, así es.
1: En esa mesa se sentaban los príncipes, los generales, los hombres más importantes del reino. Y David te estaba diciendo, tú, Mefiboset, el que se llevaba a sí mismo, al que se llamaba a sí mismo perro muerto, hermano Sergio, tú te sientas aquí con nosotros y era para siempre. Qué maravilloso. Por eso que la Biblia dice algo precioso al final del capítulo. Dice que Mefiboset comía a la mesa de David como uno de los hijos del rey.
2: Amén, así es.
1: ¿De dónde nos rescata el Señor?
2: Amén, así es.
1: ¿Cierto? ¿De dónde nos saca y dónde nos pone el Señor? Yo no era el escondido, ¿cierto?, de lo de Bar. Yo no era el cojo que no valía nada.
2: Amén.
1: Yo no era el nieto del enemigo que esperaba la muerte. Era hijo del rey.
2: Amén.
1: Ya no era, ¿cierto?
2: Así es.
1: Y fíjese en un detalle hermoso. Cuando Mefiboset se sentaba a la mesa, el mantel cubría sus pies.
2: Amén.
1: Y nadie veía su cojera.
2: Amén.
1: La gracia del rey cubría exactamente lo que él más le avergonzaba de sí mismo. Así es la gracia de Dios. No te pide que llegues sano. No te pide que llegues sin heridas. Te invita a su mesa tal cual como tú estás.
2: Amén.
1: Y su gracia cubre exactamente lo que más te avergüenza. Qué grande es el Señor. Por eso que, amigo, amiga, que me escuchas, hermanas en el Señor, quizás hoy estás en tu propio lodebar.
2: Amén.
1: Un lugar sin esperanza. Un lugar donde sientes que la vida te dejó caer y ya no pudiste levantarte bien. Quizás cargas un apellido de fracaso, un historial que te avergüenza, decisiones del pasado que no puedes deshacer, heridas que todavía cojean. Y quizás, como Mefiboset, llevas tanto tiempo escondido que ya ni siquiera crees que alguien te esté buscando. Pero hoy quiero decirte que el rey sí pregunta por ti. ¡Qué maravilloso! Hoy en este programa de radio, Dios te está enviando un mensajero para decirte, sal de lodebar.
2: Amén.
1: No tienes que llegar perfecto.
2: Amén.
1: No tienes que llegar sin cojera, pero llega.
2: Amén.
1: El rey quiere verte.
2: Amén.
1: Porque el amor de David tenía por Jonathan es una sombra, apenas un reflejo pequeño del amor que Dios tiene por ti a través de Jesucristo. Así que Jesús hizo un pacto de amor contigo.
2: Amén.
1: Un pacto sellado con su sangre en la cruz.
2: Amén.
1: Y ese pacto dice, yo te busco, yo te restauro y yo te siento a mi mesa.
2: Amén.
1: Qué maravilloso, ¿cierto? Y si hoy quieres salir de tu lodebar, si hoy quieres responder al llamado del rey que llama, que lleva tiempo buscándote, quiero invitarte a hacer una oración conmigo. No tienes que estar, ¿cierto?, en este momento en una iglesia. No tienes que tener todo resuelto. Solo necesitas un corazón dispuesto. ¿Ya? Entonces, repite conmigo con la misma honestidad con que Mefiboset se presentó ante David. Señor Jesús, hoy vengo ante ti tal como estoy. Con mis heridas, con mi pasado, con todo lo que cargo. sé que tú me conoces y que me has estado buscando. Y hoy quiero salir de mi Lodebar y sentarme a tu mesa. Perdóname, restáurame y ayúdame a vivir como hijo tuyo. Amén. Si hiciste esta oración hoy, quiero que sepas que el cielo está celebrando, que el Rey te recibió y que a partir de hoy hay un lugar en su mesa con tu nombre. Grande es el Señor.
2: Amén.
1: Mefiboset pasó de Lodebar a la mesa del Rey. Amén. Y tú también puedes hacerlo.
2: Amén.
1: Gracias por escucharnos. Envuelve a tu primer amor. Amén. Bendiciones.
0: Mire qué hermoso mensaje que tenía el Señor para ti. ¿Ah? Sí, para ti. Si Dios te ha hablado a tu corazón, ten bien en llamar. Vamos a orar por ti.
1: Amén.
0: Para que tú, esta decisión que estás tomando, no sea como esa semilla que lanzó el sembrador.
2: Amén.
0: Porque hubo una que permaneció, pero hubo otra que fue, se perdieron.
1: Sí, Señor.
0: Así que si Dios está tocando tu corazón,
1: te alabamos, Jesús.
0: Levanta tu teléfono y anota ahí y llámanos.
2: Amén.
0: 41-230-6348. Ahí está nuestra hermana Marlene. Y ella va a orar por ti y va a anotar tu petición. Somos de la Iglesia Confraternal de Unción Pentecostal.
2: Amén.
0: Junto a nuestros pastores Miguel Salazar y nuestra pastora Silvia Grandón.
2: Amén.
0: Dios ha abierto esta voz en el desierto.
1: Sí, Señor.
2: Amén, así es.
0: Dios ha venido, ha dejado la oveja, las 99, y dice que viene por la que falta.
1: Amén.
0: Mira, tú eres la que falta.
2: Amén.
0: No mires tu condición. No mires tu condición.
2: Amén.
0: Porque ¿sabe lo que hizo cuando tomó esa oveja, cuando la fue a buscar?
2: Amén.
0: Dice que se la puso en los hombros.
2: Amén.
0: Y la iglesia que estamos ahí en Parque Central, en Las Palomas 7784, quiere prestar nuestros hombros.
1: Señor.
0: Quiere tomarte en nuestros hombros para que vuelvas al redil. Por mucho tiempo estás buscando una casa de adoración.
2: Amén, así es.
0: Yo te invito a la mía.
1: Gloria a Dios.
0: Ven y sé partícipe todos los fines de semana.
2: Amén.
0: Estamos abriendo nuestras puertas para ti. Tenemos un llamado, parece, por ahí. Hay alguien que está llamando, hay alguien que está marcando. 41-230-6348.
1: Amén.
0: La línea está abierta y estamos esperando por tu llamado. No te olvides. Y si vienes de Concepción, ¿cómo puede llegar, hermano? ¿Cómo puede llegar si alguien viene de Concepción? ¿Qué locomoción los deja cerca a nuestro hermano?
2: La Soljet. Nosotros estamos a 2 minutos del terminal Soljet. Ahí está la iglesia. Usted pregunta ahí por el pastor Miguel Salazar Garrido. Todos conocen al pastor por su carisma que él tiene, por su cariño que él tiene. Ahí está mi pastor Miguel Salazar y mi pastora Silvia Grandón.
1: Amén.
2: Y si usted viene de Concepción, también puede bajarse en Sagrados Corazones, ahí a donde está el Albi, supermercado Albi, y de ahí caminar hacia adentro en dirección a Parque Central. Y ahí vamos a estar, ahí está la iglesia, la casa de oración y puertas del cielo que tenemos ahí para tener que gozarnos todos los días, sábado y domingo, de 6 en adelante. Así que Dios le bendiga a mis hermanitos que están por ahí.
0: Así que no te olvides, pues. Tenga bien en llamar 41-230-6348. Estamos esperando tu llamado. Si el mensaje ha llegado a tu corazón, si tienes alguna petición,
2: amén,
0: queremos orar por ti. A eso venimos, a trabajar,
2: amén,
0: a ponernos como puente para que tú puedas pasar a la bendición que Dios te tiene.
1: Gracias.
0: Mira, en Santiago 5:13 dice la palabra del Señor. Cuando sentimos tristeza, ¿qué es lo que dice en Santiago 5:13? Que hay que orar.
2: Amén.
0: Hay que orar. Porque mire, ¿sabe lo que pasa en el cerebro cuando uno está triste, pero decide orar? Ocurre algo maravilloso, hermano. ¿Sabe lo que ocurre? Científicamente está comprobado que al orar comienza a generar y a liberar niveles altos en dopamina.
2: Amén.
0: ¿Y sabe lo que pasa con esta sustancia que provoca en nosotros? Hace reducir de manera extraordinaria los niveles de tristeza.
2: Amén.
0: Oiga, y Santiago lo sabía. Oiga, qué hermoso la sabiduría que entrega Dios a sus hijos.
2: Amén. Así.
0: Nosotros no sabemos por la condición en la cual tú estás pasando.
2: Amén. Así.
0: Pero sí sabemos la medicina que tú necesitas.
2: Amén.
0: Oiga, así. ¿Qué le pareció el mensaje? Oh, qué hermoso pues, mensaje.
2: Bueno,
0: ¿qué
2: bueno.
0: puede aportar, hermano Freddy?
2: Amén. ¿Sabe qué? Yo estudiaba este mensaje maravilloso y mientras hablaba de Mefiboset, la palabra decía que había una condición de Mefiboset que él fue y se escondió. Y puede que haya muchas personas que hoy en día se están escondiendo. Se están escondiendo. Mefiboset tenía un temor a tener que el rey David lo viera a él. Porque él ya sabía lo que podía venirle. Pero ¿qué es lo que pasaba? Que Mefiboset ponía pensamientos infundados sobre su mente. Y a veces yo creo que aquellos que están ahí están en esa misma situación, pensando en la condición que está Mefiboset, poniendo pensamiento en su mente infundado, que ellos piensan que le podía suceder esto de Mefiboset, de tener que acabar con su vida. Pero sabemos que cuando Dios está junto a nosotros, Él hace todas las cosas perfectas.
0: Amén.
2: Y dice que por misericordia, esa misma misericordia que tuvo el Dios con el rey David, fue la misma misericordia que extendió a la vida de Mefiboset. Y sabe que yo analizaba ahí en la casa esta palabra y era maravillosa. Yo decía, a veces nosotros nos pasa eso. Nos escondemos, tenemos temores y estamos en la condición de Mefiboset. La palabra dice de que Mefiboset estuvo por tiempo, prácticamente la mayor parte de su vida estuvo escondido. Y ahora yo quiero decirle a todas esas personitas que están a través de las redes sociales y a través de la radio, ¿cuánto tiempo es el que llevas tú ahí escondido, retenido en tu hogar, pasando esto que pasó Mefiboset, con temores de tener que llegar a la presencia del Señor quizás? Dios te está llamando en esta hora, te está llamando y te está diciendo que vuelva a los caminos del Señor, así como lo hizo con Mefiboset, que le devolvió todo lo que era de su padre. Asimismo el Señor quiere hacerlo contigo. Pero dice la palabra de Dios que cuando el rey David preguntó si había alguno de la casa del rey Saúl, dice la palabra de Dios que había un siervo la cual trabajaba en la casa del rey Saúl.
0: Chiva.
2: Amén, así es. Y dice que ese siervo le dijo que estaba Mefiboset. Estaba Mefiboset ahí escondido en Lodebar, dice la palabra de Dios. Y ahí dice que lo mandó a buscar. Y yo me imagino que llegando allá, aquellas personas a buscar a Mefiboset, él tiene que haberse espantado porque que vinieran personas del rey a tener que buscarlo a él. Yo creo que entró en un temor en él, pero no sabía que Dios tenía todo preparado ya. Y ahora yo quiero decirle a todas esas personitas que están detrás de esa pantalla a través de la transmisión radial, Dios ya tiene preparado. Él tiene preparado todo lo que tú estás pasando. Él sabe lo que estás haciendo. Así que, mis hermanos queridos, le insto y le invito a que ustedes puedan ir a la presencia del Señor y, como dice nuestro eslogan, puedan volver al primer amor de Cristo, mi hermano Sergio.
0: Dios amén. Quiere devolver la dignidad.
1: Sí, amén.
0: ¿A cuántos
1: sí.
0: de nosotros Dios
2: amén.
0: Nos hizo llamar de Lodebar?
1: Exactamente.
0: Y nos restableció y nos pone nuevamente la oportunidad de sentarnos a la mesa, no con el rey terrenal.
2: Amén.
0: Sino con,
1: exacto.
0: con el rey
1: y sabe
0: de los
1: que,
0: cielos.
1: Y sabe, para a seguir aportando en lo que hoy día fue la palabra del Señor,
2: amén.
1: Que la cual trajo un renuevo, ¿cierto? Para aquellos
0: amén.
1: Que están escuchando.
0: Señor. Sí, Señor. Yo
1: me impresiona. Tal vez él ya había perdido toda esperanza.
2: Amén.
1: Porque es así, Dios
2: amén.
1: Tiene planes para
2: amén.
1: Cumplir con
2: así
1: alguien.
2: Es.
1: Entonces pasan los años y de un rato cuando Dios empieza a cumplir los propósitos, toma los medios.
2: Amén. Así
1: tantos
2: es,
1: años pasaron, ¿cierto? Amén. Y que este varón estuvo ahí, pero llegó el momento en que ahora la bendición llegó.
2: Amén. Así
1: entonces es, para el que esté escuchando, ¿cierto? Espiritualmente, tal vez está pasando algún dolor, lleva muchos años, no lo sabemos.
2: Amén.
1: En la Escritura hay mucha historia.
2: Amén,
1: la mujer de flujo de sangre, ¿cuántos años? 12 años.
2: Amén.
1: Y así más, ¿con cuántos años más?
2: Amén.
1: Pero cuando Jesús
2: sí,
1: tiene
2: Señor.
1: Un plan para una persona, para un oyente, para un hijo del Señor,
2: amén.
1: A su tiempo se cumple.
2: Amén.
1: Entonces nosotros no podemos perder la esperanza.
2: Así es,
1: por
2: Señor.
1: Eso que hemos creado, ¿cierto? Este programa, Vuelve a tu primer amor, porque hemos creído en Jesucristo.
2: Amén.
1: Y
2: así
1: sabemos
2: es,
1: que el Jesús está para el rescate de aquellos que buscan.
2: Amén.
1: ¿Cierto? Así es. Hay muchos que hay que despertar.
2: Amén.
1: Que hay que, ¿cierto?, enseñarle cuál es el camino verdadero.
2: Amén. Así
1: y
2: es,
1: hoy, Señor, a través de este programa radial hermoso, ¿cierto?, nosotros hemos llegado con la única intención de poder decirte a ti: vuelve a tu primer amor.
2: Amén.
1: Vuelve a Jesucristo.
2: Es, Señor.
1: No importa el tiempo que hayas perdido, pero Él dice que no busca la perfección tuya.
2: Amén.
1: Sino que busca el ahora ya.
2: Amén.
1: Y Dios dice que el que busca, haya.
2: Amén.
1: ¿Cierto? Que al que golpea se le abrirá.
2: Amén.
1: Y ese es el propósito.
2: Amén.
1: Así que muchas bendiciones a mí y a mi hermano Sergio.
0: Mire qué hermoso es poder compartir este tiempo.
2: Amén.
0: Y poder ilustrar a nuestros hermanos. Pero lo más glorioso es que tú, donde estés, puedas doblar tus rodillas.
2: Sí. Amén.
0: Puedas mirar a lo alto.
2: Así es, Señor.
0: Puedas abrir tu corazón, si Dios quiere que tú abras tu corazón. ¿Para qué? Para que Él luego entre, porque dice que el que abre su corazón, yo entraré. Y no solamente entraré, sino que cenaré. Dios quiere estar contigo en todo proceso de angustia, de enfermedad. Queremos orar por ti. Queremos que nos llame 41-230-6348. Es el teléfono que te va a ayudar en tu proceso. Pero más que el teléfono, es la palabra poderosa que llegó hoy día a tu vida.
2: Amén.
0: No te olvides, la Iglesia Confraternal de Unción Pentecostal, donde está ubicada en calle Las Palomas 7784. Mañana ya es sábado, ¿no es cierto? Vamos a estar a las 6 de la tarde esperando por ti. De donde vengas, coloca la dirección Las Palomas 7784, población Parque Central, Hualpén. No te olvides, en la hermosa comuna de Hualpén, ahí hay una banca esperando. Y lo más glorioso, que está este Rey de Reyes y Señor de Señores esperando por ti.
2: Amén.
0: Y te está invitando a la mesa. Mira,
2: amén,
0: si hoy tú abres tu corazón, van a empezar a ocurrir cosas maravillosas.
2: Amén.
0: Nos saludan de la panadería Gretel. Ahí está mi hermano Jefferson. Mire, lo
1: amén,
0: saluda.
1: Gracias.
0: Nos está viendo junto a nuestra hermana María Rincón. Mire, le saludamos.
2: Amén.
1: Dios
0: aquí
1: le
0: estamos,
1: bendiga,
0: mi hermano. Le amamos en Cristo el Señor. Le echamos de menos.
2: Amén,
0: vamos a la iglesia el fin de semana. Así que le invitamos. Nuestra hermana Agustina también dice que nos está viendo.
2: Amén.
0: Nuestro hermano Juan Gutiérrez, nuestro hermano Juan Montero.
1: Amén.
0: Ahí tenemos otra panadería más.
2: Amén.
0: Ah, panadería Mazapán.
2: Amén.
0: Ah, mire cómo estamos compitiendo ahí. Ahí tenemos más
2: amén,
0: auspiciadores. Que,
2: amén,
0: que Dios bendiga este espacio
1: sí,
0: radial,
1: Señor,
0: y bendiga sus vidas.
1: Amén.
0: Ah, le amamos. Ahí están nuestros pastores. Está toda la membresía, toda nuestra hermosa hermandad que tenemos, porque tenemos una hermosa iglesia.
2: Amén.
1: Sí.
0: Los cultos maravillosos que tuvimos el fin de semana.
2: Amén.
0: Hermoso. Cómo vemos llegar familia, cómo vemos llegar a este jinete, gran jinete que ya está jubilado, pero es nuestro hermano Pupi. Diógenes Torres también llegó ahí.
2: Amén.
0: Llegó nuestro hermano Pupi. Dice que él viene de nuevo.
1: Gracias.
0: Venía antes, pero ahora está haciendo un pacto nuevo con el Señor.
2: Amén.
0: Y se está cumpliendo el eslogan: vuelve a tu primer amor.
2: Amén.
0: Dios bendiga a usted que está ahí. Salude, hermano. Tiene que saludar a alguien, tiene que bendecir a alguien.
1: No, yo quisiera, más que nada, ¿cierto?, antes de despedirnos, ¿cierto?, en un ratito
0: todavía
1: más.
0: Nos queda tiempo.
1: Sí, queda tiempo. Hacer una oración por aquellos que han llamado.
0: Amén, amén.
1: Desconocemos, pero sé que han llamado y queremos hacer una oración.
0: Sí, por ese valiente.
1: Orar por ese valiente, ¿cierto? Porque nosotros desconocemos, pero Dios conoce todo.
2: Amén.
1: La omnisciencia de Él, la omnipresencia, la omnipotencia es tremenda. Así que por eso orar, ¿cierto? O para aquellos también, ¿cierto?, que estén pasando un proceso difícil, hacer esta oración.
2: Amén.
1: Aprovechar el tiempo.
0: Sí, claro que sí. Pues.
1: Así que, mi hermano Freddy, le invito a que oremos, ¿cierto?, para que sigamos recibiendo más llamados, para que sigamos recibiendo, ¿cierto?
0: Nos quedan 4 minutos, nos dice hermano Juanito.
1: ¿Sí?
0: Ahí.
1: Amén.
0: Tenemos tiempo, así que vamos a primero que orar, léale un pancito de vida a esa persona que nos llamó.
2: Amén. La palabra de Dios se encuentra en el libro de Juan, capítulo 6, versículo 35, y dice: Jesús le dijo: Yo soy el pan de vida, el que a mí viene nunca tendrá hambre, y el que en mí cree no tendrá sed jamás.
1: Oh, amén. Gloria a Dios. Amén, Jesús.
2: Sí, pues. Así que ahora vamos a orarle por esas personitas que llamaron a la radio y le vamos a decir: Padre, en el nombre de Jesús, Señor, en esta hora te oramos, Dios mío, Señor, por aquellas personas, Señor, que llamaron a la radio, Dios mío. Yo no les conozco, Dios mío, Señor, pero más tú le conoces, y ante ti son carta leída y libro abierto. En esta hora, Padre Celestial, si alguna necesidad estuvieran pasando en sus vidas, Dios mío, Señor, confiamos y creemos en un Dios todopoderoso, Dios mío, Señor, que tiene, Dios mío, la medicina, Dios mío, en abundancia, Dios mío, es usted que mueve todas las cosas a nuestro favor, Dios mío. Usted tiene el tiempo y la hora, Dios mío, Señor, para tener que ese proceso que ellos están pasando, terminarlo, Dios mío. En esta hora te oramos, Dios mío, Señor, para que usted le abrace en el lugar donde están, Dios mío. Que el Espíritu Santo toque su vida a través de estos mensajes que estamos trayendo día a día, viernes, Señor amado, a esta radio, Dios mío, y ellos puedan volver a este primer amor. Que si están alejados, puedan ir a las rodillas, porque tu palabra dice que lo que oráremos en secreto, usted nos recompensaría ante público. En esta hora usted nos pide que podamos, Señor, inclinarnos en oración,
0: sí, Señor,
2: postrarnos en oración, así como le dijo al pueblo de Israel: si mi pueblo se humillare, en el cual mi nombre es invocado, y se arrepintieren de sus malos caminos, yo iré desde los cielos, iré a ellos y sanaré su tierra. Dios mío, en esta hora te pedimos que usted sane la tierra de la vida de aquellas personas que han llamado a la radio, Dios mío, que al momento de terminar este programa, Dios mío, Señor, no puedan estar, Dios mío, Señor, como se conectaron aquí, sino que se vayan bendecidos y fortalecidos, Dios mío, al término de este programa radial. Le creemos a un Dios todopoderoso, a un Dios vivo, Señor amado, a un Dios de poder, a un Dios de autoridad, Dios mío, que dice que tenemos que pedirle, Señor amado, y usted está presto a tener que inclinar, Dios mío, Señor, tu oído a nuestra oración.
0: Así es.
2: En esta hora te pedimos, Dios mío, por cada una de estas personas, te pedimos, Dios mío, por aquellos que tampoco no han llamado quizás, Dios mío, pero sí nos están escuchando y a veces por temores, Dios mío, no llaman. Te oramos por ellos también, para que tú trabajes en sus corazones, para que tu Espíritu Santo se mueva en la vida de ellos. Dios mío, Señor, como dice el eslogan, vuelve a tu primer amor. Nosotros queremos que esas personas puedan volver a la presencia del Señor. Dios lo está esperando en este lugar y tiene una palabra preparada para ti. Quiere recibirte con esos brazos eternos, Señor amado. Y le dejamos todo esto en sus manos, en la bendición del Padre, del Hijo y del Espíritu Santo de Dios. Amén y amén.
0: No se olvide, todos los viernes de 5 a 6 de la tarde, aquí está tu programa Vuelve a tu primer amor.
3: ¿Cómo se llama la iglesia?
1: La iglesia se llama la ICUP. Iglesia Confraternal de Unción Pentecostal.
0: Gloria a Dios, y ahí está nuestro hermano, nuestro pastor Miguel Salazar Garrido, y nuestra hermana, nuestra pastora Silvia Grandón.
1: Amén.
0: Le amamos en Cristo el Señor y lo esperamos. Será hasta el próximo viernes y le decimos que Dios le bendiga.
1: Amén.
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1: 18 horas en punto.
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4: Hola, hola, muy buenas tardes, que Dios les bendiga grandemente este día viernes, ya terminando otra semanita del mes de junio. Amén, le damos gracias porque el Señor nos ha tenido con vida y con salud. ¿Cómo está, hermano Juanito? Excelente, maravilloso, hermano, mucha lluvia, gracias a Dios, nos mojamos hoy día, pero bueno, son detalles nomás, ¿cierto? Amén, cuando uno quiere buscar al Señor, no hay problema para nada. Así que vamos a orar, vamos a clamar, vamos a pedir a Dios que Él tome dominio, por supuesto, de estos 55 minutos de programa radial. Vamos a la presencia del Señor. Padre, esta hora de la tarde, Señor amado, hemos llegado, Señor, aquí a la radio, Señor, a darle gracias por todo lo que usted ha hecho, Padre amado. Señor, gracias por este día maravilloso que llueve, pero amén, la gloria, la honra es para usted, mi Dios amado. Señor, en esta tarde solo quiero pedirle, Señor amado, humildemente, Señor, que podamos llegar a esos lugares donde a lo mejor hay tanta necesidad, Señor, al hospital, a la cárcel, Señor, a lo mejor a esa hermana que está solita en esta hora, que podamos ser también una compañía para el adulto mayor, para el huérfano, Señor. Señor, para mis hermanos que cada día escuchan este programa radial. Señor, en esta tarde, Señor, quiero menguar, para que usted pueda crecer. Yo quiero que usted me limpie, Señor amado, de la cabeza hasta la planta de los pies, Señor. Y sea usted colocando la linda bendición, Señor, la que viene de lo alto, que es la del Padre, Hijo y Espíritu Santo. Amén y amén.

Gloria al Señor, que Dios les bendiga, hermano, donde usted se encuentre, las más ricas bendiciones. Hay una línea telefónica acá, nosotros siempre la damos porque a lo mejor puede haber alguien que está por primera vez escuchando el programa radial, o a lo mejor está por primera vez, amén, pidiéndole al Señor una oración, amén, un milagro a Él. El número es el 41-230-6348, lo repito, 41-230-6348. Así que vamos con ese llamado telefónico y luego seguimos alabando al Señor.

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1: Que Dios bendiga a mi hermano Luis Alberto Mon, tiene nombre así de locutor de radio. Amén, que Dios... Amén, le bendiga, que Dios bendiga a mis hermanos que están conectados también. Amén, estamos contentos. Amén, porque Dios nos ama. Yo también le amo a usted. Así que ahí, póngame una linda sonrisa. ¿Cómo estamos, mi nena? Bendiciones para usted. Que Dios bendiga a nuestra hermana Evelyn González también. A nuestro hermano Pedro René. Amén, bendiciones para ustedes. ¿Sabe? Hoy día quiero... Me llegó un comunicado. Amén, ¿puedo decir comunicado? De que hoy día hay alguien que está de cumpleaños. Amén. Yo quiero, si está en la sintonía, por supuesto, quiero desearle las más ricas bendiciones. Que Dios, amén, me la cuide, me la bendiga. Nuestra hermana Lucy, ella es la que está los días jueves acá en la radio, jefa de coro. Amén. También está encargada de nuestra hermana Dorca. Así que para usted, que Dios también me la cuide, me la bendiga junto a su esposo, a sus hijos, a su familia, y que este cumpleaños sea un cumpleaños, siempre decimos, tomado de la mano del Señor, porque sabemos que cuando no nos tomamos del Señor, nada podemos hacer, amén, que vamos a hacer nada, amén. Así que Dios me la cuide, Dios me la bendiga grandemente, y este cumpleaños feliz es para usted, hermana Lucy, y también muchas gracias también siempre, amén, por su buena disponibilidad que tiene ella, amén. Una persona muy humilde, una hermana muy humilde, amén, que Dios ha puesto también en ese lugar para congregarnos. Así que, hermana Lucía, que Dios me la bendiga, y este feliz cumpleaños, amén, se lo desea también nuestro hermano Juanito. Amén, bendiciones, y ahí va.

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1: Gloria al Señor, estamos de vuelta. Amén. Recuerde, 41-230-63-48 es el número de acá de la radio. Amén. La radio Innovación. Así se llama, ¿cierto? Innovación. Amén. Bueno, Juanito, le cambié el nombre. Pero es un buen nombre porque estamos innovando. Amén. Innovamos para nuestro Padre Celestial. Quiero invitarte para nuestro culto los días miércoles a las 7 de la tarde y los días sábado mañana tenemos culto a las 4. Así que si alguien quiere ir, calle Júpiter 1773, amén, usted puede llegar allá muy fácil. Toma una Yacolén de Concepción y puede llegar ya a nuestra iglesia que Dios nos ha prestado por misericordia. Así que Dios también, por supuesto, le bendiga. Donde usted se encuentra, hermano querido, donde usted en esta hora lo que esté haciendo, que Dios pueda bendecirle, que Dios pueda fortalecer su vida, que Dios pueda levantarle cada día, que Dios pueda también en esta hora, amén, que Dios pueda cumplir cada una de sus peticiones que hay, amén, en nuestros corazones, amén. Porque también, bueno, sabemos que también tenemos que pedirle al Señor. El que pide recibe, el que busca y el que golpea se le abrirá. Vamos a ir a los pancitos de vida. Que Dios bendiga, bueno, a los que van a llamar. Pero ahora vamos a ir con los pancitos de vida. Así que vamos a sacar unos pancitos de vida acá. Y con la bendición de Dios vamos a bendecir a mis hermanos que están ahí, por supuesto, siempre en la sintonía de la radio 550M. Recuerden, no se olviden también a través de las redes sociales. Vamos con nuestra hermana Mirta. Amén, la vamos a saludar grandemente en el nombre del Señor, esperando que se encuentre muy bien. Dice así: porque como pecado de adivinación es la rebelión, y como ídolo e idolatría la obstinación. Primera de Samuel 15:23. Para nuestra hermana Frecia. ¿Cómo está, hermana Frecia? Un abrazote. Jesús le dijo: hoy ha venido la salvación a esta casa, porque el Hijo del Hombre vino a buscar y a salvar lo que se había perdido. Lucas 19:9-10. Dice así, mira. Dice: porque el Hijo del Hombre, amén, vino a buscar y a salvar lo que se había perdido. El Hijo de Dios. Amén. Para nuestra hermana, para nuestro hermano Alonso, bendiciones para usted. Nosotros les amamos a Él porque Él nos amó primero. Primero es Juan 4:19. Para nuestra hermana Teresita. Amén. Respondiendo, Jesús le dijo: tener fe en Dios. Marcos 11:22. Para nuestra hermana Martita. Bendición, hermana Marta. Nunca se apartará de tu boca este libro de la ley, sino que de día y de noche meditarás en él. Josué 1:8. Para nuestro hermano Pedro René. Dice así, hermano Pedrito: más gracias sean dadas a Dios, que nos da la victoria por medio de nuestro Señor Jesucristo. 1 Corintios 15:57. Para nuestra hermana Lucía: el Señor haga resplandecer su rostro sobre ti y tenga de ti misericordia. Número 6:23. Para nuestro hermano Mauricio: mis ovejas oyen mi voz y yo las conozco, y me siguen y yo les doy vida eterna, y no perecerán jamás, ni nadie me las arrebatará de mi mano. Juan 10:27-28. Para nuestra hermana Claudia, bendición, hermana Claudia. Dice así: no os acordéis de las cosas pasadas, ni tragáis a memoria las cosas antiguas. Isaías 43:18. Para nuestra hermana Odek Neida: cuando mi alma desfallecía en mí, me acordé del Señor y mi corazón llegó hasta ti en tu santo templo. Amén. Jonás 2:7. Para nuestra hermana Katy: no juzguéis según las apariencias, sino juzgar con justo juicio. Juan 7:24. Para nuestra hermana Evelyn, que está conectada, dice así para usted: si quieres ser perfecto, anda, vende lo que tienes y dale a los pobres y tendrás tesoros en los cielos. Ven y sígueme. Mateo 19:21. para nuestra hermana Juanita. Porque el Señor al que ama castiga, como el Padre al Hijo, a quien quiere. Proverbios 3:12. Seguimos acá. Para nuestro hermano Luis Alberto Mon, dice así: guardad derecho y haced justicia, porque cercana está mi salvación para venir y mi justicia para manifestarte. Isaías 56:1. Para nuestro hermano, para su familia, por supuesto. Amén. Al ver la fe de ellos, le dijo: hombre, tus pecados te son perdonados. Lucas 5:20. Amén. Para nuestro hermano Gregory William Macaya. Amén. Estará vivo nuestro hermano. Lo llamé, pero confiamos en Dios que está bien. El que no se haya inscrito en el libro de la vida fue lanzado al lago de fuego. Apocalipsis 28:15. Qué palabra. Amén. Para nuestra hermana América. Y le dijo: ¿por qué dormís levantados y orás para que no entres en tentación? Lucas 22:46. Para nuestra hermana, para mi hermana Maminera, que está conectada también. Que Dios le bendiga, Maminera. Es pura certeza lo que se espera, la convicción de lo que no se ve. Hebreos 11:1. Para nuestra hermana Irene, que Dios le bendiga, hermana Irene, un abrazo para usted. Pero fiel es el Señor, que nos afirmará y guardará del mal. Segunda Tesalonicenses 3:3. Para nuestra hermana, nuestro hermano Ramón, amén, dice así: aclamar al Señor porque Él es bueno, porque su misericordia es eterna. Primera Crónicas 5:34. Para nuestra hermana Barbarita Insunza Delota: regocijaos de que vuestro nombre está escrito en los cielos. Lucas 10:20. Para nuestra hermana Lorena de Coelemu: todo lo que el Padre me da vendrá a mí, y el que a mí viene yo no le echo fuera. Juan 5:37. Para nuestra hermana Anita de Coelemu: verdad, vanidad y vanidad, todo es vanidad. Eclesiastés 1:2. Amén. Para nuestra hermana Teresita de allá de Talcahuano: en él confiarán los que conocen tu nombre, por cuanto tú, oh Señor, no desamparaste a los que te buscaron. Salmo 9:10. Seguimos con nuestra hermana Anita Quesada, de cada barrio modelo. Porque si perdonas a los hombres sus ofensas, os perdonará también a vosotros vuestro Padre Celestial. Mateo 6:14. Amén. Aquí habla Jesucristo, ¿va? Amén. El narrador es Jesucristo y el escritor es Mateo. Mira, ya habla de un Padre. Amén. Que perdona todo lo que nosotros hacemos. Mira qué buena. Para nuestra hermana Marcia. Hermana Marcia, bendiciones para usted. Dios también bendiga, y también bendiga a su mamá. Porque el ocuparse de la carne es muerte, pero el ocuparse del Espíritu es vida y paz. Romano 8:6. Amén. Para, perdón, para nuestra hermana Cecilia, de acá de San Pedro, junto a su amado esposo: en el amor no hay temor, sino que el perfecto amor echa fuera el temor, porque el temor lleva en sí castigo. Primera de Juan 4:18. Amén. Para nuestro hermano Pedro, de acá de San Pedro, también el de San Pedro: el que quiere hacer la voluntad de Dios conoce si la doctrina de Dios, o si yo hablo por mi propia cuenta. Juan 7:47. Amén. Nuestra hermana Anita, pero de las princesas. El Señor le dijo: ve por todo el mundo. Perdón. El Señor le dijo: porque instrumento escogido me es este para llevar mi nombre en presencia de los gentiles y reyes y los hijos de Israel. Hechos 9:15. Oye, maravilloso el cuando uno estudia la misionología del apóstol Pablo cuando sale a misionar, hablan con Bernabé, luego sale con Timoteo. Oiga, todas las cosas que ellos tuvieron que pasar, y nosotros muchas veces, hermano, vivimos a 3 cuadras de la iglesia y nos vamos a congregarnos. Amén. Mira cómo esos hombres de Dios buscaban, cómo buscaban al Señor con tanta gana, con tanto amor. Amén. Así que vamos con una alabanza y luego yo sigo con un pasito de vida. Amén.

Qué linda alabanza de fondo, ¿ah? Amén. ¿Cuántos llegaron un día, amén, con esa alabanza al Señor? ¿Te acuerdas? Cuando llegaste tú, y usted, y también usted, y también todo. Amén, con esa alabanza, amén, donde el Señor pone este tema maravilloso. Bueno, independientemente que la cante, hermano, la letra, es una canción muy linda. Vamos con esta, toma.

Que Dios bendiga a nuestra hermana Irene, vamos a estar orando por ella después, cuando nos toque la oración. Que Dios bendiga su vida grandemente, y muchas bendiciones para usted y también para su entorno familiar, para su familia. Que Dios bendiga a nuestra hermana Juanita, que la veo cuando está. A ver, que Dios la bendiga, hermana Juanita Godoy, de la, por supuesto, de la comuna de San Pedro de la Paz. Bendiciones para ella. Amén. Que Dios me la bendiga grandemente. Me quedé acá, me perdí. Nuestra hermana Valentina, ahí me quedé. Si quieres ser perfecto, anda, vende lo que tienes y dáselo a los pobres y tendrás tesoro en el cielo. Ven y sígueme, Mateo 19:21. Para los regalones, nuestra hermana Evelyn, no le di su mancito de vida. Aquí va, hermana Evelyn. Dice así: Cristo nos redimió de la maldición de la ley. Por supuesto, ¿cierto? Ya la ley no corre. Hecho por nosotros maldición, porque está escrito: maldito todo aquel que es colgado en un madero. Gálatas 6:13. Amén. Ahí está conectada nuestra hermanita querida. Para nuestra hermana Alicia, bendiciones. Algún día estaré ahí, partiré para allá. El Señor vuestro Dios es clemente y misericordioso, y no apartará de vosotros su rostro si nosotros nos olvidamos a él. Segunda de Crónica 39, para nuestra hermana María Carrasco, amén, de acá de San Pedro. Y los discípulos estaban llenos de gozo y el Espíritu Santo. Hechos 13:52. Para nuestra hermana María, de arriba, de los cerros, María Castro, amén. En ti confiarán los que conocen tu nombre, por cuanto tú, oh Señor, no desamparaste a los que te buscaron. Amén. Que Dios también le bendiga a nuestro hermano Juan Bautista. Respondiendo, Jesús le dijo: tener fe en Dios. Marcos 11:22. Para nuestro hermano Juan, también de allá de Talcahuano. Amén. Por lo cual te digo que muchos pecados le son perdonados porque amó mucho, más aquel a quien se le perdona poco, poco ama. Lucas 7:47. Amén. Y termino esta hora con nuestro hermano de allá de Curanidahue. Que Dios también le bendiga. Pedid y no recibid porque pedís mal para gastar en vuestro deleite. Santiago 4:4-3. Amén. Así que, hermano, que Dios les bendiga. Si no salude a alguien, por favor, me puede llamar acá a los estudios de la radio y yo, ningún problema, lo estoy saludando. Recuerde, 41-230-6348 es el número de acá, por supuesto, de acá de la radio. Así que, amén, que Dios me los bendiga, por supuesto, a todos ustedes también, y que la paz del Señor pueda estar siempre, hermanos, siempre con ustedes. Amén. Eso es nuestro mayor anhelo, de que el Señor también les pueda bendecir. Amén. Grandemente. Ya sea en verano, ya sea en invierno, ya sea en el tiempo que sea. Lo importante es buscar a Dios, hermano querido. Es buscar al Señor. Es poder decirle: Señor, gracias porque tenemos un día más de vida. Amén. Saber que a lo mejor cuántos hermanos ya están en el hospital, a lo mejor pidiéndole a Dios que ellos... que por supuesto que ellos puedan congregarse, y lamentablemente no se puede. Ahí también llama hermana María Cacho, ¿cómo está? Que Dios le bendiga, hermana María, un abrazo para usted, y que Dios también la bendiga grandemente a usted también, a su familia, y que la fuerza del Señor esté sobre su vida. Vamos con esta alabanza con nuestro hermano Juanito, es muy cortita porque luego ya vamos con lo más importante. Saben ustedes que es la palabra de Dios. Que Dios le bendiga.

Jesús. Vamos a enviar un pancito de vida a nuestra hermana Evi. Que Dios le bendiga. ¿Cómo está usted? Amén, la mamita de nuestra hermana Evelyn. Amén, que también está aquí ya en la sintonía. Gracias al Señor. Amén, qué bueno. Amén, como Dios está levantando. Como Dios bendice, hermano, cada día a nuestros hermanos que busquen al Señor, no al pastor. Amén, sino que busquen al Señor. Amén, eso nos da un gozo, una alegría grande. Así que este mancito de vida es para usted, y Dios también me la bendiga. Amén. Yo creo que esta palabra es para usted, por el tiempo que la conozco. Dice así: los que aman al Señor aborrecen el mal. Él guarda las almas de los santos. Salmo 97:10. ¿Lo repito? Dice: más los que aman al Señor, amén, los que amamos a Dios, dice, aborrecen el mal. Realmente lo aborrecemos. Amén, las cosas injustas. Él guarda las almas de sus santos. Salmo 97:10. Amén. Ahí va su pancito de vida. Que Dios me la bendiga grandemente y que Dios le dé también la fuerza para seguir adelante. Así que vamos a ir a la palabra del Señor. Vamos a pedirle a Dios esta tarde que coloque, amén, esta palabra del Señor. La palabra de Dios se va a encontrar en el libro de Hebreos, amén, 12:14. Dice así, la leemos en el nombre de Dios Padre, Hijo y Espíritu Santo. Seguir la paz con todo y la santidad sin la cual nadie verá al Señor. Padre, amado Cristo, Señor, en esta tarde, Señor, usted ha puesto esta palabra en mi corazón, Señor. Señor, gracias, Padre bendito, porque no puedo dejar, Señor, a su pueblo sin el pan espiritual, Padre. Señor, limpia mi boca, limpia mi lengua. Señor, límpiame de la cabeza hasta la planta de los pies, Señor. Y sea usted que ponga esta linda bendición, Señor. En el nombre del Padre, del Hijo, del Espíritu Santo. Amén y amén. Seguir la paz con todo. ¿Tenemos paz? Amén. Yo tengo mucha paz en mi corazón. Amén. Yo soy, siempre he dicho, esas personas que se pueden molestar un segundo, pero yo al segundo, amén, o al tercer segundo, ya se me pasó. Amén. Y siempre la paz, pues. Porque hoy día sin paz, amén, tener la paz con todo, amén. Dice el Señor que, amén, seguir la paz y buscar, a ver, y buscar la paz, amén. Por eso esta tarde, hermano querido, el Señor nos da esta palabra, donde también nos dice que sin la santidad nadie verá al Señor. Aquí me quiero detener en esta palabra, porque cuando habla de santidad, amén, no solo habla, amén, en cualquier acto de sexual, de familia, amén, sino que también habla, amén, en todas nuestras áreas, amén, habla de nuestro comportamiento, habla de nuestra manera de ser, habla de nuestra manera de comportarnos con las otras personas, amén. Se me llamó mucho la atención, hermano Juanito, algo, cuando salieron los hermanos de acá, se nota el amor, hermano querido. Se nota el amor que su pastor le ha enseñado a sus hermanos. Y eso hoy día se ve muy, muy poco, hermano. Yo, gracias a Dios, tengo una muy buena relación con todos los pastores. No tengo ningún problema con nadie. Algunos le he dicho que a veces las cosas no son como son. Algunos se pueden molestar, pero siempre está esa comunión. Tratar de mantener esa paz. Amén. Cuando el día, fíjate, el día, el mundo está vuelto loco, hermano querido. Amén. Yo siempre cuento esto. Yo trabajo en unos condominios y mucha gente de un estado económico muy, muy elevado se ve que están llenos de problemas. Por eso en esta tarde, hermano querido, Dios nos enseña. Amén. Muchas gracias por su mensaje. Amén. Nuestra hermana Dominga está conectada. Muchas veces, hermano, es la misma paz que da Dios. Esa paz, esa tranquilidad que a pesar de que muchas veces estamos insertos en una sociedad llena de problemas, hermano, pero aún así el Señor pone eso, esa tranquilidad, hermano. Hoy día está lloviendo fuerte, yo venía caminando como si nada, amén, y eso es paz,
es tranquilidad, hermano, del día de mañana no lo conocemos, pero sabemos que Dios nos va a bendecir, po, que Dios nos va a ayudar, po. Amén. Nuestra iglesia que Dios nos ha prestado, hermano, empezamos tan poquito y ya podemos ver que la mano de Dios se está moviendo a favor de la iglesia, te das cuenta, ¿no? Pero siempre, siempre paz, siempre tranquilidad, hermano, siempre estar tranquilo, no alterarse a veces por cosas. Y uno se da cuenta muchas veces cuando se encuentra con alguien en el centro, que hay gente que realmente son realmente siervos de Dios, po, son hijos de Dios, po, por su manera de hablar. Te das cuenta que la gente cuando tiene una manera de saludar, de hablar, hermano, siempre tiene una sonrisa. Como decía el otro día una hermanita en la iglesia, ¿cómo se conoce cuando la gente te mira realmente a la cara, a los ojos? Pero esa es la paz que Dios da, ¿verdad? ¿No das cuenta? O sea, hay una hermanita que siempre, nuestra hermana Irene siempre nos llama, nos dice, pastor, nos gusta ese programa, amén. Siempre tratar de sacar una sonrisa a nuestros hermanos, por supuesto, en el nombre del Señor. Pues es que dice, buscar la paz con todo, ¿po? Busquemos la tranquilidad, hermano, para que andar a veces en discusión, en pelea, en problema, en proceso. Amén. Tratemos de vivir estas pruebas que muchas veces son tan difíciles, esperando solamente en el Señor. Por eso le digo en esta edad, dice que nadie verá al Señor si no tiene santidad también. Pero también la santidad se requiere tener tranquilidad, paz. Amén. Una alegría, estar contento, hermano querido. A mí me toca a veces orar por hermanos que les toca trabajar en la noche, que son guardias de seguridad, son conserjes, y siempre les digo, siempre una buena sonrisa, siempre paz en el Señor, porque el Señor es aquel que tiene el control de todas las cosas. Y si no tuviéramos, hermano, amén, esta paz, Él nos dice aún más, dice así, en paz me acostaré y así mismo me levantaré, porque solamente tú, Señor, me haces vivir confiado. ¿Te das cuenta? O sea, el Dios da una paz. ¿Cuánta gente a lo mejor hoy día no puede dormir por tanto problema económico, hermano querido? ¿Cuánta gente que a lo mejor con problemas con los hijos, con problemas con su matrimonio? Pero aún así el Señor al cristiano le da paz, po. Que a pesar de a veces de muchas cosas, de nuestras complicaciones, amén, de cuando llega, gracias a Dios, cuando llega hay que pagar la radio a fin de mes, hermano. Pero el Señor ahí está, ahí el Señor pone paz, po, pone tranquilidad. Y ahí pone Él su mano maravillosa. Y toca a los hermanos para poder seguir bendiciendo este programa radial, po, y seguir adelante, porque eso es lo que quiere el Señor. Y sigamos trabajando en la obra del Señor. Y sigamos adelante, hermano querido, anunciando la nueva buena de salvación. Por eso, hermano, cuando tú llegues a tu iglesia, llega con tu carita llena de risa, con esa paz, con esa tranquilidad, hermano. Y a veces, amén, personas llegan enojadas. Usted le pregunta, hermana, ¿cómo está? Y nos dice, bien, pastor, pero se me va a pasar. El tiempo donde podemos entender que la paz y congregarse es tan importante en la vida, de ir a la iglesia, hermano, Dios pone una tranquilidad, pone una paz a los corazones. Y eso es lo que yo en esta tarde quiero checarte, po. Amén, de que usted, hermano, hermana querida, aún de lo que esté pasando, de los procesos que esté pasando o lo que esté viviendo en el día a día, usted pueda levantarte con alegría, con gozo. La palabra aún dice, el que está triste con oración, el que esté contento, canta alabanza. Amén, con esa alegría, con ese gozo. A veces la gente se ríe de uno porque a veces uno viene conversando con el Señor y la gente dirá, ¿pero cómo viene conversando solo? Pero nosotros sabemos que conversamos con nuestro Señor. Así que por eso te insto en esta tarde, amén, te insto en el nombre del Señor, amén, de que un verdadero siervo de Dios, una verdadera sierva, una mujer de Dios, siempre tiene una sonrisa. Amén. Y esa sonrisa, ¿sabes lo que demuestra? Que en su corazón está el Señor. Que Dios te bendiga y que la paz de Dios pueda estar sobre tu vida.

Vamos a enviar un vasito de vida a nuestra hermana Domenica, que también está conectada. Dice así para usted. Que Dios bendiga a nuestra hermana querida. Si fuéramos infieles, Él permanece fiel. No puede negarse a sí mismo. Amén. Eso le dice el Señor, se lo repito. Si fuéramos infieles, Él permanece fiel. No puede negarse a sí mismo. Amén. Qué linda palabra, ¿eh? El Señor siempre, siempre es fiel con sus hijos. ¿Se ha dado cuenta que a pesar que a veces queremos ser infieles, Él siempre permanece fiel? Por eso la canción de Yuri, El Milagro, es lo que siempre el Señor nos espera con su brazo abierto para recibirnos y también para enchegarnos siempre, amén, una palabra del Señor. Amén. Así que, hermano, vamos a orar en esta tarde. Vamos a pedirle a Dios que Él, por supuesto, tome dominio de cada uno de mis hermanos que lo está pasando, a lo mejor un proceso, a lo mejor una prueba, pero en la prueba, en el proceso, el Señor permanece fiel. Así que vamos a orar, vamos a pedir a Dios por esta lista de peticiones. Padre, en esta hora de la tarde, vamos delante de su presencia, Dios mío, Señor, para seguir orando, para seguir clamando por nuestra hermana, Señor amado, que han llamado, Señor. Bendiga en esta hora, Señor, grandemente, Padre amado, Señor, a nuestra hermana Irene, Padre. Señor, bendiga sus piernas en esta hora. Saque todo dolor, toda dolencia, Señor, y bendícela grandemente, Padre. Orar, Señor, por nuestra hermana Mirta, nuestra hermana Fresia, nuestro hermano Alonso, nuestra hermana Teresita, Padre, nuestra hermana Martita. Señor, darle fuerzas cada día a tu hija para que ella pueda seguir adelante, Padre. A nuestro hermano Pedro, Señor amado, en su trabajo, Señor. Bendiga en esta hora, Señor, a nuestra hermana Evi, a su mamita, Padre, a nuestra hermana Evi. Bendiga a sus hijos también, Padre, a nuestra hermana Marta, Padre amado, Señor de acá de San Pedro. Señor, bendiga a nuestra hermana Lucy, amén, a nuestros hermanos, a nuestra hermana Claudia, a nuestra hermana Odex, a nuestra hermana Katy, Padre, bendícele en esta hora grandemente, Padre, a nuestro hermano Luis Mona, a su familia, Padre, bendiga a su esposa, a nuestra hermana, Señor Margot, dale fuerza a nuestro hermano Gregor Macaya, Padre, Señor, bendiga en esta hora también, Señor, a nuestra hermana América, Señor amado. Dale fuerza a tu hija, a nuestra hermana Lorena, allá, Señor, en Coelemo, a nuestra hermana Teresita de acá de San Pedro, a nuestra hermana Marcia, a su mamita, Padre, bendícela en esta hora, Padre, a nuestra hermana Cecilia, a su esposo, a su tío, Padre, bendícela también esta tarde, Señor amado. Señor, bendiga a nuestra hermanita Quesada, a nuestro hermano Pedro de acá de San Pedro, Señor, dale fuerza, bendiga a su familia en esta hora, vaya a estar restaurando a nuestra hermana Dominga, Señor amado. Señor, dale fuerza también, Señor, para que ella pueda continuar, seguir adelante, Padre. Quiero orar también en esta hora por nuestra hermana María Elena, también a su familia, a sus hijos, Señor, bendícela cada día, Padre, dale fuerza, Señor amado, Señor, bendice en esta tarde, Padre bendito, a todo aquel, Señor, que está escuchando este programa radial, Señor, a nuestro hermano Ramón, a nuestra hermana Barbarita y a Lota, Padre. Oramos también, Señor, en esta hora por nuestra hermana Valentina, Padre. Señor, quiero orar también esta hora, Señor, por los hospitales, las cárceles, los manicomios, los ancianos, hogares de menores, Padre. Señor, vaya usted cuidando, vaya usted protegiendo a sus hijos, Señor. Señor, por aquí al Señor que está en la UCI, Padre. Que está en la UCI, Padre bendito, Señor. Aquellos, Señor, que están a punto de echar al pabellón, Señor, por una operación, bendígale también, Señor amado. Que no sean las manos de los médicos, sino que sean las suyas, las blancas, las cristalinas, Padre amado. Orar por los hermanos de situación de calle, Padre. Señor, dale abrigo en esta noche con esta lluvia helada, Padre. Señor, vaya usted bendiciendo. Señor, oramos por aquel que no tiene trabajo, para que las puertas de trabajo se les pueda abrir, Padre. Oramos también esta hora, Padre bendito. Señor, por cada hermano, por cada hermana, Señor amado. Señor, que a lo mejor está pasando un momento difícil en su vida. Sea usted que le bendiga, Padre, y que sea usted que ponga la paz en esta tarde, Padre. Señor, en tu nombre, Señor amado, Señor, usted siga bendiciendo y siga restaurando y siga manifestándose sobre ellos, Padre bendito. Señor, que no le falte el pan ni el alimento en su mesa, Padre. Señor, en tu nombre en esta hora, Señor amado, nos seguimos quedando bajo tu presencia y bajo tu cobertura, que la de Dios Padre, Hijo y Espíritu Santo. Amén y amén, Señor.

Que Dios les bendiga. Bueno, ya nos vamos con la ayuda del Señor. Muchas bendiciones para ustedes, hermanos queridos. Un fin de semana que lo pasen muy bien este fin de semana. Que vaya, congréguese. Amén. Siempre vamos a decir lo mismo. Vaya y busca al Señor. La palabra dice buscar a Dios mucho puede hacer allá. Así que, amén. De aquí de los estudios de la radio, y les doy las más ricas bendiciones. Gracias a cada hermano que llamó. Que Dios también les bendiga, por supuesto, y que Dios también les dé la fuerza cada día para seguir adelante. Así que sigan engordando, sigan buscando al Señor. Recuerde que los tiempos no están fáciles, pero con el Señor todo lo vamos a poder. Tiempos difíciles, dicen que vienen muy tiempos difíciles, pero confiado en la mano de Dios, nosotros vamos a estar siempre seguros y la paz, por supuesto, del Señor. Así que Dios bendiga a nuestro hermano Juanito. Bendiciones, hermano Juanito, lo estaremos viendo si es la voluntad del Señor. El día martes y el día lunes, por supuesto, estará nuestro hermano Pedro René, amén, con nuestra hermana Jovita Andrea. Así que muchas bendiciones para todos ustedes, que Dios les cuide, que Dios les bendiga, amén, y gracias también por estar en la sintonía de la radio. Muchas bendiciones y solamente decirle, Jehová es mi pastor y nada me faltará, que Dios le bendiga, amén y amén.

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3: 19 horas en punto.
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Dios le bendiga. Muy buenas tardes, pueblo de Dios. Alabamos y bendecimos a nuestro Señor Jesucristo, al Padre Jehová y al poder mismo de Dios, el Espíritu Santo Sagrado. Y damos gracias a este trino poderoso que uno solo es. Este poder que emite vida y que corta vida. Agradecidos de nuestro Dios, porque estamos vivos. Porque su venida la ha retardado, hermano, hermana. Pero está a la puerta. Porque nuestro Señor Jesucristo intercede. Porque faltan muchos que lleguen todavía, hermano, hermana, al Evangelio Santo de nuestro Señor Jesucristo. Agradecidos por el soplo de vida, pueblo de Dios, usted y yo. Y agradecido por la vida que nos presta para poder habitar este escenario llamado tierra, que Él la sujeta en su mano. Imagínese el poder de Dios, mi hermano, mi hermana. Así es que un saludo fraterno de parte de nuestro ministerio Por Gracia Sois Salvos. Ministerio de evangelización, llamado a evangelizar. Y a ello nos hemos dedicado. Dios nos mandó a predicar de su evangelio. Y estamos aquí en esta línea de bendición, Radio Corporación, y también en esta plataforma Facebook, encomendado por Dios. No porque el hombre haya querido, nuestra congregación haya querido, ni el pastor haya querido, no. Sino que el mandato de Dios es ir y predicar mi evangelio a toda criatura para que ésta sea salva. Entonces, nuestro trabajo, él le vuelvo a reiterar, hablar de Dios, predicar el evangelio hasta lo más recóndito de donde

podamos llegar. Nosotros como hombres y esta línea telefónica y esta plataforma Facebook a lo largo y ancho de la tierra. La paz de Dios esté en vuestra vida. Que el Espíritu Santo pueda concederle hoy lo que usted anhela y necesita de tanto tiempo, hermano o hermana. Porque Él hace como quiere y bendice cuando Él estima conveniente. No cuando nosotros pedimos o necesitamos, sino que Él bendice en su tiempo, en el tiempo de Dios. Dios todo lo hace perfecto, el tiempo de Dios es perfecto. Entonces, damos gracias por las bendiciones. Y damos gracias también cuando no estamos bendecidos, cuando nos quitan las bendiciones o cuando se demoran en llegar las bendiciones, porque se retrasan por nuestra negligencia. Y es así. Téngalo por seguro que la bendición se retrasa porque somos negligentes ante Dios. Alabado sea el poder de Dios, mi hermano, mi hermana, que nos da la posibilidad de integrar este evangelio, de poder congregarnos, de poder reunirnos, hermano, hermana, al cual no a todos los evangélicos pentecostales hoy día les gusta congregarse. Pero bueno, un día habrá que estrechar habrá una conversación personalmente con Dios. Allí será una entrevista personal. Y a lo mejor nos van a preguntar, uno no sabe cómo va a ser esa entrevista personal, pero va a aparecer el libro de la vida, el libro de las memorias y otro librito más. Allí donde están apuntados todo nuestro accionar, va a aparecer allí, mi hermano, mi hermana. Y que en ese día Dios pueda tenernos en cuenta, pueda tener misericordia de nuestras almas, de su alma y de mi alma, pueblo de Dios, hermana, hermano. Porque se lucha. Estamos en esta tierra. Estamos en el mundo, pero no somos de este mundo. Somos pasajeros. Entonces, llegamos al final y comprendemos que lo que se sufre aquí en la tierra en algún momento se convertirá en gozo en el tercer cielo. Dios nos enseña así. Dios le pueda bendecir. Estamos enraizados en calle 2, casa 33, barrio Norte, Concepción. Allí nos instauró Dios. Y los cultos son el día martes a las 16:30, a las 3 de la tarde los Dorcas, a las 8 de la tarde el día miércoles, culto general, el día viernes a las 8 de la tarde, culto general, el día sábado la escuela de jóvenes a las 16:30, el día domingo la escuela dominical a las 10:30 de la mañana, el día domingo a las 5 de la tarde, donde se reúne la mayoría de los hermanos de la Casa de Oración. Y estamos en el canal BTR en televisión todos los días desde las 8:30 en adelante de la mañana y en la noche de las 11:30 en adelante. Todos los días en el Cantón de la Calle, a las 12 del día en el centro. Son tres predicaciones diarias. 34 años al servicio de Dios. Fuimos encomendados por el Padre, el Hijo y el Espíritu Santo
a que se divulgue su evangelio por los cuatro costados de la tierra. Y allí estamos, mis hermanos. Allí está su ministerio, por gracia soy salvo. Padre nuestro que está en el cielo, santificado sea su nombre, bendito Espíritu Santo. Dios, damos gracias, mi Señor Santo, por su programa, mi Dios. Esto fue instaurado por usted, mi Señor Santo. Esto lo maneja usted, bendito Espíritu Santo. Señor, muchas gracias por su misericordia. Presento los hospitales, Dios. Oro y clamo por las cárceles espirituales, la cárcel de mujeres, las cárceles de hombres, mi Señor Santo. Los hogares de menores, las casas de acogida, mi Señor Santo. Presento al alcohólico, presento al drogadicto, mi Señor, y los que están en condición de calle, bendito Espíritu Santo. Presento mi estado Chile también, mi Señor Santo, de cordillera a mar, santo Dios del cielo y de la tierra. Usted sabe lo que acontecerá. Vivimos los días finales, Dios, y usted sabe lo que acontecerá. Padre eterno, gracias. Muchas gracias por su misericordia, bendito Espíritu Santo. En el nombre de Jesús. Amén y amén. Gloria a Dios, gloria a Dios, gloria a Dios. Instaurados allí, mi hermano, porque por mucho tiempo anduvimos errantes, arrendando. Pero dice su palabra que todo tiene su tiempo debajo del sol, por allí por Eclesiastés. Y llegó el tiempo de que Dios nos enraizara en un lugar. Así que calle 2, casa 33, barrio Norte Concepción. Allí le esperamos, hermano, hermana, para que usted vaya a gozarse, para que usted vaya a ver cómo Dios hace. ¿Cómo es una casa espiritual, mi hermano, mi hermana? Dios le pueda bendecir. Que Dios le pueda bendecir y mostrar, mi hermano, mi hermana, para que usted pueda asistir a ver los prodigios, los milagros, las sanidades. Dios le bendiga. Dice el Salmo 34, la protección divina. Bendeciré a Jehová en todo tiempo, su alabanza estará de continuo en mi boca, en Jehová se gloriará mi alma, lo oirán los mansos y se alegrarán. Engrandeced a Jehová conmigo y exaltemos aún a su nombre. Busqué a Jehová y él me oyó y me libró de todos mis temores. Los que miraron a él fueron alumbrados, y sus rostros no fueron avergonzados. Este pobre clamó y le oyó Jehová, y lo libró de todas sus angustias. El ángel de Jehová acampa alrededor de los que le temen y los defiende. Gustad y ved que es bueno Jehová, dichoso el hombre que confía en él. Dichoso el hombre que confía en él. Temed a Jehová vosotros sus santos, pues nada falta a los que le temen. Amén. Dios le pueda bendecir, palabra de Dios, Salmo de David. Lleva por subtítulo la protección divina. En todo momento, hermano, desde que llegamos a esta faz de la tierra, desde que Dios nos dio vida, Él ha estado con nosotros. Yo estaré contigo desde el inicio del mundo hasta el fin del mundo. Entonces, damos gracias a Dios por su promesa, porque Él está donde usted vaya, donde quiera que usted esté, allí está el Espíritu Santo. Donde quiera que usted esté, Dios le está protegiendo. Y por su oración, por mi oración, protege a nuestras familias. Y damos gracias por ello. ¿Dónde vamos a encontrar un ser supremo, Dios,
de la igual forma que Él actúa. Porque Él guarda los suyos, guarda los míos, guarda el pueblo de Dios, aquellos que son hijos obedientes, aquellos que tratan de hacer la voluntad de Dios. Aquellos Dios les concede su protección divina. ¿Cuántas veces nos ha librado de la muerte, hermano, hermana? ¿Cuántas veces? ¿Cuántas veces nos ha levantado? ¿Cuántas veces hemos pasado sus obras? Pero Dios está allí. Así que agradecido con Él. Y le bendecimos a nuestro Señor Jesucristo. Bendeciré a Jehová en todo tiempo. Su alabanza estará de continuo en mi boca. Nuestra vida gira alrededor de Dios, de nuestro Señor Jesucristo y del Espíritu Santo. Así es nuestra vida, mi hermano, mi hermana. Y bendecimos a nuestro Padre Celestial de una forma inigualable. Porque antes bendecíamos y loábamos a nuestra mujer, a nuestros hijos, sí. Yo no le niego que hay que respetar a su esposa, a sus hijos, a sus hijas. Pero ellos no son lo primordial. Ellos no son lo primordial, sino que nuestro Señor Jesucristo. Dice, bendeciré a Jehová en todo tiempo, en el tiempo de angustia y en el tiempo de gozo. Dios le pueda bendecir. Su alabanza estará de continuo en mi boca. Usted está durmiendo y está elevando una canción a Dios. El subconsciente le sigue cantando a Dios. Dios le pueda bendecir, hermano, hermana. En Jehová se gloriará mi alma. Lo oirán los mansos y se alegrarán. Nuestra alma, su alma, se debe gozar. No gozarse en sí mismo, sino en nuestro Dios. Que aún siendo pecadores, Dios nos perdona. Dios le pueda bendecir. Lo oirán los mansos y se alegrarán. Dios le bendiga. Que el Espíritu Santo le pueda revertir su situación hoy, para que usted se pueda alegrar, mi hermano, mi hermana. Para que usted pueda sintonizar energía con Dios. Lo oirán los mansos y se alegrarán. Dios le pueda bendecir cuando nos reunimos, mi hermano, un grupo de evangélicos pentecostales. Dios nos hace que ese rato sea agradable. Dios le bendiga y se alegrarán. Engrandeced a Jehová conmigo y exaltemos aún a su nombre. Dios le bendiga, mi hermano. Debemos hablar siempre de Dios. Debemos estar siempre engrandeciendo el nombre de Dios, dando a conocer los prodigios y los milagros de nuestro Señor Jesucristo. Porque cuando hace milagros dentro de la casa de oración, no nos da nada, sino que debemos reconocerle, hermano, a Dios, debemos reconocer su poder, su gloria, porque dice su palabra que nadie es profeta en su tierra. Y así sucede, pues, mi hermano, así sucede.
pero Dios conoce el caminar de cada uno, el caminar suyo y el caminar mío. Engrandeced a Jehová conmigo y exaltemos aún a su nombre. A Dios debemos exaltar, mi hermano. A Dios debemos... Es un ser inigualable y debemos dar a conocer su poder y potencia. Busqué a Jehová y Él me oyó. De madrugada, hoy de madrugada estaba orando. Porque tengo un problema grande. Pero de madrugada... Dios concede hasta los deleites del corazón. Engrandeced a Jehová conmigo y exaltemos aún a su nombre. Dios le bendiga. Busqué a Jehová y Él me oyó. De madrugada, hermano. O donde usted esté, donde usted vaya caminando, donde usted tenga que hacer, allí está Dios. Cuando tenemos que hacer un trámite importante, cuando hay que hacer cualquier tipo de cosa importante, lo primero que hacemos es buscar a Dios para que Él nos pueda guiar. Y así es, pues, mi hermano. Lejos de mí nada soy, dice el Cristo Redentor, y me libró de todos mis temores. Atemorizados hoy día, vivimos atemorizados. ¿Cómo está la vida? ¿Cómo está la situación financiera? ¿Cómo está el creer en Dios, la fe? Pues hay muchas vicisitudes que se nos presentan en el camino y queremos dejar. Y me libró de todos mis temores. Todos los temores se los llevó Dios. Todos. Los que miraron a Él fueron alumbrados y su rostro no fueron avergonzados. Nos enseña que debemos mirar el blanco perfecto. Y allí no nos acontecerá absolutamente nada mirando el blanco perfecto, estando de parte con Dios. En los negocios de mi Padre me conviene estar, le dijo Jesucristo cuando estaba allí en la sinagoga. Dios le bendiga. Este pobre clamó y le oyó Jehová y lo libró de todas sus angustias. A veces estamos acongojados, hermano, porque somos de carne. A veces estamos enlutados, apesumbrados, pero somos del ejército de Dios. Y Él viene enseguida. Él viene enseguida para poder restaurarnos. Dios le pueda bendecir. Los que miraron a Él fueron alumbrados y sus rostros no fueron avergonzados. La luz que nos pone Dios, la luz que le entrega a usted, luz para el mundo y sal para la tierra. Y nosotros no nos damos cuenta que debemos ser luz para la tierra y sal para el mundo. Pero en nuestra negligencia, Dios nos convoca a que debemos estar atentos, a que estar prestos al Evangelio de nuestro Señor Jesucristo. Este pobre clamó y le oyó Jehová y lo libró de todas sus angustias. Y a veces andamos así angustiados por problemas, por vicisitudes que acontecen en el caminar del evangélico pentecostal. El ángel de Jehová acampa alrededor de los que le temen y los defiende. Así es que yo estaré contigo donde quiera que tú vayas, le dijo a Josué. Josué 1, 8, 9, 10, por ahí. Donde quiera que tú vayas, yo estaré contigo. Así le dijo. Así que usted puede salir y Dios estará con usted, mi hermano, mi hermana. El ángel de Jehová acampa alrededor de los que le teme y los defiende. Él volvió.
Así es que este pobre clamó y le oyó Jehová y lo libró de todas sus angustias. Angustiado, le vuelvo a reiterar, David estaba angustiado, enlutado, encorvado de tanto luchar, de tanto orar y clamar, de tanto llorar a Dios. Y así estamos nosotros también. Dios le pueda bendecir. Llega el momento de la angustia, llega la tempestad. Y como somos de carne, lloramos. Nos ponemos temerosos de la incertidumbre, de lo incierto que se pone el futuro a veces. Pero debemos confiar en Dios. Debemos confiar en Dios. El ángel de Jehová acampa alrededor de los que le temen y los defiende. Siempre y cuando usted esté al lado de Dios. Porque no a cualquiera Dios le va a permitir que el ángel acampe alrededor de él. Porque si no tiene ningún esfuerzo, no tiene ningún pergamino, no hace nada para con Dios, ¿cómo Dios le va a retribuir? ¿Cómo Dios le va a bendecir? Dios le pueda bendecir, mi hermano, mi hermana. Gustad y ved que es bueno Jehová. Dichoso el hombre que confía en él. Gustad y ved que es bueno Jehová. Buenísimo. Dios es buenísimo, hermano, hermana. Y el don de nuestro Señor Jesucristo es bendecir. La naturaleza de Dios es bendecir, hermano, hermana. Gustad y ved que es bueno Jehová, dichoso el hombre que confía en él. Nuestro Señor Jesucristo está con usted y conmigo hasta el final del mundo, mi hermano, mi hermana. Temed a Jehová vosotros, sus santos, pues nada falta a los que le temen. El principio de la sabiduría del hombre es el temor a Jehová. Y estando allí ese temor que se le tiene que tener a nuestro Creador, todo va a ir bien, mi hermano, mi hermana. Todo va bien. Temed a Jehová vosotros, tus santos, pues nada falta a los que le temen. Dios le pueda bendecir. Nada, ni el pan ni el agua le faltará, mi hermano, mi hermana, si usted está del lado de Jesucristo, si usted se congrega y trata de hacer las cosas a manera de nuestro Dios. Así es que temed a Jehová vosotros, sus santos, sus hijos. Él nos manda a temerle, a honrarle, mi hermano, mi hermana. Así es que no queda más que invitarle, siempre en forma sucesiva, en forma reiterada, de que usted pueda llegar al Evangelio, de que usted clame para que usted y sus hijos, su familia pueda llegar al Evangelio, mi hermano, mi hermana. Así es que el temor, el principio de la sabiduría del hombre es el temor a Jehová. Y él pone talentos, pone dones, mi hermano. Pues nada falta a los que le temen, dice. Debemos estar conscientes, mi hermano, que debemos estar prestos para Dios. Que el temor a Dios debe ser de excelencia. De excelencia el servicio a nuestro Señor Jesucristo. Pero hoy día cada uno tiene un evangelio diferente. Entonces algunos hermanos, hermanas cobran por esto. Temed a Jehová vosotros sus santos, pues nada falta a los que le temen. Que la gracia de Dios esté en vuestra vida. Que el Espíritu Santo le pueda conceder, mi hermano, su petición. Dios le bendiga. Vamos a una alabanza con mi hermano Juan y volvemos.

Dios le bendiga. De vuelta, calle 2, casa 33, barrio Norte Concepción. Allí estamos plantados, mi hermano, mi hermana. Allí estamos al servicio de la humanidad y al servicio de nuestro Dios, por supuesto. Le invitamos para que usted pueda ir a gozarse en el Espíritu Santo. La invitación está, Dios ha tomado todos los medios para que los que faltan, hermano, aquellos que no conocen a Dios, aquellos que el Espíritu Santo pueda tocar la mente e instar al ser humano a congregarse, a ir a visitar la casa de oración, a ver cómo el Espíritu Santo demuestra su poder, hermano, hermana. Dios le bendiga. Dice, el carácter de los hombres en los postreros días. Segunda de Timoteo, capítulo 3, del versículo 1 en adelante. Y lleva por subtítulo, carácter de los hombres en los postreros días. También debes saber esto, que en los postreros días vendrán tiempos peligrosos, porque habrá hombres amadores de sí mismos, avaros, vanagloriosos, soberbios, blasfemos, desobedientes a los padres, ingratos, impíos, sin afecto natural, implacables, calumniadores, intemperantes, crueles, aborrecedores de lo bueno, traidores, impetuosos, infatuados, amadores de los deleites más que los de Dios, que tendrán apariencia de piedad, pero negarán la eficacia de ella. A estos, evita. Dios le pueda bendecir, palabra de Dios. Señor Jesucristo, oramos Dios, para que usted pueda, Señor mío, hablar de su palabra. Su palabra está leída y falta la exhortación, mi Señor. Pero usted hablará, mi Señor. Usted conoce a cada alma que escucha, a cada alma que ve este programa, mi Dios. Y usted bendecirá bajo su poder y su gloria. Yo menguo, Dios, me hago un lado porque nada soy, nada tengo. Solamente sé que usted usará mi vida, mi Dios. Por su misericordia, por su piedad, Dios, por su contemplación. Todo se lo entrego a usted en el nombre de Jesús. Amén y amén. Gloria a Dios, gloria a Dios, gloria a Dios. Dios es perfecto, hermano, hermana. Dios no tiene descripción, es un ser infinito. El poder de Dios es infinito, hermano, hermana, pueblo de Dios. Y nos habla antes de tiempo, en el tiempo y después de tiempo. Nos habla mediante su escritura. ¿Cómo va a ser el final de los tiempos? Porque cada palabra que está escrita en este libro sagrado se ha cumplido. Cada profecía que Dios ha escrito en este libro sagrado se ha cumplido. Todo está cumplido, hermano, hermana. Es el tiempo de la venida de Dios. Y Dios nos ha estado preparando. Él prepara a su pueblo, nos ama tanto con amor de verdad que prepara a su pueblo y nosotros somos ingratos. Nosotros desobedecemos a la palabra de Dios, desobedecemos a los mandatos de Dios, creyéndonos dueños de sí mismos, dueños de la verdad y que todo lo que hacemos está bien para Dios. Y no es así, pues, mi hermano, no es así. Porque la única verdad es Jesucristo. Él tiene la palabra de verdad, mi hermano. Él nos invita a que podamos realizar la palabra, que podamos poner por obra la palabra. Pero con la ayuda de Él. Porque bajo nuestra propia concepción de vida, bajo nuestros propios conceptos de vida,
No va a poder ser, mi hermano, porque somos seres humanos y erramos. Usted y yo, hermana, hermano, nosotros erramos, mi hermano. Entonces debemos, dice que el principio de la sabiduría del hombre es el temor a Dios. Y estando el temor dentro de nuestro corazón, de nuestra alma, todo va bien. El temor a Dios, el respeto, el honor a Dios. Por eso dice el carácter de los hombres en los postreros días, y cuando habla de hombres, habla de mujeres también, pues mi hermano. Y aquí estamos todos incluidos. La palabra no es solamente para el hombre, sino es para la mujer también. Dios le pueda bendecir. Pablo le escribe carta y le habla a Timoteo, le aconseja a Timoteo. Un joven adoctrinado por Pablo. Dios le pueda bendecir. Y le dice, también debes saber esto, que en los postreros días vendrán tiempos peligrosos. Y hoy son los postreros días. Hoy pisamos los días peligrosos, hermano, hermana. Usted ve todo a nivel mundial, cómo está la vida. Dice, porque habrá hombres amadores de sí mismos, ególatras, orgullosos, vanidosos. Y así es hoy. Así somos hoy las mujeres y los hombres, hermano, hermana. Avaros. Sí. Todo para acá. Todo para acá. Dios le pueda bendecir. Vanagloriosos. Se autoidolatran. Claro, Dios concede un poco de sabiduría. Y ya no pisamos, mi hermano, mi hermana. Ya no pisamos. Soberbios. Ni me diga. Nos aconseja Dios que tu ira no pase más allá de la puesta del sol. Imagínense. Y se vive con soberbia. No se hablan entre hermanos, entre hermanas. Las hijas con los papás no se hablan durante un tiempo. Los papás con los hijos no se hablan. ¿Cómo está la vida? Dios la pueda bendecir. Blasfemos, mentirosos, desobedientes a los padres. Dice la Sagrada Escritura, la Biblia, que debemos honrar padre y madre. Se te alargarán los días de vida y te irá bien. Serás bendecido y se te alargarán los días de vida, aconseja nuestro Dios. Ingratos, impíos, la maldad está en el corazón y en la mente. Hoy es así, pues, mi hermano. Ingratos, da lo mismo. Da lo mismo todo. Sin afecto natural, se perdió el amor, se perdió el primer amor y hoy no hay amor. Dios le pueda bendecir. Implacables. La maldad rebasó el vaso. Lo malo es bueno y lo bueno es malo hoy. Calumniadores. Calumnias. Mentiras, inventos, unos sobre otros, unas sobre otras. Así está la situación, así están las casas de oraciones, así está la humanidad. Intemperantes, crueles, aborrecedores de lo bueno, odian lo correcto, odian lo bueno. Hoy está todo corrompido. Todo corrompido. Donde usted vaya y camine está todo corrupto. Y Dios nos aconseja que no debemos confiar en nadie, ni con la que dormimos. Dios le pueda bendecir. Traidores. No se puede confiar en nadie, porque la traición está a la vuelta de la esquina.
impetuosos, infatuados, amadores de los deleites más que de Dios. Hoy se privilegian los deleites del mundo, mi hermano, mi hermana, en vez de las cosas de Dios. Y nos aconseja Dios que en los negocios de mi Padre me conviene estar. Allí nos conviene estar. Más vale un día en la casa de oración que 1,000 días fuera de ella. Los deleites. Se prefiere, si está bien, compartir con la familia, salir con la esposa, con el esposo, con los hijos. Pero que no entorpezca la... que no entorpezca el horario de congregarse, mi hermano, mi hermana. De vivir al lado de Dios, que Dios sea primero en todas las cosas. Dios está antes que los hijos, antes que la esposa, antes que el esposo. Está antes que todo, hermano, hermana. Pero debemos tenerlo en nuestra mente como prioridad. Dios le pueda bendecir. Que tendrán apariencia de piadosos, pero resulta una cosa que son lobos disfrazados de ovejas. Pero negarán la eficacia de ella, a estos evita. Le aconseja que tiene que evitar a todo este tipo de personas para poder que él salga victorioso. Y nos aconseja a nosotros de evitar todo esta clase de personas que nos pueden entorpecer el camino. Porque hay un dicho en el mundo, dice: dime con quién andas y te diré quién eres. Y somos catalogados con quién nos juntamos. Entonces, Dios nos manda a reunirnos con nuestros pares. Dios le pueda bendecir. Y la vida hoy está así, está totalmente trocada, está cambiada. Cada uno tiene un evangelio diferente. Cada uno hace lo que quiere, mi hermano, mi hermana. Y se ve cómo está la vida. El accionar de cada mujer y cada hombre. Usted ve los acontecimientos. Usted escucha la radio, escucha la televisión, ve la televisión y todos los demás. Internet. Es un caos, la vida es un caos hoy, mi hermano, mi hermana. Peligroso, porque no sabemos cuando salimos de la casa, no sabemos si vamos a volver a nuestro hogar. Por ello, para ello, está la oración. Que Dios de paz le pueda bendecir. Que Dios de paz le pueda bendecir, mi hermano. Amadores de sí mismos, avaros, vanagloriosos. La vanagloria. Dios concede un poco de sabiduría y ya nos creemos más que Dios, mi hermano. Damos cátedra del Evangelio. Así se sienten, pues, mi hermano, mi hermana. Porque Dios concede un poco de sabiduría, le vuelvo a reiterar, y ya damos, somos obispos, somos pastores, profetas y de un cuanto hay. Pero resulta que Dios no está en ellos, ni el Espíritu Santo no está en ellos. Dios le pueda bendecir. Dios nos enseña a que debemos ser cautelosos, a que debemos ser humildes, a que debemos emular a Dios. Él nos deja un legado de humildad, de sabiduría.
y nos va enseñando, nos va guiando en el camino, en este caminar, para poder llegar a vivir al donde Él habita. Dios le pueda bendecir. Soberbios, ingratos, impíos, sin ningún sentimiento hacia nadie, mi hermano, mi hermana, sin ningún sentimiento hacia nadie. La palabra de Dios nos desnuda a nosotros como hombres, como mujeres, como somos. Nuestro corazón es perverso, dice la Escritura. Él conoce el corazón del hombre y conoce el corazón de la mujer, mi hermano, mi hermana. Y hoy se privilegian muchas cosas antes del Evangelio de Dios, antes de congregarse. Dios nos trajo a este Evangelio y es complicado. Dios nos trajo a este Evangelio. Es difícil seguir a Cristo, pero hay una salvación. Y Dios está siempre, nos está instando a que la salvación está ahí y depende de nosotros, depende de usted y depende de mí. Que nuestra alma sea salva, porque no sé a dónde nos va a derivar Dios. Porque uno se cree pecador, uno se autocritica y somos pecadores, mi hermano. Yo al menos soy pecador delante de Dios. Reconozco que soy un pecador. Pero le hago empeño, hermano, hermana. Le hago empeño a no fallarle. Con mis virtudes y con mis contras. Y con la valentía que Dios me presta. Dice que de los valientes será arrebatado el reino de los cielos. Dios le pueda bendecir, que usted sea valiente para poder cumplir con todos los requisitos que Dios tiene en su Evangelio Santo. Esto es complicado, mi hermano. Dios nos enseña el camino y nosotros hacemos caso omiso del consejo de Dios. Creemos que somos autosuficientes. Creemos que somos autosuficientes, que sabemos de sobremanera del Evangelio. Y no es así, porque no somos nada, mi hermano. Nada. Dice que aunque todo lo hagáis, soy un siervo inútil delante de mi presencia. Entonces, en nuestra vida debemos erradicar el ego. Debemos erradicar la vanagloria. Y muchas cosas más. Nos desglosa Dios. La desobediencia principalmente a las directrices de Dios. Y yo se lo digo porque he sido castigado, mi hermana. Si para estar aquí, yo no puedo venir aquí con palabrería. Uno tiene que tener una base para poder venir a disertar del Evangelio de Dios. Claro, esto no es para los eruditos, esto no es para aquellos que estudian teología y eso del Espíritu Santo, no. Claro, pura palabra. Dios padeció y nosotros debemos padecer. Pero no sé hasta qué punto, porque es un misterio. Dios tiene misterios y solamente Él sabe lo que a usted le acontece y lo que a mí me acontece. Hasta nos pone más carga de la que uno pueda llevar, pero a veces, mi hermano, mi hermana, queremos renunciar. Queremos renunciar porque ya no se puede más. Pero viene el Espíritu Santo y nos levanta y nos da la opción de seguir caminando junto a Él, esperando la bendición. ¿Qué va a ser mejor? Pienso yo que va a ser mejor. Porque uno desea que sus hijos sean salvos, que sus nietos sean salvos, que su familia sea salva. Y uno debe ser el sacerdote, hermano, hermana, a pesar de las vicisitudes que encontremos en el camino. Debemos seguir, continuar, pero al lado de Dios.
no en los deleites del mundo. Dios le pueda bendecir. Palabra de Dios. Vamos a mandar un pancito de vida a mi hermana Irene Urrutia. ¿Y cómo queréis que hagan los hombres con vosotros? Así también hacéis vosotros con ellos. Lucas 6:31. A mi hermano Rodolfo Urrutia. Porque esta es la voluntad de Dios, que haciendo bien hagáis callar la ignorancia de los hombres insensatos. Primera de Pedro, capítulo 2, versículo 15. Para la hermana Elizabeth Toledo, en Dios está mi salvación y mi gloria, en Dios está mi roca fuerte y mi refugio. Salmo 62, 7. Un pan de vida para mi hermana Mariela Ferrer. Porque el que se enaltece será humillado y el que se humilla será enaltecido. Mateo 23:12. Ya se nos acabó el tiempo. Un último pancito de vida para mi hermana Edita Pangui. He aquí, yo estoy a la puerta y llamo. He aquí, yo estoy a la puerta y llamo. Un mandato de Dios. Y si alguno oye mi voz y abre la puerta, entraré a él y cenaré con él y él conmigo. Apocalipsis 3:20. Debe estar presto para el llamado. Es una orden, mi hermano. He aquí, yo estoy a la puerta. Y debemos estar prestos. Ya nos estamos despidiendo. Y en representación de mi ministerio, por gracia sois salvos.

0: mismo Dios.
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